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0: Hola.
1: Hola.
0: Bueno, perdón por haberte despertado, pero me dijeron que estabas acá arriba.
1: Acepto tus disculpas, pero no me lo vuelvas a hacer, por favor. 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
1: Ok. 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
0: Okay.

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¿Sabes? Desde niño, desde siempre he pensado que los aviones son como aves, que llevan en su vientre a otras aves.

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0: Hola.
1: Hola.
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1: Ok. 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
0: Okay.

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6: 8 de la mañana con 34 minutos.

0: 8 de la mañana con 38 minutos.
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Ya tenemos las 8 de la mañana con 40 minutos, tenemos 20 minutos ya para las 9 de la mañana, 20 para las 9. Hola, ¿cómo les va? Muy buenos días, queridos auditores, ¿cómo están? Los saludo con mucho cariño en esta horita para comenzar todos juntos un nuevo día. Saludar a todos mis queridos vecinos que están despiertos, que están escuchando la radio en esta horita. Para el mini market panadería El Matías, ¿eh? Que en esta horita ya está ahí preparadito, 7:30 de la mañana, con todo lo que es, ¿cierto? Su venta de rico pancito, patecito, quesito, cecina, de todo tiene ahí mini market y panadería El Matías, ¿ya? Abiertito en esta horita, 6 de la mañana, ya está todo el equipo familiar por ahí trabajando, ¿cierto? Para poder esperar a los primeros trabajadores, ¿eh? A la primera gente que se va a la peguita. Dice, uy, me olvidé comprar pan. Ah, no, pero mañana tempranito vamos donde el Matías y ahí está abierto. Así yo he escuchado, ¿eh? Así yo he escuchado que dicen por ahí. No, pero mañana ahí ya vamos al Matías y está abiertito. Muchos pasan ahí al muelle de conectividad, ¿cierto? Se desembarcan y pasan y van a comprar pancito ahí donde mi querida V, donde le digo Claudio, el que tempranitamente hace los ricos pancitos. Y por supuesto ahí tenemos ya una señorita ahí atendiendo tempranamente, ¿ah? ¿Cierto? Sí, pues sigue un saludo cariñoso para ustedes en esta horita entonces, que venden el pancito calentito. Y como va calentito el pan, se lo comen, pero de una manera, pero sin comentarios, se lo comen al tiro, ¿ah? ¿Cierto? Al tiro. Hoy día saludamos a Ismael y a Manuel, saludamos hoy día a nuestro calendario, nos indica que ellos están de onomástico hoy día. Ismael y Manuel, un saludo para ustedes desde aquí, desde la radio La Voz de El Ciprés de las Guaitecas. ¿Cómo están? Oye, un saludo para mis queridos vecinos que van navegando, yo de aquí le veo sus luces, ¿ya? De aquí yo le veo unas luces que van navegando porque está muy oscuro. Ya ahora veo que viene una embarcación navegando, pero esa no es una embarcación de nosotros, digamos, ¿ya? Yo le digo de nosotros porque aquí somos todos nosotros nomás, ¿pa? Todos nosotros. Pero sí veía hace ratito dos embarcaciones que iban ahí con sus luces encendidas. Trabajar al erizo. Un saludo cariñoso para mis vecinos y que me van escuchando por ahí. Los mejores deseos, que tengan un buen día laboral para los chicos. Feliz día por ahí, que tengan un lindo día laboral. Lindo. Saludo para los que van navegando.

día también saludamos a quienes tienen cumpleaños, los que hayan nacido un día como hoy, los que han nacido en junio, que se pongan de pie. Arriba, arriba, arriba, los que hayan nacido en junio. En esta hora cantamos y con un mate en la mano lo beban hasta el final, ¿cierto? Sí. Porque muy tempranito para comenzar a beber, digo yo, ¿ah? Pero con un mate y con un mate en la mano la beban hasta el final. Oscuro, oscuro, oscuro, oscuro.

saludar a todos mis queridos auditores en esta horita. Saludarlo. Buenos días. Buenos días, buen miércoles para todos.

5 minutos para las 9 de la mañana, 5 para las 9 de la mañana. Ya me estoy riendo con mis queridos vecinitos por ahí. ¿No fuiste el único tú que me enviaste eso con la colina de corazón, ¿eh? Otro auditor igual me dijo, ¿eh? Lo mismo. Me dijo, voy que me quedo dormido con esa música, dice por ahí, ¿eh? Pon música buena. El otro auditor me dice por acá... Cambia tu música, Nick, como dices tú, claro. Es que lo que pasa, mira, igual la canción como que te llegaba, ¿eh? Sí, es como que te llegaba a ti, mira. Una pena y un cariño. Sí, sabes que yo estaba aquí riéndome sola como una loca porque, como te digo, no fuiste tú solamente el que me envió ese mensaje. Yo pensaba que era una cueca, ¿eh? Pensaba que era una cueca, pero igual hay que respetar la música chilena, pues. Es folclore la música chilena, un tremendo tema de... No me acuerdo la artista, pero es Silvana Infante, algo así, ¿eh? Una pena y un cariño, de la pena yo me río, algo así, ¿eh? ¿Cierto? Oye, buena navegación también, un gusto saber que van con nosotros por ahí. Y ganó Argentina 3-0, 3-0. Oye, los tres goles lo hizo Messi, ¿o no? Mira, yo, Argentina, next, no. Muy agrandados son ellos, muy agrandados. Ellos, sus declaraciones decían que ta ta ta ta ta ta ta, ta, ¿cierto? Y hubieron el primer gol, ¿cierto? Estaba adelantado. Después el equipo también hizo un gol, también estaba adelantado. Pero de verdad que no me interesa el mirar el partido de Argentina. Pero bueno, para los fanáticos, obviamente ahí estaba, pero después me enteré de que ganó 3-0. 3-0 ganó Argentina este Mundial 2026, que no está en nuestra selección chilena, pero sí en la Copa América, ¿no? En la Copa América, ahí nuestra selección nos dio unos triunfos maravillosos. Comimos, tomamos, lloramos, nos reímos. Gracias a los chicos, ¿ah? ¿Eh? Gracias a los chicos. Dice, Austria venció debutante a Jordania. Dice, por aquí estoy viendo los temas. Ahora chocará con Argentina. Ah, ¿chocará con Argentina, Austria? ¿Sí? ¿Cuándo será? Ojalá que gane Austria. Vamos por Austria. ¿Ya? Ok. Saludos cariñosos para ustedes entonces. Saludos. Messi se sincera tras noche soñada. Explicó llanto tras gol, minimizó récord y se comparó con Nadal. ¿Quién es Nadal? Ni idea. Nadal. Yo de fútbol, next. ¿Eh? Ok. Ahí estamos entonces. Para mis queridos auditores que se habían quedado dormidos por la cresta, ¿no? Que se habían quedado dormidos. Ahí los chicos, pucha, pucha. Vayan a buscar el choro nomás, apúrense. Mire que el día viernes ya la fiesta del choro, así que esperando que traigan el choro más grande, gordo... El choro más rico, ¿eh? ¿Ya? Así que traigan sus choritos. Hay una canción ahí en folclórica, voy a buscarla, que dice, chica, la ves su choro, que ya vienen los turistas. Vamos a buscarlo. Este grupo, este lo canta un grupo de Puerto Montt, Y cuando uno va a Puerto Montt y va a los encuentros costumbristas, nos falta esa canción, ¿ah? ¿Eh? Chica, la ves su choro, que ya vienen los turistas. Algo así, ¿ya? Así que vamos a ver cómo nos va con nuestro choro estos días por acá. A ver cómo nos va. El otro día cuando estaba diciendo yo por aquí que el choro más rico, el choro más grande, el choro más gordo, me dijeron, ¡tu hermana! ¡Ay, ay, ay! ¿Cuál de mi hermanita ganaría? No sé, cuál de las tres iría a buscar el choro ahí en el muelle. Voy en el muelle y hay un montón de choro. Así que eso, pues, queridos, ¿ya? Ya, ahora no te va a quedar dormido, mire, no se van a quedar dormido porque ahora le voy a poner buena música, ¿ya? Ok, un saludo para los que se iban quedando dormidos, pero igual tenemos que escuchar la música folclórica, pero de que verdad que la canción era una pena y un cariño, next, chao, ¿ya? Para todos los reyes de la mar, en esta horita los saludo, por supuesto, a mis queridos vecinos que van escuchando la radio y que ya va aclarando... Va aclarando ya veo más embarcaciones que van saliendo en delante, como le digo. Con la oscuridad veía ahí dos embarcaciones que iban navegando. Ok, seguimos junto a la radio La Bolsa de la Huiteca en esta horita de la mañana, compartiendo junto a ustedes en tu mateada huitequera. 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

Ya tenemos las 9 de la mañana con 11 minutos, 9 con 11 minutos ya, en esta horita. Buen tema, junto a los Reales del Valle, sí, el ser y jazz. Este tema lo canta también Antonio Aguilar, varios cantan este temita por aquí, Vamos a saludar a mis queridos vecinitos que me están saludando también ahí desde el sector de la población Los Cipreses. Saludos para ustedes también en esta horita. Un cariñoso saludo para todos mis queridos vecinitos. Y recuerde que estamos también motivando para esta gran rifa solidaria. Esta gran rifa solidaria que tenemos acá en la radio, La Voz de El Ciprés. Quiero contarles que aquí yo tengo 9 listas para vender. 9 listas para vender todavía. ¿Quién dijo yo? Para que podamos cooperar con mi querida Mabelita. Mabel y Marlene, hermanas, y las dos empiezan con M y con A. Marlene y Mabel. Oye, un saludo cariñoso para mi querida señora Juanita. Yo no sé si esta hora está levantadita mi Juanita junto a mi querido Nacho. Un saludo para Nacho por allá por Repollal, que ese Nacho es un libro de cosas, Un libro. El otro día estuvimos en la casa ahí con los papás, ¿cierto? Porque son muy buenos vecinos ahí con los viejitos. Y me contaba que su perro, ¿ya? Se llama... Se me olvidó. ¿Cómo se llama el presidente de Argentina, po? El presidente de Argentina se me olvidó. El que me lo diga se gana el numerito al tiro. Mira, imagínate la mente que tengo. Se llama el presidente... Milei. Ahí está. Se me había olvidado, pero... Rotundamente... El nombre del perro de Nacho, Milei, así se llama su perro de Nacho, le puso el nombre del presidente de Argentina, Dios mío, señor Nacho, pero me dicen que el que le puso ese nombre fue el amigo Ricardo, más conocido como nuestro amigo Merelo, él le puso Milei. Entonces cuando el perrito le pide comida, Nacho le dice, no hay comida, así que Nachito, un saludo cariñoso para ti también en esta horita. Espero que estés bien por ahí, ¿cierto? Junto a tu mamita, junto a Juan Pablo también allá en Repollal. Los saludo con mucho cariño en esta horita, ¿ya? Sí, pues. De ahí tenía otro nombre, su perro, que se llamaba Ninguno. Ninguno igual se llama su perro. Entonces yo le preguntaba, ¿y por qué se llama tu perro así? Porque dice que ese perrito llegó de repente por ahí por el sector, llegó y no tenía ningún dueño, ¿ya? Nadie se preocupaba, así que ya. Ya que el perrito andaba solo, ninguno es su dueño, ninguno. Y quedó por ninguno, así. Esas son las mentiras que me cuenta Nacho. Nacho anda por ahí, dice que anda Nacho, pero uff. Dice que baja la marea y se va a ver si encuentra el choro más grande, dice por ahí, baja la marea. Va a ver si encuentra el choro más gordo. Me dice que no hay caso. No ha encontrado ni un choro por ahí, mi querido Nachito. Pucha, Nachito. Pero no te preocupes, todavía queda. Oye, el viernes ya es esta fiesta, el viernes. El viernes también es el día del papá, el 19. 19, día del papá. Papá. Es tanto lo que tú me das. Cambiémosle la letra, por cierto. Papá, para pobrecitos los papitos. Sí, los papás son especiales. Ahí sus hijos lo quieren. Su hija, sobre todo las hijas mujeres. Ay, el amor de su vida es su padre. Si ustedes ven las propagandas que salen en la tele, ¿ya? De todas las tiendas, ¿quién sale? Un papá con una hija, ¿cierto? Un papá con una hija. Sí, pues las mamás no, pues las mamás somos ambos, hijos, y sobre todo los nietos, malcriamos. La abuela que no malcríe nietos es porque no es abuela, no, ¿cierto? Sí, pues los nietos son los que roban la vida, los que te motivan, los que, ¡oh, maravilloso! Marciva, pasan en épocas tan maravillosas que tú disfrutas de todas sus travesuras. Yo, mi nieto, por ejemplo, el Cristobalito, está en la onda de Michael Jackson, sí. Trata de hacer el pasito para atrás, pero pobrecito, igual, a veces se tropieza, se cae, porque no hay caso que pueda hacer el paso para atrás, pero está en onda de Michael Jackson, ¿ah? Sí. Así que ahí disfrutamos de sus videos, disfrutamos de todas sus cositas, por ejemplo, sí. Pues así que eso, mis queridos, ¿ah? Mis queridos habitores, ya se viene el día
19 de junio, el Día del Papá. Vicente Fernández, Alejandro Fernández tiene muchas canciones bonitas que le dedica al papá, así que estos días voy a buscar un repertorio, porque el día viernes 19 voy a hacer un programa especial para los papás, ¿ya? Para los papitos, para que podamos también darle color, pues, ¿cierto? Sí, pues si no, pobrecita la papá. Y usted tiene que cantarle la canción, porque ¿te acuerdas que cambiamos la letra? Papá, papá, es tanto lo que tú me das, ¿cierto? Sí. Un saludo a todos los papitos que están en sintonía de la radio en esta horita, sobre todo al mío que está escuchándome. Yo no sé si se habrá levantado ya hasta ahora mi querido padre, pero le envío mucho amor y él sabe que lo amamos, pero desde la punta de la cabeza hasta la última, no sé dónde, así que él está llenito de amor, mi viejo. Así que un saludo cariñoso para él, que está, deben estar escuchándome ya con la Chechita. La Chechita fue a hacer pijamada por allá, así que un abrazo grande para ti también, querida hermana. A mí, depende cómo sea, capaz que me toque hoy día, ¿ya? Ok. Lindo color de cielo tenemos, ¿ah? Qué lindo, está amaneciendo y estamos despertando con un lindo color de cielo, una mañana tranquilita, una mañana suavecita, todos los, aquí yo veo por aquí todo el mundo haciendo fueguito, ahí todo el mundo saliendo los humos, ahí haciendo fueguito, todo, pero recuerde que tiene que limpiar su caño, que esté bien su cañito, que esté limpio, que esté en buenas condiciones, y una buena instalación, ¿ya? Es muy importante eso también. Fijarse también de las cosas, ¿cierto? Sobre todo de la cocina leña, donde se hace mucho fuego. Tener ahí cuidado, obviamente, con los ductos de humo. Ok. Muchos amigos también van en bote a trabajar ellos, obviamente, a no ser que lleven una radio ahí, no sé, ¿eh? Pero normalmente los que me escuchan son los que van ahí en sus embarcaciones. Así que un saludo cariñoso para todos, saludos, ya. Los saludo con mucho cariño en esta horita a todos mis queridos auditores que están en sintonía de la radio. Ya tenemos las 9:19, 9:19.

0: 9 de la mañana con 22 minutos.
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Muy bien, ya tenemos las 9 de la mañana con 35 minutos, tenemos 25 minutos ya para las 10 de la mañana, hoy día a las 10 de la mañana, ¿cierto? Voy a tener por aquí a Fomento Productivo y también hoy día miércoles corresponde la posta, así que vamos a esperar a nuestros queridos invitados que ellos tienen todo su programa ya. Vamos a estar motivando aquí con el tema de el retiro de las baterías, yo creo, ¿eh? Y recuerde que también estamos motivando para lo que es la fiesta de El Choro al Alicate. Choro al Alicate, concurso culinario, el choro más rico y el choro más grande y gordo también que se está buscando aquí en nuestra querida comuna de Las Huaytecas. Así que vamos a esperar que todo salga bien, ¿cierto? Ojalá que todo salga bien y que sea una linda actividad este día viernes, el día viernes 19. Vamos a estar buscando toda la información al respecto, ¿cierto? Para que podamos también hacerle llegar a ustedes la invitación, quiénes van a ser los artistas que van a estar aquí, en fin, ¿ya? Así que para que ustedes también puedan ser parte de lo que es la invitación, la actividad dentro de estos programas que es este programa de transferencia, diversificación productiva para la comuna de Las Huaytecas. Todo eso se hace con este programa, todas estas actividades que ya ustedes conocen. Y ya vamos a estar motivando también porque se nos viene la Feria del Padre, Feria Huaytequera, para que ustedes también ahí vayan a comprar algún regalito, alguna cosita para el papá, ¿ya? Ok, así que todo eso y mucho más. Vamos a estarlo entregando ya en un ratito más aquí todos los avisos en esta mañana de día miércoles 17 de junio, acompañándote como siempre junto a la radio La Voz del Cipre de Las Huaytecas y toda la música linda, toda la música, por supuesto, preparada con mucho cariño para ustedes. Ok, seguimos avanzando junto a la radio La Voz del Cipre de Las Huaytecas con el grupo Colcao de Quillón en esta hora que nos viene a cantar La Chilotita.

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4: 10 de la mañana con 4 minutos.
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Bien, ya tenemos las 10 de la mañana ya con 9 minutos, 10 con 9 minutos ya. Muy buenos días, queridos auditores, gusto de saludarlo. Los saludo con mucho cariño en esta horita porque comenzamos tu mañana entretenida en este día miércoles, ya 17 de junio, saludando a Ismael y Manuel, que el día de hoy están de onomástico. Y también saludar, por supuesto, a todos mis queridos vecinitos que un día como hoy están de cumpleaños. Saludos cariñosos para todos, para los que se están recién integrando a la programación de la radio La Voz del Ciprés. En este día vamos a tener una mañana con harta información. Ya tengo por aquí a mi querida Berito Bravo y también a mi querida Angelita, que ya la habíamos anunciado, ¿cierto? Como cada día miércoles, ellas siempre vienen a hablar de un tema importante. Nosotros aquí en la radio ya hemos estado hablando sobre el retiro de lo que es esta campaña de reciclaje que fue también anunciado en un programa anterior, pero que ahora ya tenemos la fecha. Hemos estado también dando a conocer sobre lo que es esta consultora que tenemos acá en la comuna de La Huiteca, que ellos también están invitando a todos los vecinos de Repollal Alto, Repollal Medio, Repollal Bajo, Melinca, a lo que es este taller, ¿cierto? Participativo del Plan de Acción Comunal del Cambio Climático. Así que vamos a preguntar, usted dirá, ¿qué cosa es esto, cambio climático? Vamos a preguntarle, por supuesto, a los profesionales que ya lo tenemos también acá en los estudios de la radio. Muy bien, le doy la bienvenida a todos mis queridos auditores, como siempre. Recuerde que estamos a su servicio acá, cualquier duda, consulta que ustedes tengan aquí siempre. Si no sabemos la respuesta, averiguaremos, ¿ya? Pero siempre no se van a quedar sin la respuesta a sus consultas. Así que les saludo con mucho cariño en esta horita. Le doy la bienvenida y después nos vamos con Berito, con Ángela y los chiquillos que tenemos acá también de lo que es este Plan de Acción Comunal del Cambio Climático en nuestra comuna. Así que bienvenidos, estamos preparando la transmisión en vivo y nos vamos con mis invitados de esta hora de la mañana.

0: Muy bien, ya tenemos las 10 de la mañana con 15 minutos y Arjona lo tenemos en Chile. Arjona, hoy para todas las fanáticas de Arjona, maravilloso. Así que ayer estaba viendo en la televisión, una locura todas las mujeres ahí con Arjona. ¿A usted le han dedicado alguna canción de Arjona alguna vez en su vida o no? Lindas canciones de Arjona, buenas letras, ¿ah? A mí me dedicaron una canción la otra vez de Arjona, sí. ¿Por qué es tan cruel el amor? Esa me la dedicaron. ¿Qué te parece? Le voy a preguntar a la Verita, a la Ángela, si más de alguna vez le dedicaron alguna canción. Yo me imagino una canción para la Ángela. A ver, ¿cuál puede ser la Arjona? A ver.
1: Me pregunté.
0: Vamos a buscarle una canción más ratito. ¿La Verito? ¿Mujer, o no?
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0: okay,
1: mujer.
0: Ok, pero de verdad que Arjona está en Chile. Yo creo que a la Angelita le cae la canción. Fuiste tú. Oh, buen tema para la Ángela.

0: que hay aquí, saludando a todos mis queridos auditores con mucha sintonía en esta hora por acá, con mis queridos vecinos. Muchas gracias por la tremenda sintonía cada día en la mañana ahí con mis queridos, ¿ah? Tenemos el especial musical de hoy día tenemos a Roxette, así que para todo lo que le gusta a Roxette, hoy día tenemos a Roxette el día de hoy. Y también tenemos el karaoke ya, tenemos el karaoke de la mañana, así que en un ratito más nos vamos con Arjona y un karaoke, por supuesto, para igual, pues desde aquí, desde la comuna de Las Huitecas, nos sumamos también a esta tremenda presentación que ha tenido Arjona en nuestro país, ¿eh? Ok. Muy bien, me están preguntando por ahí, mis queridos colegas, si andan escuchando la radio, ¿ya? Escuchando la radio, me están hablando de Repollal, ¿ya? Me dice, hola, ¿algún número de los que andan en el camión retirando los residuos? ¿Dónde mi mamá no han pasado? Dice, a sacar, ya, voy a enviar eso por ahí, ¿ya? Voy a enviar por ahí para que veamos qué podemos hacer, ¿ya? Pero es donde... La mamá de la Carisma allá en Repollal. Así que si me van escuchando, mis queridos coleguitas, también ahí de el retiro de las residuos domiciliarios, ¿ya? Yo le digo, los señores de la limpieza, porque ellos nos van a retirar lo que nosotros ensuciamos y ellos van a limpiar. Entonces, grave error de decirle los que andan recolectando la basura, los que andan buscando la basura, no. Ellos son los señores de la limpieza, porque ellos nos sacan la suciedad que nosotros tenemos. Así que así hay que decirle ahora, los señores de la limpieza. Así que le envío un saludo a mis colegas también por ahí.
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0: Ya, vamos con esta transmisión en vivo entonces.

0: Muy bien, ahí estamos ya en vivo. Ahí las chiquillas ya están ahí, se ven hermosas como siempre ahí. Mi querida Berito, mi querida Ángela, un gusto tenerla por aquí. Y también ahí Berito nos trae invitadas hoy día. ¿Ya? ¿Cómo estás, Berito? Gusto de saludarte. ¿Alguna canción que te identifique con Arjona, Berito? ¿Cómo estás, Berito?
1: Muy bien, Mónica. Muchas gracias. Siempre un gusto estar en tu programa. Saludar a los amigos que nos escuchan. Melinka, Repollar, Mulchey. Así que un caluroso saludo. Y además que estamos en un día tan bonito. Y respecto a la primera pregunta, si me han dedicado alguna canción de Arjona, hasta el momento no.
0: Ninguna.
1: Parece que no me ha tocado muchos románticos.
0: Berito.
1: Pero bien. Y como bueno, y nos acompañan invitados muy especiales, como siempre nuestra Ángela Pincol, que nos acompaña, y también nos acompaña la empresa, la consultora Dinámica Costera, con Galicia Prida y Sebastián Chacana, porque bueno, nos traen temas muy interesantes acerca del plan de acción de cambio climático, y también estamos con la campaña de recolección de baterías. Así es que dejo aquí a los invitados para que se presenten.
0: Muy bien. Angelita, ¿cómo está, Angelita?
2: Hola, señora Mónica, buenos días. Bueno, agradecer como siempre su disposición, el espacio.
0: ¿Y la senté con la canción o no? Fuiste tú.
2: No, sé, no soy muy romántica y tampoco me han dedicado a canciones.
0: Oh.
2: Pero mejor así.
0: Ya, mejor así, ok, sí. Ya.
2: También saludar a nuestros vecinos que nos están escuchando, de Repollar, Melinka y Isla Mulchey. Y como decía Berito, hoy día traemos harta información también, así que los invitamos a quedarse ahí en sintonía.
0: Muy bien, muy bien. Vamos a saludar también a los invitados, Berito, para que se presenten.
1: La consultora Dinámica Costera, así que dejamos ya a Galicia.
3: Ya, buenos días a todos los que están escuchando. Mi nombre es Galicia Prida, soy parte de la consultora Dinámica Costera y voy a estar explicando, comentando sobre el cambio climático para que se motiven a que participen en las actividades que se van a realizar el día de hoy y el día de mañana.
0: Muy bien.
4: Hola, ¿qué tal? Muy buenos días a todos quienes nos están escuchando. Mi nombre es Sebastián Chacana, yo soy geógrafo también del equipo Dinámica Costera y parte de los chicos que va a estar durante hoy y mañana haciendo los talleres aquí en la comunidad.
0: Ok, muy bien. ¿Empezamos con qué empezamos, Berito?
1: Empezamos
0: ¿Con qué
1: con
0: orden?
1: Dime el
0: tú.
1: Retiro de baterías.
0: Ya. Ok, llegó el día. Hemos estado motivando también aquí, ¿ya? Justo para el día del papá.
2: Sí.
0: Sí, yo le cambié la letra. Papá, papá, es tanto lo que tú me pariste, los papitos. Sí. Esperamos que lo saluden, ¿ah?
2: Sí, obvio. Yo ya le tengo hasta el regalo a mi papito.
0: Sí, maravilla.
2: Hace varias semanas.
0: Muy bien.
2: Bueno, respecto a la campaña, hace un par de semanas ya estuvimos haciendo difusión, ¿cierto? Por redes sociales, por las distintas radios locales. Y es respecto a la campaña de retiro de baterías. Ya es una campaña de reciclaje, que la idea es retirar baterías de embarcaciones, de vehículos que ya están en desuso. Y para ello vamos a disponer de un vehículo que pase retirando estas baterías a domicilio. Por ende, el llamado que se le hace a los vecinos es que me puedan contactar. Todos ya tienen mi contacto, mi número, o también lo voy a dejar acá para que se lo pueda dar si alguien consulta. Y también en el mismo afiche que estamos difundiendo también sale mi contacto. Ya, entonces ahí me pueden hablar por WhatsApp. O si me llaman y no contesto, me dejan un mensaje. Yo siempre respondo los mensajes. Así que esa es la invitación. De momento, ayer estuve hablando con el servicio para preguntar si efectivamente el retiro se va a hacer el día viernes 19. Y de momento sí va el retiro el viernes 19.
0: Yeah.
2: Pero todo sujeto también a condiciones climáticas, porque si la embarcación no se puede apegar ese día, se va a tener que posponer para días siguientes. Pero se va a llevar a cabo igual el retiro. Ya ahí esto les pido a los vecinos que tienen baterías que puedan comunicarse conmigo. De momento hay un vecino que se ha comunicado conmigo que tiene 4 baterías. Y sé que hay más baterías, así que igual lo invito a que me puedan contactar. Ellos no tienen que llevar las baterías a ningún punto, solo indicarnos dónde tenemos que retirar y nosotros vamos.
0: ¿Ya? Ya. Y también hacemos llamado a los vecinos de Repollal, porque también se ha retirado sus baterías allá, ¿cierto?
2: Sí, la idea es que ellos me avisen antes. Ojalá mañana ya tener el catastro de Repollal para que nosotros mañana ya podamos retirar allá, porque nos vamos a alcanzar, si el día viernes se hace AM, nos vamos a alcanzar a retirar en Repollal. Ya. Entonces esa también es la idea.
0: Claro, dentro de todo esto también, querida Angelita, usted recalca aquí algo muy importante, que las baterías deben encontrarse en buen estado, sin roturas, fisuras de enrames, para garantizar una manipulación y traslado seguro.
2: Sí, porque resulta que viene un servicio, que es una barcaza, a retirar acá en el muelle. Entonces, esta barcaza se va a Quellón y de Quellón se embarcan en camiones y de ahí se lleva a destino final. Entonces, igual es un trayecto más o menos largo y donde tenemos que evitar también contaminar. O sea, si tenemos algún una batería que está con derrame, podemos contaminar el mismo mar donde se va a hacer el cambio del traslado de estas baterías hasta la embarcación. Así que evitar eso también.
0: Evitar, claro, es muy importante lo que usted menciona. Cita Ángela, la otra pregunta también, como me decían mis auditores, normalmente siempre igual estos desechos, no sé, de un tiempo ahora, si esos se irán al vertedero. ¿Usted van a dar su vuelta ahí también para ver si es que hay baterías botadas cerca al vertedero o algo así?
2: No, nosotros nos vamos al vertedero como tal, porque la verdad desconozco ahí... creo que no pueden meterse cualquier persona tampoco como al vertedero. Y si hubiera, pucha, le hago el llamado a la misma municipalidad, como estamos haciendo esta campaña, si ellos visualizaron que hay baterías, que ellos mismos las puedan acopiar y nos puedan decir a nosotros, nosotros las retiramos, no tenemos ningún problema.
0: Lo mismo me decían, por ejemplo, los auditores en el borde costero. Hay mucha gente que deja las baterías ahí botadas, todo eso, porque... La motivación de esta campaña es justamente ir a retirarlo al lugar donde indiquen los vecinos.
2: Sí, efectivamente. Y lugares también de acceso, porque si es un lugar donde no podamos llegar con el vehículo, tampoco tengo como personal disponible para que me puedan ayudar así como a mover baterías de un lugar tan lejano hasta el vehículo.
0: Ya.
2: Entonces, igual es más complicado.
0: Claro, eso aclarar igual, porque igual me lo preguntaba a los vecinitos, Ángela.
2: Sí, ahora sí.
0: Este es el tercer retiro, si no me equivoco.
2: Sí, este es el cuarto.
0: Llegamos cuarto.
1: Sí. Cuarto retiro, bueno.

0: del cuidado de nuestra comuna. Así es que a comunicarse con Ángela, bueno, también se pueden comunicar conmigo y podemos hacer la intermediación con Ángela, pero para que se puedan retirar este viernes inicialmente.
1: Sí. Claro. Y también, bueno, hacer un llamado ahí a los vecinos, sobre todo, como decía Berito, los pescadores, que ellos tienen más acceso también a la zona costera, como usualmente están trabajando y salen con sus embarcaciones desde el sector Estero Álvarez, que ellos si visualizan alguna batería que esté en ese sector y que saben que, no sé, si ha estado ahí hace mucho tiempo, también la pueden quizás acercar a un punto donde, donde nosotros podamos retirar.
2: Ya.
1: Y así que igual les pido ahí ayuda a ellos, sé que ellos son como los ojos de ese sector, así que igual le pedimos una ayudita, bien, si es que
2: claro,
1: aprovechar
2: como usted bien dice este retiro, cierto, que va de la manito también con la empresa privada y la ilustre municipalidad. La idea es poder que ojalá se lleven la mayor cantidad de baterías. ¿Cómo han sido los otros retiros que se ha hecho acá en la comuna? ¿La gente ha respondido? ¿Cuánta es la cantidad más o menos que se han sacado? ¿Han ido aumentando?
1: Sí, el primer retiro fue por líquidos. El primer retiro fue de líquidos contaminados. Precisamente el aceite contaminado, ¿ya? Y que ahí teníamos algunos recipientes que se fueron acumulando en el tiempo por el tema de la planta eléctrica, que antes no había como este convenio que existe hoy del retiro de estos aceites. Entonces hubo una acumulación ahí importante de estos residuos. Y ahí les colaboramos a la planta para retirar eso, y sacamos los que estaban en buen estado, los envases en buen estado, los retiramos. Cerca de, ¿sabes? Fueron como 1.000 litros o 2.000 litros, algo así, fueron hartos igual. Y después hicimos una segunda campaña, volvimos a sacar líquidos, y esa vez ya hicimos como también una batea, donde no tuvo muy buen resultado. Resulta que la batea era para líquidos inicialmente y baterías. El primer retiro sí hubieron líquidos y baterías y pudimos retirar todo bien. La segunda vez que pusimos la batea ya había de todo. Había esto de todo, era como una batea de basura como domiciliaria. Entonces se juntaron todos los líquidos, se juntó ahí material que igual tuvimos que sacar, ya porque al final esto ya estaba contaminado, no podía ir al vertedero, entonces tuvimos que comprar esto como envases grandes para poner adentro los residuos que ya estaban contaminados y poder sacarlo de la isla. Entonces en esta ocasión quisimos hacer un puerta a puerta para retirar las baterías y evitar el tema del foco que se había formado inicialmente de esa batea que era para un propósito, pero no se pudo cumplir. Pero en los cuatro retiros, o sea, este es el cuarto, pero en los tres retiros anteriores hemos retirado harto. De hecho, el anterior se acumuló como 20 baterías que pudimos sacar.
2: Okay. Muy bien. Berito, ¿cuál es su opinión? Usted también acá, que siempre usted está hablando del medio ambiente, se viene haciendo un trabajo no menor ya hace varios años. ¿Cómo ha considerado que hemos avanzado, hemos estado aprendiendo, Berito?
0: Sí, así es, hemos avanzado. Bueno, la municipalidad está muy preocupada de las temáticas ambientales, por lo mismo también acá me acompaña Dinámica Costera, pero con Ángela, bueno, y con la empresa hemos venido trabajando el tema de medio ambiente. Bueno, comentarles, como lo habíamos dicho anteriormente, se armó un comité, el Comité Ambiental Comunal, y en ese sentido se han ido abordando algunos temas. Bueno, y Aguachile ha estado muy, muy presente en el retiro de batería, en el retiro de aceite, las campañas que se han realizado, y no es menor que esta campaña no es solo recolectar y que esto quede en el vertedero, porque eso muchas veces se pueden hacer, no sé, que pueda tener un depósito de las botellas y finalmente todas terminan en el vertedero y no estamos cumpliendo, no estamos en realidad colaborando y ni menos descongestionando el vertedero. Así es que estas baterías se van en un destino final, creo que es Chillán, si no me equivoco.
1: Sí, se van hasta allá, no me acuerdo el nombre de la empresa, pero eso todo sale con guía de despacho, ya todo con la trazabilidad, la cantidad, porque este servicio pesa todo lo que se lleva y me lo entrega en kilos. Ya, entonces me entregan la cantidad de kilos que retiramos y me entregan una guía. Y esta guía yo la dispongo a la municipalidad para que ellos también sepan de que esto se va a un destino final y no queda en otro sector acá mismo.
0: Y lo importante también es que las temáticas

0: problemáticas ambientales, dentro del comité se identificaron tres líneas que era tenencia responsable de mascota, educación ambiental y la gestión de residuos, y se ha venido avanzando en estas líneas. De hecho, hace muy poco se hizo el operativo, que nos costó mucho, bueno, donde tú nos ayudaste un montón, Mónica, a poder tener el número total de mascotas esterilizar, y lo que es bastante beneficioso porque ha ido bajando el nivel de, al menos controlando la población. Prontamente, una vez que se termine y se cierre este programa, la idea es volver a tener otro operativo ya a fines, yo creo, mediados fines del, bueno, en realidad de este año, para tener el control absoluto de la población, y también es el llamado a ser consciente con nuestro medio, también la población canina, también afectada en temas de mordedura. La ordenanza de tenencia responsable de mascotas ya entró en vigencia, ya están las fiscalizaciones, así es que el llamado ya a los vecinos también a ser consciente y cuidar a nuestras mascotas, que tanta felicidad nos reportan en realidad. Así es que eso, se ha avanzado en temática ambiental.
1: Qué bueno. Sí. Qué bueno, muy importante eso también, querida Berito, porque hemos sido muy cochinitos. ¿Para qué? Hablemos las cosas como son, ¿ya? Sí, hemos visto la fotografía, cómo se han retirado las basuras en lugares públicos, que relativamente son como un tema, ¿cierto?, de paseo para la comunidad. Lo vemos también en la plaza, que de repente mucha cerveza. De ahora ha ido bajando. Eso también, ¿cierto?, es una tarea entre todos, porque eso, hay una ley que está prohibido de tomar en la vía pública, y obviamente también recordamos siempre que el basurero que está ahí en calle Costanera, que es un basurero muy chiquitito, eso no es para basura domiciliaria, y siempre van a botar igual mucha basura ahí, eso se ve todo feo, ¿ya? Pero lo importante es eso, que se ha visto que hemos ido mejorando, entre comillas, porque me imagino, Berito, que usted, yo no sé si usted sigue la página Melinca Viva.
0: No, hace poco me enteré de la página Melinca Viva. De hecho, ayer Paola remolcó y me comentó de esta página. Así es que ellos, bueno, van a ser también las personas que se van a integrar también a este comité. Se les va a hacer llegar la invitación. Y me parece muy, muy importante que desde la comunidad se estén levantando este tipo de iniciativas.
1: Hemos visto por ahí el trabajo también. Agradecer a la señora Paola y a Joaquín, y que están dentro de este tema también. Felicitar a la señora Paola, porque la señora Paola fue también la gestora de del hongo.
2: De la ruta del hongo.
1: La ruta del hongo, sí. Eso decirlo igual públicamente, así que es. La gestora fue la señora Paola Remolcoy. Así ella es. Fue la gestora, la que invitó, y fueron ahí. Así que eso también lo recalqué acá, pero eso para que quede bien clarito. Así que felicitar a la señora Paola con Joaquín, que están haciendo un trabajo no menor, Berito. Ángela, imagino que tú sigues Melinca Viva, ¿o no?
2: Sabes que hoy día vi una publicación de un, no me acuerdo de quién esto, compartió unas imágenes. No tenía conocimiento de la página, así que ahí la voy a empezar a seguir. Pero vi unas fotos ahí de aves. Sí, que correcto. La vi como rapidito, entonces no alcancé a visualizarla bien, así que, pero me llamó mucho la atención, muy buena fotografía.
1: Sí, hablan de todo lo que es la flora y fauna, y también de cómo está nuestro entorno, pero super. Ahí por el tema de las basuras, así que una página muy bonita, así que felicitar a los que administran y a los gestores de esto, y que justamente una fue la señora Paola Remolcoy.
0: Así es, felicitarla también, y como decías tú, el tema de la ruta del hongo partió por la señora Paola, donde invitó también a más personas que se sumaran. Así es que es muy visionaria, me gusta mucho esa perspectiva, y también que estén también preocupados del medio ambiente a través también, qué bueno que se visualice con esta, en esta página. Yo, como te comentaba, yo ayer me enteré por Paola, y donde también invitaron a Vicente ahí a hacer algunas tomas aéreas, claro. Y eso, pero felicitar a la señora Paola y a Joaquín por esta iniciativa, y también comentarles que pueden recibir también nuestra colaboración por parte nuestra, y la idea es siempre ir sumando. sumando, porque como dices tú, el tema del cuidado del medio ambiente es tarea de todo. Así es que nosotros vamos a seguir entregando información y vamos sumando también.
1: Claro. Por ejemplo, como dice Angelita, veía una fotografía el otro día, hablaba a los chicos, por ejemplo, del lile, ¿cierto? Del lile que tenemos acá. Tiene su nombre, tiene un nombre, de dónde viene, esto es su característica, y yo leía y yo le decía, mira, no tenía ni idea de nuestro famoso lile. ¿Ve? Y uno ve la fotografía bonita y aprende. El otro día subieron el tema de la gaviota, que hay un montón de tipos de gaviota. Entonces, de verdad que es un trabajo no menor que están haciendo los chicos.
0: Felicitación. Maravilloso.
1: Maravilloso. Ok. Muy bien. Sí. Mi querida Berito, mi querida Angelita, algo más que sumar. Angelita dice, Jorge Carimonei, saludo desde Choncha, mi sobrina Ángela Pincol, tu tío Jorge.
2: Saludos también por allá a mi familia que está en Choncha. Tenemos harto ahí que están por allá, así que saludos a todos.
1: Sí, a la Nancy que se fueron para allá, nos fueron abandonados en Repollalme, bajo.
2: Sí, ahí nos dejaron abandonados. Sí. No, pero están bien ellos. Así que igual están con Samuelito también. Así que ahí saludos a todos. Están mis abuelos igual allá. Y tengo mis primas y mis tíos. Así que saludos a todos por allá, familia Chonchina.
1: Claro. Así que ahí está una mezcla de Chonchina y Melincano, Rebollalina. Hay un montón allá.
2: Sí.
1: Hay una mezcla de todo. Así que, mi querida, ¿algo más que agregar, mi querida Angelita, respecto a todo lo que esta campaña?
2: Yo creo que sería bueno, como decía Benito, quizás invitar a los integrantes de Melinca Viva, a la mesa de medio ambiente, porque es importante, como dijo usted, el trabajo que ellos están realizando. Entonces sería muy bueno escuchar su opinión, sus ideas, y ver cómo podemos trabajar de forma colaborativa. Si al final siempre la colaboración es buena y podemos sacar grandes iniciativas acerca de eso. Así que igual sería bastante bueno que ellos se integren a la mesa.
1: Por ejemplo, lo que subieron ayer, Playa Faro Melinca, sector Muelle, de conectividad naviera austral. Aquí dice, hace una semana estuvimos limpiando esta misma playa, retiramos 10 bolsas de basura. Esta semana volvimos y nuevamente, dice, fue necesario sacar 3 bolsas más. Y aquí todo lo que ellos hacen y las fotografías también, obviamente, de todo lo que la gente realmente toma y bota nomás.
2: Claro.
1: ¿Cierto?
0: Okay. Así es, pesa menos la lata de vuelta. Así es que la idea siempre es llevarse toda su lo que toman en realidad, claro. Porque yo, bueno, he visto en Playa Raya muchas, también botellas, lata, así es que siempre es más liviano de vuelta, así es que
1: sí, hay que más liviano de vuelta.
0: Sí. Okay. Y en ese sentido también, hablando de temas de medio ambiente, nos acompaña la consultora Dinámica Costera, que vienen a hacer una invitación, pero yo no sé si vamos a una pausa musical y después retomamos con Dinámica Costera.
1: Porque ya están todos resumidos ahí, de todas maneras igual vamos a entrelazar ahí el tema, porque todo lo que estamos hablando hoy día es justamente de medio ambiente, ¿cierto?
0: Exacto.
1: Okay. Así que ya que estamos con Arjona, vamos a colocar un temita de Arjona, que se llama ¿Quién diría que el buen tema, ya? Pero canta mejor Arjona en todo caso, ¿ya?
2: No sé, yo creo que no.
3: Diez de la mañana con 41 minutos.
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0: Muy bien, ya tenemos las 10 de la mañana con 46 minutos, tenemos 14 minutos ya para las 11 de la mañana, 14 para las 11, ya. Aquí estamos organizando, porque de verdad que hoy día mi agenda está completa hoy día sí que estamos organizando por aquí para poder dar los espacios que corresponde, para poder también entregar toda la información que tenemos que dar a conocer a nuestra querida comunidad. Muy bien, mi querida Verita, mi querida Ángela, ahí estamos, ¿ah? En vivo en esta horita. Ya, ¿le damos la bienvenida, Verito?
1: Así es, le damos la bienvenida a Dinámica Costera, la empresa, la consultora que va a estar a cargo de la elaboración del Plan de Acción de Cambio Climático. Así que las dejo ahí a Verita.
0: Ok, primero que nada, vamos a hacerle la consulta porque todo el mundo tenemos duda acá. Ya, ayer justamente una persona de Rebollar me preguntaba, me decía, Moniquita, ¿qué es eso del Plan Acción Comunal del Cambio Climático? Yo le decía claramente, no sé, así, tal cual, porque no sé en realidad. Cuéntanos un poquito, chicos, para que podamos entusiasmar también a nuestra comunidad y para que puedan participar también de estos talleres participativos, que es el objetivo principal que ustedes están acá invitando.
2: Muchas gracias por este espacio. Primero, para explicar el plan, voy a explicar lo que es el cambio climático a modo bien breve para que se pueda entender. Y bueno, como lo dice el mismo nombre, es el cambio de los patrones climáticos que conocemos hoy en día. El cambio de la temperatura, el cambio de precipitaciones, vientos. Y aquí lo importante es entender que el cambio climático en sí es un proceso natural, pero que ocurre en miles de años. Pero ¿qué pasa actualmente? Que el cambio viene ya de hace 150 años. ¿Y qué ha pasado? Que han aumentado las temperaturas, cambian las precipitaciones, y esto se debe a la acción humana. El tema de la quema de combustibles fósiles como el carbón, el tema del metano, el tema de la ganadería. Entonces, todos estos gases se van acumulando en la atmósfera y causa el cambio climático, que es este aumento de temperatura, el cambio de precipitaciones, de cómo precipita actualmente. Esto van cambiando. ¿Y qué pasa? Que causan también eventos climáticos extremos. Por ejemplo, cuando existe el patrón de lo que llueve, por ejemplo, en una semana, con el cambio climático esto puede ocurrir que llueva en 3 días. ¿Y qué pasa? Que se inundan las calles, hay remoción en masa, entonces estamos más expuestos a estos eventos. Y el tema no solo afecta, por ejemplo, lo terrestre, sino que también afecta el mar, el océano, que es bien importante aquí en la comuna. ¿Y qué pasa? Que estos gases también lo absorbe el océano. ¿Y qué pasa con el océano? Que también aumenta su temperatura, cambia su acidificación, o sea, pierde oxígeno. ¿Y qué pasa con las especies? Las especies marítimas, estas van migrando, pero a la vez también van llegando nuevas especies a la zona. Entonces, esto principal afecta a la pesca artesanal, a la recolección de algas. Y aquí viene, bueno, este cambio es un cambio a nivel global. En todos los países presentan cambios. Y este Plan de Acción Comunal de Cambio Climático, lo que viene a hacer para la comuna es que nos podamos adaptar al cambio climático, que la gente no pierda sus trabajos, que no pierda su calidad de vida. Entonces, este plan nos permite ver qué cambios vienen para la comuna futuro, aquí a 20 años más, a 30 años más, y poder empezar desde ya a adaptarnos al cambio climático y no vernos afectados aquí a futuro.
3: Un poco cortar a propósito de lo que estaba hablando Galicia, de que estos son fenómenos que están ocurriendo a nivel global, ¿no es cierto? El planeta en sí está cambiando de una manera muy, muy acelerada. Entonces, resulta de que Chile, en este escenario, lo que hace es firmar una serie de convenios a nivel internacional y lo que dice es, ok, vamos a hacer una serie de planes de adaptación al cambio climático a un nivel nacional, como país, a nivel de regiones, que son los planes regionales de cambio climático, y a un nivel local, que es lo que vamos a estar aquí trabajando junto al equipo, ¿no? Es finalmente entender y diagnosticar, ¿no es cierto?, cómo a la comuna de Huaytega en particular le está afectando todos estos cambios y a los vecinos en particular, ¿no es cierto? A lo mejor está cambiando la temperatura, pero eso está generando cambios en los hábitos de pesca, a lo mejor en los tipos de cultivo que se pueden estar dando acá en la zona. Y a partir de todo este diagnóstico surgen también una serie de medidas. Todo esto está normado por la Ley General de Marco de Cambio Climático, y el resultado de este plan es finalmente una serie de medidas en donde el municipio se compromete a tomar acciones concretas respecto de todos estos cambios que uno puede ir notando.
0: Okay. Bueno, lo mismo, este tema siempre se conversa igual, por ejemplo, los fríos. Ahora, por ejemplo, en esta época hemos visto que hace mucho frío. Hemos tenido, por ejemplo, el mes de mayo tuvimos unos días maravillosos, ciertas chicas que parecían verano, verano que no se veía. Entonces, eso es lo que nosotros podemos enfocar, quizás, es lo que es el tema de lo que ustedes están hablando. Por ejemplo, sabemos que de un tiempo a ahora también hay nuevas tecnologías, muchos, ¿cómo le podría decir la palabra? Que ya te anticipan qué temperatura vamos a tener, cuánta lluvia vamos a tener, que este volcán está en peligro, que esto aquí. Ya tenemos también nuevos instrumentos, puede ser, no sé la palabra, que quizás nos indica. Eso también va enfocado a eso, a cómo estar preparado en estos cambios climáticos.
2: O sea, lo que hay que entender es que el clima que conocemos hoy en día al final es el conjunto de varios años de estudio, por así decirlo, ¿ya? Y se saca como este promedio y el clima que existe hoy aquí en la comuna, o en la región de manera general. Pero ¿qué pasa? A través de estos datos históricos que nosotros tenemos de alrededor del 1950, uno lo proyecta a futuro, a través de diferentes modelos que existen, de diferentes tecnologías, y a través de como nosotros como acción humana, como industrias, por ejemplo, vamos emitiendo a la atmósfera, podemos proyectar a futuro de cómo va a cambiar el clima, ya sea a mediados de siglo, ya sea alrededor del 2040, 2050, como al 2100. Ya existe una proyección de cómo esto va cambiando, y como se menciona, claramente a lo mejor hace 10 años atrás, en marzo ya era llovía mucho más, los días eran más fríos, pero con el cambio climático podemos ver que ya marzo ya parecía un mes más de verano. Ya.
0: Claro, exacto.
2: Entonces, eso es lo que también, bueno, estos talleres, nosotros guiamos el taller, nosotros le explicamos para qué este plan, pero quienes mejores conocen el territorio son ustedes, los que viven en la comuna.
0: Claro.
2: Entonces, por eso es la necesidad de que ustedes participen, nos comenten de, miren, aquí en el año, hace 20 años atrás, llovía tanto y acá y ahora llueve menos, o también se veían ciertas especies de pesca marítimas y ahora ya no, o han llegado nuevas especies exóticas, invasoras. Entonces, esto es la idea del taller, que ustedes nos comenten, nos cuenten, y para poder crear medidas en el plan y poder adaptarse al cambio climático.
0: Okay. ¿Cómo ha sido la experiencia, Sebastián? ¿Lo han hecho también en otras comunas, lo que es este taller de este plan de acción?
3: Sí, la verdad que ahí con el equipo nosotros llevamos cerca de, diría, unas entre 15, 20 comunas ya haciendo este plan, y destacar un poco de que siempre va cambiando porque este plan se adapta mucho a la realidad local, ¿cierto? Finalmente uno tiene estas modelaciones que indican cómo va a cambiar la temperatura, la dirección del viento y tal, pero es siempre muy, muy importante este trabajo en terreno, aterrizar todos estos temas con la ciudadanía. Y finalmente nosotros, durante hoy y mañana, nosotros vamos a estar en una serie de actividades bien entretenidas ahí con unos mapas, donde precisamente queremos localizar estos eventos anómalos a lo mejor que han ocurrido acá en la comuna de Huaytecas. Conversábamos, ¿no es cierto? Por ejemplo, me contaban aquí las chicas de que hace un par de años nevó, por ejemplo. Entonces son finalmente ese tipo de situaciones anómalas que nosotros no podemos encontrar en ningún libro, en ningún estudio, ¿no es cierto? Que solamente lo saben la gente, los vecinos aquí de Huaytecas, el tipo de temas que nos interesaría conversar.
0: Claro. El otro día conversamos con mis vecinos también de Repollal, las mareas, que están súper altas.
4: Sí.
0: Súper altas las mareas.
4: Sí, mi papá me comentaba igual que estaban, las mareas estaban muy irregulares.
0: Sí, sí, muy irregulares. Yo no puedo ni pasar para ellas porque de verdad que es muy altas las mareas.
1: Y productos también hemos visto especies que no se veían por acá, como el atún. El curel creo que también ha estado llegando. Así es que, bueno, todo esto tiene que ver en realidad con el cambio climático.
0: Claro. Pues también el cambio climático quizás va de la manito también para saber, porque ni Dios quiera, todo lo que son de repente estos desastres en la naturaleza también va enfocado en eso, ¿no?
2: Sí, en los eventos climáticos extremos, sí, también me he enfocado. La idea también del plan es prevenir. Por ejemplo, uno sabe cuándo va a llover aquí en 1 o 2 semanas más, entonces siempre estar preparado ante estos eventos. Sí. También el tema de los vientos, porque eso también puede afectar, por ejemplo, el puerto, el tema de la barcaza. Entonces es importante que el plan igual aborde este tipo de eventos.
0: Claro, por eso yo le decía que ahora quizás esto ha avanzado más, quizás más información, porque hay más instrumentos como poder tú ver. Porque antes, si tú conversas con un adulto mayor, conversas con nuestros pobladores más mayores, ellos cómo manejaban el tiempo mirando el cielo, mirando la luna, o cómo se escondía el sol, o cómo se aparecía la luna. Esos eran sus instrumentos que ellos decían: hoy día no vamos a poder navegar porque va a haber este viento. Oye, mañana la nube se escondió, es muy negra, mañana va a llover. Entonces, eso también son, de una otra forma, quizás, dentro de lo que es la historia de nosotros, yo creo, como en muchas comunas, conocer también eso. ¿Ya? Eso eran esos instrumentos de nuestros papás, de nuestros abuelos. Yo creo, Ángela, que tú también has escuchado a tus abuelitos que dicen: hoy, mañana vamos a tener este viento. Mañana vamos a tener lluvia.
4: Sí, ¿cierto? Sí. Y el tema de la dirección del viento y todo eso también.
0: Exacto.
4: No tenían brújulo ni nada, pero ellos sabían perfectamente todo.
0: Como ellos navegaban con sus botes a vela, solo. Así que espero que le vaya bien, pues espero que la comunidad también entienda, vaya, participe. Sabemos que tienen toda una actividad de para la comuna. ¿Comienzan hoy día?
2: Sí, hoy tenemos a las 7 en el Salón Cultural el taller en Melinca. Y mañana en Repollar Alto y Bajo tenemos a la misma hora, a las 6, talleres. Que aquí con los chicos nos vamos a repartir para hacerlo simultáneamente.
0: Ya. Y tenemos ahí todos los sectores: Repollar Alto, Repollar Medio y Repollar Bajo igual.
1: Okay. Y en Repollar Medio tengo también que hacer un puerta a puerta, sí. ¿Cierto?
0: Ah, ya, Repollar Medio, un puerta a puerta.
2: Sí.
0: Ok. Berito, ¿qué más podemos sumar? ¿Cómo podemos motivar también a nuestra comunidad para que se asume esta actividad?
1: Exacto, invitamos en realidad a que esta construcción de este plan sea de manera conjunta con la comunidad. Si bien es cierto, la consultora nos va a guiar, pero nosotros somos los que conocemos el territorio, así que la invitación a participar, hoy día inicialmente se parte a las 7 de la tarde en el Centro Cultural. Bueno, mañana va a estar Repollar Bajo y Alto a la misma hora, que va a las 6 de la tarde, y entiendo que a las 3, si no me equivoco, en Repollar Medio, el puerta a puerta, ¿cierto? Y así es que la invitación también es a participar. Esto va a estar muy entretenido, vamos a aprender mucho. También nosotros tenemos mucho que decir con respecto a lo que nos está pasando. Como conversábamos con Ángel y contigo, Mónica, este tiempo ha sido mucho más frío que en otros años. Hemos visto estos fenómenos de nevar acá también en los últimos años. Y está cambiando. Y frente a estos cambios también es bueno estar informados, saber qué pasa y también cómo prevenimos nosotros y cómo también cuidamos. Así es que por lo mismo hemos estado este tiempo hablando de medio ambiente, de cuidado, con Ángela haciendo estos retiros de aceite, de batería. Y en el fondo todos empujando este carro. Y también ahora que nos enteramos de a través del Facebook de Melinca Viva, así hay que felicitar también que parta esto desde la comunidad. Exacto. Así es que muchísimas gracias también por eso.
0: Claro.
1: Eso.
0: Muy bien. Entonces, como bien dice Berito, chiquillos, yo creo que uno de los objetivos principales de este plan es poder, ¿cierto?, prevenir a futuro.
2: Más que prevenir es adaptarse a las nuevas condiciones, porque el cambio climático están ocurriendo cambios, ya actualmente ocurren, pero la idea es que nos adaptemos, cosa que no afecte a la comunidad de la isla.
0: Ya, ok. Sebastián.
3: Sí, o sea, en esa misma línea entender de que el cambio climático es un fenómeno que está ocurriendo a nivel planetario, entonces las acciones que uno puede hacer para revertirlo, la verdad que son muy acotadas, ¿no es cierto? La invitación es más que nada a adaptarse, a decir, ok, esto está ocurriendo, pero ¿cómo vamos a reaccionar frente a ello? Y en ese sentido, el plan este lo que hace es generar una serie de medidas. Uno genera acciones concretas con unos plazos definidos también, ¿no es cierto? Y todas esas medidas no nacen en una sala cerrada, sino que también se van construyendo junto a la comunidad. Okay. En base a las necesidades, en base a la información que nos van surgiendo en estos talleres, uno dice, ah, ok, entonces aquí podemos prepararnos mejor, aquí tenemos fortaleza, claro. ¿Cierto? Y en base a eso también uno se va preparando.
0: ¿Cuánto tiempo van a trabajar? ¿Esta va a ser solamente esta vez que van a venir o va a estar siguiendo? ¿Van a venir?
2: No, vamos a seguir viniendo. Tenemos una actividad entre medio. La idea también es hacer entrevistas a personas que tengan más conocimiento sobre la isla, que vean estos cambios. También, bueno, nosotros estamos en una etapa de diagnóstico del plan. Uh-huh. Y después viene un proceso de diseño en donde nosotros volvemos aquí al territorio y les presentamos los resultados de este taller y las medidas que logramos rescatar del plan. Uh-huh. Y entonces las presentamos, y la idea también es validarlas con la comunidad, que las medidas le hagan sentido a la ciudadanía, de que sí, esto sí representa a la comunidad. Yeah.
0: Bueno, lo importante de esto entonces, Benito Ángela, que vamos a conocer a futuro el diagnóstico.
2: Sí.
0: Aquí estamos motivando porque la gente participe, pero a la vez también a futuro vamos a conocer lo que ustedes acá pudieron recolectar con la información que le haya entregado la comunidad. ¿Cierto?
2: Sí, esa misma.
1: Así okay. Es. La consultora anteriormente ya se presentó ante el consejo, vino el profesor que es el director de la consultora, y también después este plan se va a presentar para aprobación ante el consejo.
0: Okay.
1: Así es que están todos informados. Uh-huh. Ahora solo nos queda trabajar y claro. Construir este plan.
0: Y que la comunidad entregue toda su experiencia, su información. Yo creo que esa puerta a puerta va a ser entretenido. Yo creo que ahí va a salir mucha información también de las personas, sobre todo en Repollal. Ahí yo creo que hay mucha gente que está en la casita ya, que ahí quizás no trabaja, pero que tiene también su experiencia de cómo ellos veían antes el tema climático. ¿Cierto?
4: Sí.
0: Ok. Muy bien, mi querida Angelita, ¿algo más que decir?
4: Hacer un recordatorio nomás que me llamen, que me contacten para la campaña de la batería. Y esto, estoy disponible, así que la campaña se va a llevar a cabo el día viernes 19 inicialmente. Y de lo contrario, si hubiera alguna modificación, se va a estar avisando ahí a los vecinos que me hablen.
0: Ok, oportunamente vamos a estar informando también por aquí, Angelita, yo creo, ¿cierto?
4: Sí.
0: Ok.
1: Bueno, y también antes de despedirme, bueno, avisarles que mañana hay la Feria del Día del Padre. Sí. Esto va a ser desde las 10 a las 3 de la tarde, afuera del Centro Cultural. Vamos a instalar una carpa para que nos visiten, vayan a comer rico y también compren ahí algún regalito y apoyar a nuestras emprendedoras.
0: Claro, aquí está la invitación. Desde las 10 a las 3 de la tarde, entonces, ya ahí me dice que va a ser lugar.
1: Afuera del Centro Cultural vamos a instalar una carpa.
0: Ok, vamos a poner el lugar entonces aquí porque para que la gente se fuera del Centro Cultural.
1: Así es.
0: ¿Ya? Ok.
1: Va a estar el BRIN cancelándolo y ahí pueden pasar a comprar el tiro.
0: Muy bien. Bueno, buen gancho, ¿eh?
1: Sí.
0: Buen gancho. Sí. Pueden cobrar sus pensiones, sus subsidios y pasan a comprarle algo al papá. ¿Ya? Sí. Ok. Bueno, gracias por mi querida Alicia o Galicia.
2: Galicia,
0: muchas gracias querida Galicia por estar acá. Te deseamos que te vaya muy bien también en tu trabajo, igual que a ti Sebastián, que te vaya muy bien, y hacemos un llamado también a la comunidad cuando llegue Galicia, llegue Sebastián, ahí lo reciban con cariño, ya como siempre ustedes reciben al amigo cuando es forastero. ¿Eh?
1: Así es. Acá siempre se recibe muy cálidamente.
0: Sí, así que tienen que, si le dan mate, tienen que recibir mate. Sí,
4: sí. Sí.
0: Así que ahí ellos expresan su cariño con un mateocito, ¿no, chica?
4: Sí.
0: Sí, pues, ya. Ahí estaríamos, mi querida.
1: Ahí estaríamos. Muchísimas gracias, Mónica, siempre por el espacio, y también dejar un saludo a todos nuestros radioescuchas.
0: Muy bien.
4: Muchas gracias.
0: No te dedicaron, Berito, lamentablemente,
1: ninguna
0: canción de Arjona.
1: No.
0: Nada.
1: Bueno, pero no importa.
0: ¿Sí?
1: ¿No importa? No importa.
0: Ya, el ángel a subirme va a ser Fuiste tú. Sebastián, muchas gracias, Galicia, y bienvenido a la comuna, y que le vaya todo muy bien, ¿ya?
3: Muchísimas gracias.
2: Sí, muchas gracias.
0: Ya nos vemos. Cualquier cosita que le podamos ayudar como medio de comunicación, igual estamos acá atentos, ¿ya? Aquí vamos a seguir difundiendo todo, ya, para que la gente también pueda estar con ustedes, ¿ya?
1: Muchas gracias.
4: Gracias.
0: Chao.
4: Gracias.
0: Chao.

Muy bien, ya tenemos las 11 de la mañana ya con 19 minutos, 11 con 19. La Posta de Salud no va a venir a su programa el día de hoy, ya que van a estar el día de mañana. ¿Ya? Mañana, como ustedes ya bien saben, hemos estado, ¿cierto?, invitando a lo que es este programa que voy a tener aquí en la radio, que vamos a estar hablando sobre lo que es el buen trato hacia las personas mayores. El buen trato hacia las personas mayores. Mañana este programa va desde las 10 de la mañana, ya en lo que es en el marco de la promoción del buen trato hacia las personas mayores. Vamos a tener una persona mayor, vamos a tener un adolescente, un representante de la Ilustre Municipalidad de Huaytecas, un representante de la Posta de Salud Rural Melinca. Entonces, ahí van a venir los profesionales de la posta. ¿Cuál es el propósito de esto? El propósito es de llevar a la mayor cantidad de vecinos y vecinas, los participantes estarán distribuidos, dice, en las tres radios de la comuna, desarrollando el mismo tema de manera simultánea. Esta actividad busca sensibilizar a la comunidad respecto de la importancia del respeto, la dignidad y la valoración de las personas mayores, fortaleciendo el trabajo colaborativo entre el municipio, el equipo de salud y la comunidad. Acá como radio nosotros hacemos un trabajo potente con mis queridos personas mayores, ¿cierto? Yo siento... Siempre siento el cariño de ellos, también la importancia de que ellos se mantengan informados. Por eso yo siempre digo que la información primero tiene que pasar por la radio, después redes sociales. Porque las redes sociales, ¿ya? No lo ven todos. Y, por ejemplo, uno no va a estar pendiente de cada rato ahí qué información suben, ¿cierto? Pero sí la radio. ¿Ya? La radio siempre va a ser el medio de comunicación que llega, pero al instante, al tiro, ¿ya? Al tiro. Y eso yo siempre va a ser mi discurso, ¿ya? Siempre ha sido mi discurso también de que la radio tiene que ser el primer medio de comunicación local que se sepa. ¿Cuándo se corta la luz? ¿Cuándo hay esto? ¿Cuándo hay lo otro? No, es que lo subimos a las redes sociales, ¿ya? ¿Y cuántas personas lo ven inmediatamente? No, po. Aquí lo primero tiene que ser la radio. Y nosotros como medio de comunicación hemos hecho un papel fundamental con nuestras personas mayores. Y eso yo lo sé porque mis auditores mayores a mí me lo han dicho. Me lo han dicho, ¿ya? Por ejemplo, ellos están pendientes de cuando llega el BRIN. Mañana jueves, ¿cierto? Mañana 18 de junio. Conversamos con mis adultos mayores y ellos le dejan un papelito, ¿cierto? Pero me decía, señora Mónica, ¿por qué se cambió el jueves y siempre venían los lunes? Yo le decía, no sé, vamos a averiguar, ¿ya? Y averiguamos. Hoy seguro que viene el día jueves el pago del BRIN. Sí, el día jueves, ¿ves? Entonces yo le confirmo a mis auditores, sobre todo a mis personas mayores, que en esta hora ellos están escuchando la radio, la bonita música, tienen programas especiales para ellos con toda su música linda. Así que yo considero que como Radio La Voz del Ciprés hemos hecho un trabajo maravilloso, especialmente, ¿cierto?, con mis queridas personas mayores, ¿ya? Ok, ahí estamos. Seguimos, ya tenemos las 11 de la mañana con 23 minutos, 11 con 23. Me decían que venía Fomento Productivo, por aquí, así que lo voy a estar esperando. Voy a estar esperando para que pueda también estar con ellos acá entregando información. Vamos a estar entregando información igual, ¿ah? Se viene la fiesta del Choro al Alicate, como ustedes ya bien saben, se viene. Y vamos a estar invitando para que ustedes puedan participar de lo que son estas competencias. Yo le decía a mis queridos, a los chiquillos ayer, lo que me decían mis queridos vecinos.
Tal cual, que le ponían mucho color, que esto que el otro, que era muy poca plata, 50 mil pesos, en fin. Ellos escucharon, escucharon lo que fue los comentarios que me enviaron sus vecinos. Yo quiero felicitar Entre Canales Sureños, en delante ya di una pincelada. La agrupación de danza Entre Canales Sureños que van a estar participando. Y también le voy a invitar para que vengan a la radio, ¿ah? Si se me están escuchando ahí. Los papás, las mamás, mi querida Nadia, mi querida Rocío, que fueron ellas las que crearon esta danza folclórica Entre Canales Sureños y que ha dado un fruto maravilloso y que cada actividad que hay aquí en la comuna. Ellos siempre están presentes con toda esa gracia, con toda esa simpatía, con todo lo bonito que hacen. Igual que Luz de Baile. Luz de Baile, lo mismo. Dos agrupaciones que están, ¿cierto?, dando mucho que hablar con todo su talento en nuestra comunidad. Y Entre Canales Sureños fue invitado al regimiento de Chancho en Queile. Sí, ellos van a estar participando el día 24 de julio. Pero ya vamos a hablar un poquito de ese tema, porque voy a saludarlo y voy a felicitarlo con un buen chamamé también, que ellos son los que bailan muy bonitos estos chamamés, ¿ya? Así que un abrazo cariñoso para todos los niños y niñas de Entre Canales Sureños que van a estar participando de lo que es, ¿cierto? Este regimiento de chancho. De chancho, me salió así, ¿o no? De chancho, ¿así o no? ¿Ya? Muy bien.

0: 11 de la mañana con 36 minutos.
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0: Once de la mañana con 36 minutos.

Muy bien, ya tenemos las 11 de la mañana ya con 18, con 38 minutos, 22 minutos ya para las 12 del día. Ya nos vamos a ir con esta transmisión en vivo también porque vamos a darle la bienvenida a Fomento Productivo, que ya lo tenemos por acá, donde tengo a Dante, a Doimo y también a Ricardo, que van a estar entregando información importante para todos nuestros queridos vecinitos, ¿ya? Así que ahí estamos. Oye, un saludo cariñoso también para María Lucila Melipichún Catepillana, que está hoy día de cumpleaños, nuestra querida vecina. Los saludamos con mucho cariño en esta horita. Para ti, te enviamos un abrazo grande, que cumplas muchos añitos más y, por supuesto, sabemos que ella es una fiel auditora de la radio. Para ti, mi querida Lucy, un cariñoso saludo. Ya te voy a entregar también el saludo que te envían ahí tu familia. Pero mientras tanto, te saludamos desde aquí, desde la radio, ¿ya? Un abrazo grande para ti, para ti, para ti. Que estés muy bien, que Diosito te acompañe siempre. Y nuestro cariño desde la 93.1, la radio, ¿ya? Ok. Vamos a ir con un temita musical, pequeñito tema musical, porque nos vamos a ir con nuestra transmisión en vivo para poder conocer también la información que nos traigan ahí nuestros queridos chicos de la Oficina de Fomento Productivo.

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1: 11 de la mañana con 42 minutos.

0: Ya tenemos las 11 de la mañana con 44 minutos. Ya estamos en vivo en esta horita aquí a través de la radio La Voz del Cipre de las Huitecas en esta hermosa mañana de otoño que tenemos por aquí, por nuestra comuna, donde tenemos un día despejadito, maravilloso. Así que saludar a todos nuestros queridos auditores y también ciertos coterráneos que están fuera de nuestra comuna y que ellos también siempre se enteran de todo lo que acontece a través de nuestra querida comuna, a través de estas transmisiones en vivo. Así que para todos ustedes, un cariñoso saludo. Muy bien, vamos a darle la bienvenida entonces esta horita a nuestros queridos profesionales de la Oficina de Fomento Productivo, donde nos traen información importante para compartir, donde tenemos a Doimo, a Ricardo y también a Dante. Muy bien, Doimo, ¿cómo estás? Gusto saludarte. ¿Cómo le va, Doimo? Me imagino que a ti te hacen cosquillitas las manos cuando escuchas estas cuecas, ¿o no? ¿Cómo estás?
1: Buen día, señora Mónica. Buen día también a toda la comunidad de Huayteca, a los vecinos de Rapallal también. Sí, la verdad que sí, esta música trae bastantes recuerdos de grupos históricos y cantantes que han marcado el folclore local. Como comentaba, traemos alguna información. También quiero presentar a Ricardo y a Dante. Le daré el espacio para que se presente a cada uno de ellos.
0: Muy bien, ¿cómo está Ricardo? Gusto saludarte. Ricardo, el periodista también que trabaja, ¿cierto?, aquí a través del Fomento Productivo. ¿Cómo le va?
2: Hola Mónica, ¿cómo estás? Saludo a toda la gente que ahora nos está escuchando, ya con la voz un poquito mejor. El otro día está
0: Ya.
2: un poco malito, pero ya lo mejoramos. Bueno, traemos informaciones para comentarle aquí a la gente y bueno, siempre un gusto estar acá en la radio y compartir contigo.
0: Muy bien, Ricardo, qué bueno. Está muy helado por Ricardo, por eso los cambios de
2: Está muy
0: temperatura.
2: helado,
0: Está
2: muy, muy
0: muy
2: helado.
0: helado, ¿cierto?
2: Sí.
0: Mucho frío. Justamente anteriormente estábamos hablando con esta consultora que anda viendo el tema del cambio climático.
2: Así es.
0: ¿Mm?
2: Bueno,
0: Sí.
2: también Mónica, ¿quién me manda a cortar leña a las 10 de la noche?
0: 10 de la noche cortando leña,
2: Ahí está la
0: Ricardo.
2: culpa
0: Oh, antes lo hacía eso de picar leña o
2: ¿Sabes
0: acá.
2: qué? En Cochrane picaba leña con menos 10 grados.
0: Ah, ya. Más
2: Así
0: frío que acá en
2: que
0: Cochrane.
2: era un demente igual ahí.
0: Ok,
1: Ya
0: muy
1: está
0: bien.
1: aclimatado las condiciones del
2: Sí.
1: sur, Ricardo.
0: Sí, ya está climatizado el Ricardo ya. Muy bien, ¿cómo le va, Dante? Gusto saludarlo también a usted, ¿cómo está?
3: Muy buen día, señora Mónica. Muy bien también y un saludo a todos aquellos que nos escuchan también. Hoy día tenemos noticias en relación a nuestra fiesta del Choro Alicate. Tenemos confirmadas ya, bueno, más, al menos 20 emprendedoras, tanto Melinca, Repollar,
0: ¿Ya?
3: y también contamos con el apoyo a lo que son organizaciones funcionales, como lo puede ser el Club de Adultos Mayores Año Dorado, que también se va a encontrar este viernes ahí, presentándonos todo lo que son sus artesanías, bueno, que genera este programa y que son de parte de nuestros adultos mayores también.
0: Ya.
3: Por otro lado, tenemos también la organización Te Abrazo Melinca, quienes van a estar ahí con papas fritas, completos, dulces, según lo que nos informaron. Y bueno, también tenemos varios participantes de Repollar. Tenemos a la señora, disculpe, Cecilia Leviñanco, tenemos inscrita, va a estar vendiendo ahí lo que es empanaditas, café, ¿cómo se llama? Sus productos ya que todos conocemos aquí en Melinca, los productos Leviñanco. Además de la señora Adelina del Coliboro. Carisma, la señora Carisma van a estar vendiendo y bueno, mostrándonos todo lo que son su repertorio gastronómico de milcaos, tortillas y bueno, preparaciones típicas de la zona. Así que contentos más que nada por la participación de nuestras empresarias en estas fiestas. Y bueno, cada vez se nos suman más, también esta vez se nos sumó la señora Orfelina Mancilla de Repollar, que es una noticia grata para nosotros que esté participando con todo lo que tiene como artesanías, alimentos dulces, nos comentaba, así que todos invitados más que nada a probar de la gastronomía local de nuestras emprendedoras y organizaciones este viernes 19, que también justamente es el día del padre, si no me equivoco.
0: Ok, la pregunta que te hago Dante es lo que decían los auditores. Estamos hablando del choro al alicate. ¿Va a haber degustación de choro al alicate? ¿Van a haber emprendedoras que van a estar vendiendo choro al alicate?
3: Bueno, de lo que venden las emprendedoras, tenemos ceviche, chupes de marisco, empanadas de lapa, entre más. Sin embargo, también van a haber muestras gastronómicas de Choro al Alicate para la comunidad que asista.
0: Claro.
3: Esto también, aparte de, bueno, Y como partimos con esta instrumental típica como lo es la cueca, también esta celebración se quiso dar ese matiz de peña, retomando todo lo que es nuestra, las costumbres antiguas donde se juntaban, ¿no? Se necesitaba una guitarra, un acordeón y las palmas y el ánimo de la gente para avivar esta fiesta. Y bueno, en este caso se está retomando lo que es todo lo que es la cultura de nuestro antepasado. En este caso vamos a tener a un representante cantautor local que yo creo que usted lo conoce, señora Mónica. Se llama Bernardino Alonso Quedimán Coliboro. Esta vez también nos va a mostrar su repertorio de canciones como cantautor local y bueno, representante del folclore local actual, ya que también es uno de los más activos del último tiempo en lo que es el ámbito del folclore. Destacar eso más que nada de la comunidad, y aparte vamos a tener invitadas desde Chiloé. Esta vez nos va a acompañar la artista folclorista chilota que se llama Janet Gavilán. Y bueno, esta es una cantautora del folclore chilote. Va a estar ahí, yo creo que cerrando quizás lo que es la peña, donde esperamos también la participación de la comuna, el apoyo en realidad a nuestras emprendedoras locales, y también a asistir de todo lo que es estas canciones de raíz folclórica chilota o música tradicional relacionada a las zonas insulares, como lo puede ser Melinca, a la isla, al territorio, a la memoria del territorio, entre otras muchas matices que esta fiesta conlleva. En el ámbito, como recalco también, va a ser tipo peña, va a ser tipo fiesta folclórica. Eso va a ser lo que nos va a esperar este viernes, junto con nuestras emprendedoras. También comentarle que tenemos dos concursos también disponibles, aún, a inscripción, que son el choro más grande y el choro más rico. No sé si, si gusta también le puedo hacer un pequeño recuerdo a nuestros auditores de cuáles son los requisitos para poder inscribirse en estos concursos, señora Mónica.
0: ¿Cómo?
3: Le preguntaba si es que yo no le he hecho en la mañana hacerle
0: haciendo toda la difusión aquí, querido Daniel.
3: Hacerle la difusión.
0: Genial. La difusión de todo. Lo que pasa es que me estaban hablando por aquí, por eso no estaba atenta a lo que decía. Ya estaban hablando un auditor por acá. Pero por el tema de la difusión, de todos los requisitos, de todo, hemos estado haciendo harta difusión acá en la radio. Le ponemos harto color también acá en la radio. ¿Pero cómo ha aceptado la gente esta invitación, Ricardo?
2: Tenemos gente inscrita, pero siempre decíamos que llegue más gente para que sea un concurso, una competencia igual de verdad.
0: Hay para 15 personas.
2: Sí, es el cupo máximo.
0: Máximo, 15.
2: O sea, claro. Así que reiteramos la invitación a la gente, que se inscriba, aún están a tiempo. Igual son premios entretenidos, para también enfocados para el Día del Padre también. Hay dinero en efectivo, así que eso más que nada, Mónica, reiterar el llamado a la gente que asista. Va a ser una fiesta familiar el día viernes, hay que recalcar eso, una peña folclórica familiar. Vamos a tener degustaciones, como lo dijo Dante, más de 200 choros de degustación había
3: aproximadamente.
2: Ya está la productora confirmada, está la fecha totalmente confirmada, Mónica, es inalterable, no se mueve. Así que los esperamos desde las 20 horas. Vamos a abrir las puertas del gimnasio para que la gente comience ahí a ingresar. Después a las 20:30 tenemos la ceremonia de apertura y con las autoridades. Y ya después nos vamos con las presentaciones de los grupos.
0: Es puro folclore, entonces.
2: Puro folclore. Vamos con folclore para revivir las tradiciones de acá del archipiélago.
0: Entonces, ¿cuántos artistas vamos a tener sobre el escenario? El Lonchito. Vamos a tener la persona que viene desde Quillón. ¿Quién más?
2: Y estamos tratando de gestionar otro cierre acá con un grupo local. Pero ahí lo vamos a tener todavía. Cuando tengamos confirmado durante esta tarde, lo más probable es que vamos a tener la información lista. Pero van a haber dos presentaciones ya confirmadas. Y puede haber una más. Así que la invitación está a todo el público, a toda la gente de Melinca, de Repollal, que asista este viernes. Ahí en el gimnasio. Va a estar igual calefeccionado en caso de que haya mal tiempo, así que los esperamos sí o sí para que asistan y se divierten y compartan también, rescatemos las tradiciones de nuestra isla.
1: Así es. Bueno, la idea de esta fiesta, digamos, es rescatar las antiguas tradiciones de buzos, cholgueros que históricamente, digamos, han trabajado en torno a la extracción de este recurso y también, como no, a este recurso tan preciado desde el punto de vista culinario también y, cierto, y económico y pesquero,
0: Claro.
1: que, digamos, ha marcado generaciones. Antiguamente se explotaba bastante, se trabajó por muchos años al choro. Ahora ya no es el choro, sino que es el erizo. Así que,
0: Okay.
1: digamos, parte
0: Sí, po.
1: digamos, del contexto de esta fiesta es, digamos, hacer.
0: El choro zapate era un tema de trabajo que hacían nuestros abuelitos, choro
1: Así es.
0: zapato, la ostra. Oye, querido Doimo, mira, yo quiero mostrarte algo ya, para que Ricardo también se dé cuenta que si me que me diga si es Doimo o quién es. Mire, escucha. Para que vean nomás cómo es la cosa aquí.
4: En el archipiélago de las Huaytecas se entrelazan la riqueza cultural, cargada de mitos y leyendas provenientes de Isla Grande de Chiloé, con la majestuosidad del paisaje, con sus recursos naturales, como el ciprés de las Huaytecas, el erizo, choro zapato, etc.
0: Esa es nuestra presentación de nuestro grupo folclórico Archipiélago,
4: a
0: que
4: los hijos de
0: teníamos
4: esta
0: antes, que
4: mágica
0: también
4: pieza.
0: era integrante
4: Para
0: también
4: fomentar
0: aquí,
4: la creación
0: ¿ya?
4: popular, rescatar y mantener el patrimonio cultural
0: Y
4: de
0: el que está
4: Huaytecas,
0: hablando.
4: es que nace el conjunto folclórico, con 5 años de trayectoria. La música del conjunto
0: Me da mucha
4: archipiélago
0: emoción escuchar todo
4: relata la
0: esto,
4: vida de
0: ¿eh?
4: las
0: Me vienen
4: Huaytecas,
0: muchos recuerdos en
4: la
0: realidad.
4: vida en el mar y en las islas.
0: Este que está
4: Es la voz de
0: hablando,
4: nuestro pueblo,
0: Ricardo, para que tú sepas, es
4: así
0: el
4: como
0: hermano
4: también
0: de
4: en la
0: Doimo, es
4: música
0: Jorge.
4: que otros
0: Jorge
4: creadores de
0: Quedimán,
4: Melinca
0: que
4: y
0: era un
4: Coyal
0: integrante del
4: han
0: conjunto
4: creado,
0: folclórico
4: pero aún
0: Archipiélago.
4: permanece anónimo y desconocido. Vaya nuestro agradecimiento al Fondo de Desarrollo de las Artes y la Cultura Fondar y a las diferentes empresas y personas que les
0: Ahí está
4: interesa.
0: para recordar. ¿Qué te parece, Doimito? ¿Cierto? Qué emoción. El otro día yo lo puse, ¿ya? Y la Yossi se lo grabó y se lo envió a Jorge.
1: Se
0: Así que de
1: cambió.
0: verdad que muy lindo. Ahí habla de todo, de por qué grabamos este CD, en qué están enfocadas las canciones de este CD. Qué maravilloso. Ese tiempo había folclore.
1: Un CD muy bonito todo esto, un muy buen trabajo, digamos, que se realizó por
0: Sí.
1: gente de acá de Pelinca, hombres y mujeres.
0: Tú también fuiste parte de nosotros,
1: Sí,
0: po,
1: me
0: del
1: incluí, pero
0: archipiélago. Sí,
1: posteriormente, cuando el
0: exactamente,
1: CD ya estaba
0: posteriormente.
1: grabado. Pero fue un lindo trabajo, digamos, que hasta los días de hoy ha permanecido y todavía podemos escucharlo, digamos,
0: Quedó todo
1: de
0: el
1: alguna u otra
0: recuerdo.
1: manera.
0: Y ahí está tu Jorgito, tu
1: Ese es mi
0: hermanito.
1: hermano,
0: Sí, tu hermano Jorge. Tiene
1: sí.
0: la misma voz, ¿no?
1: La voz bastante
2: Sí,
1: similar.
0: ¿cierto, Ricardo?
2: también te iba a recalcar que es una familia de artistas, por lo que me estoy dando cuenta.
0: Sí, pues. Está el Gilbert, que canta, toca acordeón y guitarra. Está el Lonchito. Está el Jorge, que tiene una voz maravillosa, baila y canta bien. Tenemos a Doimito, a su hermanita también, la señora Judy. Ella tiene también una tremenda voz, que es también una voz importante dentro de lo que es el coro de nuestra parroquia San Pedro. Entonces, es toda una familia de artistas, para que tú
2: Sí,
0: veas.
2: espectacular. Oye, Mónica, mira, ya que dejaste ahí el pase, voy a dar un adelanto, si es que los chicos me permiten también. Bueno, el día 29 es la fiesta de San Pedro, lunes
0: Sí.
2: 29, día feriado. Y también ya podemos decir que están confirmados algunos artistas para esa fecha. Así que también se viene otra celebración muy importante, sé que muy, muy
0: Ya,
2: significativa para la
0: para nuestra
2: isla.
0: comuna.
2: Así
0: Ahora
2: que
0: ahí nos van a hacer llegar la información.
2: sí.
0: Ahora estamos motivando, ¿cierto? Como dice, para que salga todo bien también lo que es la fiesta del el Choro Alicate. La productora llegó, va a llegar.
2: Va a llegar, ya
0: Va a
2: está
0: llegar.
2: confirmada, ahora tiene que.
0: ¿Es la misma que vino la vez
2: Es
0: pasada?
2: la misma,
0: La de
2: así que
0: Goyaique.
2: vamos a tener una pantalla ahí gigante que realmente a la gente le gustó, escuché buenos comentarios a esa pantalla. Vamos a terminar de editar unos videos. He estado ahí grabando con el dron, con las cámaras, para ir cambiando los videos que se ponen de fondo. Así
0: Está muy
2: que
0: bonito los videos, de verdad que
2: estamos creando un
0: felicitaciones.
2: material
0: Muy
2: audiovisual bien bonito
0: bonitos.
2: en redes sociales. No sé si la gente se ha dado cuenta igual. A veces los días lunes o los días miércoles, viernes, se están subiendo imágenes de la comuna con distintos lugares. Hemos subido del Faro Falso, de Playa Raya. Uy, la memoria me está fallando hasta ahora. Ya me
0: Claro,
2: está dando
0: de
2: hambre.
0: todas
2: Pero de todas
0: partes.
2: partes. No, pero a lo que voy, Mónica, es que la comuna se está mostrando y eso me genera igual una satisfacción porque la gente está empezando a reconocer huaytecas, a Melinka, a Rebollal, así que vamos a seguir en esa rúbrica de trabajo. A la gente le está gustando, así que vamos a seguir. Tal vez después pasemos con videos. Y hoy día igual, Mónica, en la mañana, no sé si viste el amanecer, que estaba hermoso.
0: Maravilloso.
2: Subí
0: ¿Y el atardecer de ayer?
2: También. Igual. Subí el dron en la mañana y saqué una foto hermosa que se veía el Corcovado, inclusive. Ahí todo anaranjado, así que vamos a ver cómo está esa
0: ¿Cómo
2: foto.
0: Sale?
2: ¿Cómo sale? Y la vamos a estar subiendo a las redes sociales para que la gente, que no es de acá, vea la... el tesoro que tenemos aquí en esta isla, tanto en Melinka y Rebollal, así que ahí con eso yo igual me siento igual feliz por el trabajo que se está haciendo.
0: Qué bueno.
2: Así que eso, Mónica.
0: Okay. Dice, hola señora Mónica, ¿cómo está usted? Me emocioné igual por mi hermanito Jorge, que di mal, y saludo a mi hermano Doimo, que siga adelante con su trabajo, que Dios lo cuide mucho de parte de tu hermanita.
1: Muchas gracias, le envío un saludo también a mi hermano.
0: A tu hermanita, ella, sí, que te está escuchando. Oye, las 12, ¿ah? Las 12 del día ya.
1: Sí.
0: Ya, ¿algo más que agregar sobre lo que es la fiesta de lo que es la fiesta del alicate, echar el alicate Dante para después ya dar el paso a Doimo también?
3: Yo creo que está todo más que dicho, ojalá motivar nomás a la comunidad a asistir a estos eventos que se están probando este año igual. Y bueno, a las emprendedoras que mencioné y bueno, a las que no, a las que están inscritas en realidad, se les va a hacer llegar un aviso para que nos reunamos y podamos bueno, afinar los últimos detalles de lo que es ubicaciones, puestos, que eso usualmente lo coordinamos antes del evento. Así que atento nomás a las emprendedoras que van a participar este viernes, ya que vamos a estar reuniéndonos entre hoy en la tarde o mañana durante la tarde.
0: Ok, muy bien. Vamos a ir un pequeño cortito musical, mi querido Doimito, para después irnos contigo, porque tú también nos traes una noticia, ¿cierto?
1: Sí, quería reiterar la información de los concursos que se aproximan y que ya algunos ya se han inscrito. Esperar, digamos, información más detallada e invitar a los armadores y a la gente de mar que se pueda inscribir con nosotros y pueda ser parte de estos concursos.
0: Ya, ok. Muy bien. Vamos a irnos con un temita musical y después nos vamos.

0: Bien, ahí teníamos ese hermoso tema también del conjunto folclórico Caituy, ¿cierto? Que habla de Pedro Pescador, como bien ustedes saben. Muy pronto también ya vamos a estar invitando para esta actividad y el día 20 ya comienza lo que es la novena en honor a nuestro patrono San Pedro. Muy bien, mi querido Toimo, adelante con su información también que usted tenga que entregar. El otro día citaste una reunión también, ¿cierto? Espero que la asistencia haya sido buena, obviamente, así que cuéntame un poquito cuál es lo que tenemos que informar.
1: Sí, gracias, señora Mónica. Bueno, saludar a las personas que se están, digamos, recién incorporando a la sintonía. Dentro del programa que estamos ejecutando, digamos, y dentro de todas las áreas que existen o que están involucradas en esto, está la pesca artesanal. La pesca artesanal, como todos sabemos, es un sector fuerte acá en la comuna. Históricamente, digamos, ha tenido representantes tanto como buzos, pescadores, ¿cierto?, armadores. Entonces, digamos, igual es un sector bastante interesante de trabajar desde el punto de vista profesional. Así que, en ese sentido, este programa, digamos, involucra algunos fondos concursables, ¿cierto?, para lo que es el sector pesquero artesanal. ¿Ya? Y bueno, para ir directo al grano, a la información, dos concursos se van a abrir próximamente. En realidad son fondos concursables, pero para esto solamente hay que inscribirse. ¿Ya? El primero de ellos es el segundo proceso de regularización, ¿cierto?, para normativas asociadas a la pesca, a la Ley de Pesca y Acuicultura y a las normativas Directemar. Y este está dirigido a lo que es la confección y diseño de planos de embarcaciones, tanto embarcaciones menores de 12 metros como mayores de 12 metros. Esta tipología, digamos, este tipo de planos se está implementando no solamente para embarcaciones que deseen actualizar, digamos, algunos de los planos que les falte, sino que también se está implementando para embarcaciones que se están construyendo, digamos, en el último tiempo o digamos, hemos hablado con algunos armadores que han empezado a construir sus embarcaciones durante los últimos meses. Así que ellos también, digamos, están dentro del grupo o serían considerados como para la confección de plan, ¿ya? En el caso de los armadores que tienen sus embarcaciones inscritas pero les falta regularizar alguno de estos planos, lo único requisito que se le exigen es que sea en primer lugar de la comuna, de Guaiteca, ¿cierto? Que sea armador de una embarcación ya sea menor o mayor de 12 y que digamos que tenga algún vínculo con el sector pesquero y también está destinado para prestadores de servicios de acuicultura. Ese es el primer concurso, ya varios se han inscrito, ya tenemos varios armadores cuyas embarcaciones por X motivos no tienen sus planos al día, así que se han inscrito armadores de embarcaciones menores y mayores y de embarcaciones también nuevas. Así que eso es muy importante de recalcar.
0: Es importante, Doimito, disculpa esto, ¿sí? ¿Cierto? Porque esto es igual, se lo piden dentro de lo que es la autoridad marítima. Así que, y esta es también una información que se ha estado entregando acá y que gracias a toda la información que y el apoyo que se le ha entregado, hay muchos pescadores que tienen armadores, ¿cierto? Que se ha ido normalizando este tema.
1: Sí, como dice usted, es importante que los pescadores, o sea, por ley les exigen que tengan, digamos, sus planos y y digamos también los elementos de seguridad, ¿cierto? Al día, con la revista al día. Son exigencias por parte de la Directemar y también por parte de Serena Pesca. Así que el llamado es a que aquellos que no se han inscrito lo hagan, digamos, hay plazo hasta fines de mes para poder inscribir a la mayor cantidad de armadores posibles para el caso de los planos. Y también para los kits de seguridad, digamos que también tenemos plazo hasta fin de mes, pero en este caso está dirigido también para armadores de embarcaciones menores a 12 y mayores a 12, que quieran, digamos, adquirir elementos de seguridad. Todos sabemos, o sea, la gente de mar o que trabaja en el mar sabe que hay muchos elementos que le exigen en las revistas. Y la idea de este concurso, digamos, es de alguna forma contribuir en parte de los elementos que le exigen dentro del listado, ¿cierto? Que tiene la Directemar.
0: ¿Cuáles son los elementos de repente más necesarios? Por ejemplo, que los mismos pescadores quizás te dicen, oye, esta es necesario y sale muy caro, por ejemplo.
1: O sea, bueno, hay varios elementos,
0: bengala,
1: digamos.
0: Que, bengala, salvavidas, extintores.
1: Sin embargo, hay también cosas, bastantes otros elementos de seguridad que son exigibles y que la idea es que se puedan adquirir con estos concursos, ¿cierto? Tenemos también los bollerines, los aros salvavidas, ¿cierto? Las banderas alfa, los escandallos, entre otros. Cabe destacar que este concurso involucra una cantidad de recursos de 300 mil pesos por cada armador que salga, que sea beneficiado. Entonces, anteriormente, en el primer proceso que se realizó el año pasado, el monto era de 70 mil pesos para este tipo de elementos. Entonces, ahora estamos hablando de casi 4 veces más en comparación, digamos, a esa vez. Así que es bastante más considerable y sin duda es una ayuda considerable para el sector y para los armadores, digamos, que se dedican a...
0: Esto es exclusivamente para los armadores.
1: Armadores, sí.
0: Armadores.
1: Para armadores.
0: Me sobran por ahí también que botiquín también es importante. Botiquín, ¿sí? Las luces, emergencias.
1: Hay bastantes elementos que se exigen. La idea es hacer un kit tipo para todos, digamos, para que...
0: Claro. Y que todos los armadores se lleven todo lo mismo.
1: Sí, que todos ojalá tengan lo mismo. Sí, porque así todos quedan...
0: Claro, esas compras, todas esas cosas lo hacen ustedes mismos.
1: Sí, esas compras no? se hacen ¿sí? a través de acá del municipio.
0: Del municipio, sí. Claro. Okay. Que igual le que subió harto el monto, pues, Doimo, porque si estamos hablando de 75, ahora 300, igual es harto.
1: Sí, es bastante, son casi 4 veces más.
0: Bueno, así como están las cosas de cara, igual yo creo que ustedes lo vieron eso, evaluaron antes, me imagino.
1: Sí, la verdad es que en las cotizaciones me ha estado contribuyendo Carolina Fagundes y Andrea Ruiz, que tienen, digamos, experiencia en este tipo de procesos, así que igual agradecerle a ellas por la ayuda que han brindado durante estos días.
0: Ok, muy bien, querido. Así que la motivación entonces está para nuestros armadores, tienen plazo hasta el día 30 de junio, ¿así o no?
1: Hasta fines de junio, efectivamente.
0: 30.
1: Para que se puedan inscribir y, digamos, hacer un listado y a partir de eso ya comenzar con la ejecución,
0: de los
1: fondos concursables, digamos, en el corto o mediano plazo.
0: Okay. Querido, doyme la consulta. Esto hay una cierta cantidad que pueden ser adjudicados estos o es todos los que se inscriban.
1: Para el año 2026, hay una cantidad de 100 beneficiarios. Para el caso del kit de seguridad, para los elementos de seguridad. ¿Sí? Y para el caso de los armadores, va a depender de la cantidad de inscritos, pero se supone que deberían ser en promedio 25 usuarios beneficiados.
0: Así que esa es la información que tenemos que entregar aquí, ¿cierto? Para que puedan acercarse también ahí a la unidad de fomento productivo. Así que vamos a difundir harto tu información, querido Doimo.
1: Muchas gracias. Para agregar, estos dos concursos, digamos, se van a hacer por este año y también la idea es replicarlo en 2 años más, o sea, el año 2028. Así que por los que algún motivo no alcanzaron a entrar, digamos, en esta etapa, lo pueden hacer en la segunda etapa que se viene en un par de añitos más.
0: Claro, porque como usted bien dice, este programa dura 3 años.
1: Efectivamente.
0: 26, 27, 28, ¿no?
1: 36 meses, sí, hasta el 2028.
0: Ok, muy bien. Muy bien, Podemito. Aquí vamos a esperar. Entonces ya tienes personas inscritas, tú me dices.
1: Sí, varios se han acercado de forma presencial o también se han contactado vía telefónica. Así que, bueno, la disposición ahí está para cualquiera. En realidad no hay inconveniente. La idea es colaborar en todo momento, cuando... en la medida de lo posible, así que bueno, más que nada hacerle el llamado nuevamente a los armadores, a las personas que se inscriban, digamos, en este tipo de concursos, que de alguna u otra forma contribuyen al desarrollo de sus actividades.
0: Ok, muy bien, mi querido Tavio, muchas gracias, quedó clarísima la información, aquí también anoté para que siga reforzando la difusión también a lo que tú indicas. Muy bien, pues, mis queridos, eso sería todo. ¿Tienen algo más? Cuéntenme.
2: No, para ir cerrando, bueno, ahí registrar la información de Doimo, es una ayuda muy importante. Y bueno, registrar la invitación para el día viernes. Esperamos a toda la gente que vaya a este evento, donde también sirve para para reactivar la economía local con nuestras emprendedoras, bien importante eso igual, apoyar el comercio local, se viene el Día del Padre también, creo que mañana hay una feria también en el Centro Cultural, así que todo sirve ahí para apoyar a nuestras emprendedores, a nuestras emprendedoras y nuestros emprendedores, así que eso, Mónica, la invitación está abierta, y los esperamos.
0: Muy bien, muchas gracias, Dante. Cualquier datito, cualquier igual, cosita, estamos acá atentas para poder informar, ¿ya?
3: No hay problema. Igual muchas gracias a la comunidad y a usted por el espacio.
0: Ok. Que... ¡Nos vemos! ¡Nos vemos en la fiesta del choro! ¿Ya? Ok, un abrazo, chicos. Que estén bien. Chao. Chao.

Muy bien, ya tenemos las 12:17 ya. Seguimos aquí junto a la radio La Voz del Siempre de las Huitecas en esta horita para poder continuar con nuestra programación. Ahora nos vamos con nuestra parroquia al día, ¿ya? Y invitamos a escuchar estas alabanzas.

Cuídense de hacer obras buenas en público solamente para que los vean. De lo contrario, no serán recompensados por su Padre del cielo. Cuando des limosna, no hagas tocar la trompeta por delante, como hacen los hipócritas en las sinagogas y en las calles para que los alabe la gente. Les aseguro que ya han recibido su paga. Cuando tú hagas limosna, no sepa tu mano izquierda lo que hace tu derecha. De ese modo, tu limosna quedará escondida y tu padre que ve en lo escondido te lo pagará. Cuando ustedes oren, no hagan como los hipócritas, que gustan rezar de pie en las sinagogas y en las esquinas para exhibirse a la gente. Les aseguro que ya han recibido su paga. Cuando tú vayas a orar, entra en tu habitación, cierra la puerta y reza a tu padre a escondidas, y tu padre que ve en lo escondido te lo pagará. Cuando ustedes ayunen, no pongan cara triste como los hipócritas que desfiguran la cara para hacer ver a la gente que ayunan. Les aseguro que ya han recibido su paga. Cuando tú ayunes, perfúmate la cabeza y lávate la cara, de modo que tu ayuno no lo vean los demás, sino tu padre, que está escondido, y tu padre, que ve en lo escondido, te lo pagará. Palabra de Dios. Te alabamos, Señor.

tenemos que estar enfocados en ese otro, en esa otra persona. Entonces, esta ayuda no es significativa para nosotros, es significativa para esa persona. Y la hacemos en privado, en silencio, cuidando la dignidad de esa persona, cuidando la dignidad de ese otro que se sienta reconfortado, que no se sienta expuesto ante las personas. Por eso nos dice que no sea que quieras regalar, ayudar, cooperar, para que todos te vean, para tener tú, van a gloriarte del acto que estás realizando. En ningún caso, por ningún motivo, lo debes hacer en silencio, en privado, cuidando la dignidad de esa otra persona, que esa persona se sienta cómoda, se sienta tranquila, se sienta feliz, recibiendo este regalo que tú le haces, este aporte, este cariñoso dar, ¿cierto? Pero Jesús nos dice en silencio y con humildad. Siento que ese es el mensaje, enfocados en la persona que recibe. Nosotros tenemos que ser reservados, tenemos que ser silenciosos por el bien, por la dignidad del otro. Ese es el cuidado que nos pide en cómo hacer esta entrega, este dar generosamente. Y la oración encuentro que es maravilloso lo que Jesús nos plantea. Una oración dice, cierra tu habitación en tu privacidad. Nosotros cuando tenemos un momento de recogimiento y de reflexión, nos vamos a un lugar apartado, a un lugar tranquilo, buscamos la serenidad, buscamos la calma, y en esa calma nuestro corazón necesita estar en calma, estar en tranquilidad para tener una buena oración, un buen acto de oración. Esa tranquilidad espiritual, esa privacidad, aquí nos habla también Jesús de este silencio, de esta calma, sin muchas palabras, las palabras precisas, para tener una buena comunicación con Él. ¿Saben por qué? Porque Él nos conoce. Él nos conoce, Él está en nosotros. Entonces nosotros démosle la cabida, démosle el espacio que Él nos está pidiendo. Siento que son hermosas palabras las del Evangelio hoy día. Y finalmente, el ayuno también va en la misma línea de nuestros actos personales, de nuestros actos privados, de nuestras limpiezas espirituales, cómo nos preparamos para esta reflexión, para ir a este encuentro con Él. Porque cuando queremos estar en comunión con nuestro Dios es infinitamente misericordioso, Él nos conoce. Pero nosotros, en la medida que vamos leyendo el Evangelio, también nos vamos dando cuenta de en todo este camino, hemos ido hablando varias veces es como un paso a paso que Él nos da, y nos ayuda, porque en realidad, para poder estar en paz y en tranquilidad, tenemos que tener este corazón dispuesto, porque lo más importante en todas estas acciones, en compartir, en, digámoslo como lo dicen ellos, como una limosna, en este compartir, en esta oración y en este ayuno, las cosas que nos mueven aquí, lo que nos debería mover, lo más importante, es el amor a Dios. Y que ese amor a Dios sea puro y verdadero, que nos restaure, que restaure nuestro corazón, que nos sintamos realmente en paz. Y en esa paz uno busca este silencio, este silenciar tu cuerpo, silenciar tu mente de todas estas preocupaciones que a veces tenemos que pueden ser pasajeras. A veces pasa que nosotros cuando nos juntamos con otras personas en los distintos lugares donde estemos, a veces escuchamos problemas tan grandes, tan terribles, que uno a veces piensa, chuta, yo estoy apenado, estoy preocupado por esta y esta situación, y en realidad mi vecino, mi compañero de trabajo, mi compañero de estudio, está viviendo una situación más fuerte, más grande. Jesús muchas veces nos muestra esas situaciones y nos dice, ten calma, ten paciencia, y esta cruz yo te la doy porque la puedes llevar. Y es verdad, queridos hermanos, es verdad, no nos ceguemos, no cerremos nuestros ojos, abrámonos a nuestros hermanos. El Evangelio de hoy es un Evangelio que parte con una situación que es compartir con un otro, y después nos vamos a la oración y al ayuno, que son situaciones tan, tan personales, como les digo, donde uno tiene que estar en una disposición especial para que Jesús habite en todo tu corazón. Qué hermoso evangelio hoy para reflexionar, para tener en cuenta que nuestra relación

oración sea real, sea llena del Espíritu Santo, para que tengamos esta vida espiritual en abundancia, que es súper importante. Cómo nosotros nos enfrentamos cada día a nuestra realidad, cómo apoyamos, cómo somos un pilar, fortaleza para nuestros hijos. Nosotros tenemos que ser fortaleza para nuestros hijos o para nuestros padres cuando nuestros padres están enfermos y nosotros nos alimentamos en esta lectura, en estas palabras de la Biblia que son tan reveladoras, son verdaderas revelaciones de nuestro querido Jesús con estas enseñanzas para tener un día a día, una vida en paz y siendo nosotros también pilares para las personas que están alrededor nuestro. Muchas veces en nuestro deber de ser madres, nosotros en nuestro deber de ser madres, debemos ser esos pilares para nuestros hijos, para nuestra familia, a veces para nuestros hermanos. Y que esto nos haga tener clara esta actitud, esta forma de ser, de enfrentar nuestra vida. Me alargué mucho, les pido mil disculpas, pero ha sido con todo el cariño del mundo, que el Espíritu Santo nos ilumine y nos acompañe en este día con tanto frío. Un abrazo gigante para todas las personas que escuchan la radio.

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Ya tenemos las 12:41 minutos, tenemos 19 minutos ya para la 1 de la tarde, 19 para las 13 horas. Saludar como siempre a todos mis queridos vecinitos en esta horita que están ahí ya afanaditos haciendo el rico almuerzo. Esta hora está saliendo ese rico olor a cazuelita, poroto, a lenteja, arvejita, a estofado de pollo, estofado de carne, yolga seca, pescado, pescado frito. ¡Ay, oh, qué rico! Yo con todo lo que nombré, lo que me quedo es con la cholga seca con repollo, si alguien está haciendo. El otro día, una auditora me estaba diciendo, cuando yo pregunto, ¿qué están haciendo de comida? Y me empiezan a nombrar esas comidas, oye. Yo le digo, agradece que vivo lejos, porque al rato que vivo cerca, me tienes plantada ahí en la mesa comiendo el rico, la rica cholga seca que estaba haciendo ese día con Luche. ¡Qué rico! ¿Ya? Ok. Muy bien, saludar a todas mis queridas personitas mayores, como siempre, en esta horita que están ahí en sintonía de la radio. Hemos tenido una mañana, pero parejita, ¿cierto? Parejita, con mucha información, muchas cosas. Ustedes quisieran ver cómo tengo esta mesa acá, llena de papeles, llena de cosas. Me abatato a veces, como dicen los milincanos, tanta información. Pero acá estamos, ordenándonos y poder entregarle también la información a mis queridos auditores. Ya, tempranamente peleando con mis pescadores porque no les gustaba la música, que esa música sabían que estaban quedando dormidas. Oye, Mónica, si yo paso a varar va a ser por tu culpa porque se estaba quedando dormido. Ay, sí, así que en la tarde ya vienen de vuelta. Así que un saludo cariñoso para todos mis queridos amigos también y vecinos de la pesca artesanal que siempre estamos interactuando ahí con la buena onda aquí a través de su radio.

Muy bien, vamos a darle la bienvenida en esta horita a Álvaro. Él es el veterinario, ¿cierto? Que hace tiempo también ya hicimos un operativo integral de veterinario acá en la comuna de La Juaiteca. Y hoy día nuevamente estamos anunciando, ustedes ya me habían escuchado, ¿cierto? Donde ya había anunciado que el día 19, 20, 21, 22 de junio tenemos un operativo aquí en la comuna de La Juaiteca. Y tenemos también a una funcionaria de Dideco, la señorita Paula Ruiz Quedimán, que ella también va a estar entregando aquí información porque esta veterinaria, aparte, ¿cierto?, de aportar con este hermoso operativo, ellos también tienen una información muy importante también para nuestros queridos vecinos, ¿ya?

0: Muy bien, ya nos vamos con esta transmisión en vivo. Entonces aquí ya tenemos a Álvaro, veterinario, y la señorita Paula, funcionaria de Dideco, que igual trae información conjuntamente con este operativo, ¿ya? Así que ahí estamos, a ver.
1: Mucho por lo derecho, y es malo hacer esfuerzo, tan satisfecho, tan satisfecho.
0: Ok, ya estamos en vivo, entonces vamos a saludar a la señorita Paula y también después a Álvaro. ¿Cómo estás, señorita Paula? Muy buenas tardes.
2: Muy buenas tardes, Mónica. Saludar a todos los de Melinca, Repollal, Isla Mulché y a toda la población flotante quienes nos están escuchando de las diferentes partes, ¿cierto? De nuestra comuna de Guaiteca, en los negocios, a todas las personas que son fieles auditores de la radio. Los saludamos especialmente en este día, ¿cierto? Para darles una buena noticia de estos operativos que se realizan durante el año. Esta vez ya todos conocen a Álvaro, ¿cierto? Porque ya ha realizado un operativo anteriormente y esta vez no va a ser la excepción. ¿Por qué estoy yo acá? Porque se realizó un convenio colaborativo.
0: Pero vamos a darle la bienvenida
2: con,
0: primero.
2: La municipalidad, y Álvaro nos va a contar un poquito más y yo después le voy a dar cómo se va a realizar todo este convenio.
0: Ok, muy bien, Alvarito, aquí ya te saludamos, ¿cierto? Y obviamente gracias por estar acá también y gracias por este operativo que van a estar realizando acá en la comuna.
3: Hola, Mónica, un gusto saludarte, un gusto saludar a quien me acompaña aquí, Paula. Y bueno, y un saludo a todas las personas que me están escuchando aquí de del archipiélago de Aztecas. Y sí, el motivo de hoy es hacer un poquito de difusión de lo que se viene este fin de semana. Este fin de semana tenemos la posibilidad de hacer un nuevo operativo aquí en la isla. Algo que me ha tocado un poquito dirigir y enfocar en esta oportunidad a lo que me ha tocado ver en terreno y con los distintos vecinos que me ha tocado atender, que son básicamente atenciones que uno no logra obtener aquí en la isla. Hay, por lo general uno aquí logra hacer una atención primaria de urgencias particulares, pero la idea ahora es traer a un especialista y que él permita a esta gente, a los vecinos acceder a procedimientos más complejos, cirugía y una atención más integral finalmente de todo lo que vaya a necesitar. Y eso más o menos, ahí vamos a ir un poquito interiorizando de a poco de qué es lo que lleva todo este operativo que, como decían, dura 4 días. Vamos a partir el día viernes, se extenderá hasta el día lunes. Y bueno, ahí le vamos a ir contando mientras avance el programa.
0: Ok, muy bien. Y qué bueno también, ¿cierto?, esta idea que nació, obviamente, ¿cierto?, desde el municipio, porque igual es un aporte que hace en este caso el municipio para facilitarle, ¿cierto?, lo que es la casa veterinaria. Así que, de verdad, como tú bien dices, Álvaro, sabemos que usted hace un trabajo también muy importante con los vecinos. Cada vez que hay una emergencia, alguna cosita, ahí yo a muchos vecinos le he dado tu número, te lo digo. Ya, pero gracias también ahí por...
2: Todo Melinca ya tiene
0: su número. Ya tiene el número de Álvaro, ¿ya? Para que pueda también ahí... acompañar, ayudar a nuestros vecinos. Bueno, Paulita, se nos viene una información no menor, ¿cierto?, para nuestra querida comunidad, referente a lo que va a ser este operativo, que está maravillosa. Cuéntanos.
2: Así es, está maravilloso y como, bueno, algo recalcar, este es un operativo que tiene costo, ¿ya?, para que todas las personas sepan. Estos 4 días se va a estar atendiendo y, bueno, en los posts que andan circulando por las redes sociales salen los diferentes costos. Y no obstante, como este es un convenio con el municipio, se van a dar 10 cupos gratuitos, ¿ya? Estos 10 cupos gratuitos van a ser 5 especialmente para las personas mayores. Ojo, especialmente para las personas mayores, quienes van a estar encargadas o quien va a estar encargada de recepcionar, ¿cierto?, de adjudicar estos cupos para las personas mayores, es Paulina Mardones. Así que si usted es adulto mayor, ¿cierto?, y necesita esterilizar, ¿qué más podemos decir?
3: Tenemos consultas varias. En realidad es lo que necesitan. Si necesitan evaluar alguna condición extraña que están viendo en su gato, en su perro, incluso si tienen alguna mascota que sale de lo tradicional, también podemos verlo. Entonces,
2: ¿alguna operación?
3: El tema de los cupos gratuitos va enfocado netamente a lo que es la consulta clínica y médica. Y de ahí finalmente decidir, porque la cirugía es el procedimiento posterior al diagnóstico y a todo lo que es. Entonces, básicamente es evaluar a su mascota y suplementarle el tratamiento o lo que vaya necesitando en base a eso. Y ahí podría ser cirugía o no.
2: Ya, entonces, como muy bien decía, primero es en el diagnóstico, ¿cierto? Y si hay algo más complejo, bueno, después eso se va a ver. Pero de primera instancia, estos 5 primeros cupos son para las personas mayores. Aquí hay un datito súper importante que ustedes igual tienen que saber, que personas mayores, pero que estén en un tramo del 40% del registro social de hogares, no tienen que ser funcionarios institucionales. Ya, ojo con eso, porque específicamente a las personas que están en un grado de vulnerabilidad y no pueden, por una u otra manera, cancelar, ¿cierto?, esta atención. Así que ojo con eso. Ahí Paulina va a recepcionar, ella como encargada, ¿cierto?, de las personas mayores, va a recepcionar la solicitud de estos 5 cupos y en base a los lineamientos van a ser asignados. Ahora, son 10 cupos en total, hay 5 cupos más. Quienes quieran y requieran con urgencia atender algún animalito, pueden comunicarse con los otros 5 cupos conmigo. Ya ustedes ya saben mi número de teléfono, me pueden llamar, ¿cierto?, al 932-44-5526. Voy a preguntarle a Paulina si puedo dar su número en sí, pero todas las personas mayores ya la conocen, ya de una u otra manera tienen su número ya, y las personas mayores se pueden comunicar con ella. Y los otros 5 cupos son para las personas que requieran, igualmente, que estén en el 40% del registro social de hogares, que tengan algún grado de vulnerabilidad y obviamente que no tengan cómo poder costear estos gastos, se pueden comunicar conmigo. Son 5 cupos aparte de las personas mayores.
3: Sí, bueno, agradeciendo todo el apoyo que nos han dado de la municipalidad, el alcalde, aquí Paula, que nos está haciendo la difusión de manera importante. Bueno, explicar más o menos qué es lo que vamos a hacer. Probablemente el día viernes, en el afiche se indica de que vamos a partir de las 10 de la mañana hasta las 6 y media de la tarde. Son horarios flexibles, probablemente siempre tenemos la experiencia del primer operativo que hicimos, a veces atendimos hasta las 9 de la noche, hasta las 8 de la noche, entonces finalmente la idea es, si alguien realmente tiene urgencia o realmente tiene una actividad laboral y llega muy tarde, es que no pierda la oportunidad de atender a su mascota. ¿Qué es lo que vamos a hacer? Vamos a hacer consultas médicas, desparasitación interna, externa, vacunaciones. Vamos a hacer cirugía. Lo que le explicaba un poquito al inicio es de que, a través de la municipalidad y distintas entidades, se han hecho operativos que van enfocados a esterilizar a la población canina y felina de aquí de la comuna. Entonces, es de alguna forma complementar una segunda parte a esto. A pesar de que vamos a hacer esterilización y va a salir la información, lo que es necesario y los precios de las esterilizaciones en una ficha en particular, van a ir circulando dos fichas. El foco es que no es solamente esterilizar, vamos a hacer cirugías que ameriten una complejidad mayor, cosas que no, que nos cuesta, que a mí en particular me cuesta mucho brindarle a los usuarios, y vamos a tener la oportunidad de tener a un colega que se dedica, un especialista que sí puede abarcar este tipo de cirugía. Así que le hago énfasis de que si tienen un caso complejo, algún animal con una masa extraña, que podría ser algún tipo de cáncer, algunas lesiones particulares, luxaciones, cosas de relevancia y que de repente la tienen contemplado hacerlas en Puerto Montt o en la isla de Chiloé, esta es una buena instancia de que se acerquen y probablemente solucionar ese tipo de problemas sin la necesidad de salir de la isla. Vamos a promover el tema de dieta. El tema de los gatos es importante, la dieta. Aquí yo diría que más del 30%, 40% de los gatos muere por alguna afección renal. Y la correlación con afección renal tiene que ver fundamentalmente con la dieta. Entonces, uno por desconocimiento proporciona dietas que no son correctas y básicamente uno le está haciendo un daño. Entonces, pueden corroborar ese tipo de información. Van a haber vacunas, chips. Así que es una instancia para que lleven a sus mascotas, así tengan una duda muy básica o tengan un problema realmente grave, van a encontrar la oportunidad de ser atendidos de manera integral y con el tiempo que necesiten. Nosotros vamos a estar el tiempo que sea necesario. Hago una indicación de que probablemente el viernes, a pesar de que dice que partimos a las 10, puede ser que partamos un poquito más tarde, probablemente a las 2 de la tarde, vamos a dar cualquier información con antelación, pero lo más probable es que el primer día, el día viernes, vamos a partir cerca de las 2 de la tarde, más o menos.
0: Okay.
3: Así que, y lo otro, para el tema de la agenda, para nosotros es mucho más práctico que sea por WhatsApp. Entonces, en vez de que prefieran llamarnos por teléfono, en los dos números que salen en el afiche, por favor, mándenos un WhatsApp, inscríbanos, soy tanto, necesitamos tanto, entonces sí queda agendado de mejor manera.
0: Claro. Ahora, porque ahí también me imagino que ustedes le piden datos de la mascota, porque aquí en el afiche también dice, por ejemplo, hay presos, 30 kilos, 50 mil pesos, las perras 45, los perros 40, vacuna. Eso también es muy importante. Dentro de la comunicación que tengan a través del número de WhatsApp, ahí ustedes también le preguntan, me imagino, las características de su mascota.
3: Sí, justamente, por WhatsApp es mucho más práctico, queda grabado, si damos una indicación queda establecido. Entonces, es un método que nos sirve para dos partes. A nosotros nos sirve para organizarnos y le sirve para ustedes para que quede la información claro, de manera permanente y no falte nada.
0: Claro, aparte de las características de las mascotas, ustedes también entregan ahí las recomendaciones, porque tienen que llevar mantita, tienen que... Es todo un tema también, ¿cierto?
3: Sí, correcto. Al final, el postoperatorio es la mitad o el 40% del resultado que va a tener la mascota. Entonces, es importante tener unas indicaciones particulares, principalmente en el caso de los perros y en las gatas, que básicamente unos cuidados particulares que se dan al momento de la esterilización.
0: Ok, muy bien, estaba escuchando también aquí a la señorita Paula, donde ella indicaba que estos 10 cupos ya pueden ser para perros, perras, gatas o gatos, ¿ya? Pero van enfocados directamente a las personas adultas mayores.
2: 5 para personas adultas mayores, ¿ya? Quien se tiene que inscribir con Paulina, ¿ya? Mardones, y 5 cupos para las personas que, bueno, para las 10 personas es un requisito fundamental, Mónica, que estén dentro del registro social de hogares, tengan algún grado de vulnerabilidad y no sean funcionarios institucionales. Es muy importante porque este operativo, o sea, estos cupos son especialmente para las personas que necesitan y no tienen dinero para poder costear estos gastos, ¿ya? Entonces son 5 cupos para las personas mayores, quienes los tienen que canalizar con Paulina Mardones, y 5 cupos con las personas que lo necesiten y se pueden comunicar conmigo. Como municipio, nosotros enviamos este listado de las 10 personas, ¿cierto?, a Álvaro, y ahí le vamos a indicar cómo va a ser la modalidad de agendamiento de las horas.
3: Muy importante recalcar
0: para que quede bien clara la información, disculpa, Alvarito. Las personas mayores se comunican con Paulina Bardone y las personas vecinos en general de la comuna con usted.
2: Sí, así es. Ya.
3: Complementando un poquito... El beneficio de las 10 consultas en general es en base a atención clínica. Nosotros, la consulta abarca un espectro amplio que va a depender de lo que vayan necesitando. Y de igual manera, si es que eso, las personas que sean beneficiadas con este aporte que está siendo gestionado con la municipalidad a través del convenio y necesiten algún procedimiento posterior que salga un poquito del convenio, también van a recibir algún tipo de atención, es decir, si no sé, viene un perro que tiene una fractura que es relevante y probablemente lo podemos solucionar con algún vendaje o algún procedimiento no tan invasivo o invasivo incluso, vamos a ayudar, vamos a dar las posibilidades de que esas personas puedan acceder a tratamientos incluso que excedan el pacto y el compromiso. Okay. Y de igual manera, si hay gente que es, incluso no está en el listado y realmente necesita ayuda, no duden en comunicarse con nosotros y ver qué convenio podemos hacer, porque la idea es cubrir, es aportar y de alguna forma ese es un poquito el compromiso. Al final, a pesar de que yo logro hacer alguna atención en particular, hay cosas que se escapan de mis posibilidades y esta es una buena instancia de que hagamos cosas que realmente no son complejas de hacer por la especialidad y por el conocimiento y la practicidad que aportan estos especialistas que puedo mostrar.
0: Muy bien, muy interesante entonces esta invitación que estamos entregando aquí a toda nuestra querida comunidad de Melinca Repollal sobre este operativo integral veterinario, Melinca Huaytecas, y donde también, ¿cierto?, se ha formado este convenio entre la municipalidad y este equipo de profesionales, donde ya estamos indicando, ¿cierto?, que tenemos 10 cupos que ellos van a aportar, 5 cupos para personas mayores y 5 cupos para vecinos en general. Y como bien dice Álvaro en esta información, todas las dudas que ustedes tengan, recuerde que aquí tenemos los números de WhatsApp, usted me lo pueden pedir y yo se los hago llegar. Así que, mi querido Álvaro, desearle que le vaya muy bien en este operativo. Cualquier cosita usted me va avisando nomás por ahí para poder ir interactuando también con la comunidad así, pero a la hora de que ustedes estén en su operativo, ¿ya? Así que muchas gracias también por este convenio. ¿Cita, Paula? Muchas gracias igual.
2: Paulina me autorizó a dar su número de teléfono al aire, ¿ya? Así que lo voy a dar para las personas mayores que requieran este servicio. Pueden anotar el 968-63-7705. Bueno, okay. Y obviamente, Mónica, tú lo tienes,
0: sí, yo
2: y
0: lo tengo,
2: vas a ir,
0: sí,
2: mencionando. Así, okay, que nada más que, bueno, agradecer a Álvaro, ¿cierto?, de parte de la municipalidad, y invitar a todas que tomen esta gran oportunidad, porque estos operativos son escasos y hay muchas veces que se requieren por el bien de nuestra mascota.
0: Okay. Muy bien, así que bueno, te espero también ahí, si quiere, Alvarito, para con tu colega, para que vengamos también a mencionar otro poquito más todo este operativo, así que les vaya muy bien nomás, pues.
3: Mucho agradecerte mucho, Mónica, agradecer a Paula, agradecer a la gente de la Mónica, igual se la juegan harto, Vans también siempre nos apoya con este tipo de iniciativa, el primero que nos dijo que sí, así que mucho agradecido. Va a haber información que la vamos a ir actualizando, vamos a tomar muestras de sangre, van a haber hartas cosas, así que acérquense, consúltenos, no hay problema. El nexo con la municipalidad también a través de las chicas y los números de contacto que ellos indicaron. Así que cualquier duda, disponible a responderla. Okay. Así que el canal de WhatsApp, así que ahí esperamos su mensaje.
0: Ok, muy bien. Muchas gracias, Alvarito, por esta información. Muchas gracias, Cita Paula. Y nos estamos viendo en otra oportunidad.
2: Chao. Chao.

0: Muy bien, ya tenemos la 1 de la tarde ya con 9 minutos. 1:09 ya, mis queridos habitores. Ha sido un día maravilloso con hartas cosas, ¿ya? Un día maravilloso con harta información, harta compañía, harta buena música, ¿cierto? Y, por supuesto, voy a saludar a la señora María Lucila. Mientras tanto, lo voy a saludar así, en la tardecita cuando llegue. Ahí le voy a mandar una buena canción, porque de verdad que hoy día tuvimos un día con muchas cosas, mi querida Lucía. Así que pasadita a las 3 voy a estar acá nuevamente con ustedes acompañándolo. Y en la tardecita te voy a enviar muchas canciones lindas. Así que mi querida Lucía Melipichún Catevillán, de parte de tu querida hija Mariela, de tu yerno Tito y de tus nietos, quieren enviarte muchos cariños y saludos, por supuesto, a ti por estar hoy día de cumpleaños. Quieren decirte que te quieren mucho, mucho, mucho, mucho, ¿ya? Que Diosito te dé mucha salud y vida para que esté con ustedes todos juntitos por ahí. En la tarde ya te debo la canción. Te debo la canción. En la tardecita vamos a regalarte una cancioncita, 1, 2, 3, 4 canciones, no sé, ahí lo que vamos a presentarte para mi querida María Lucila, ¿ya? Así que eso, mi querida viejita linda, saludo de parte de tu querida hijita, la Mariela, Tito y tus nietos que te aman y que te saludan con mucho cariño por estar hoy día cumpliendo un añito más de vida, ¿ya? Un añito más de vida, así que un saludo cariñoso en la tarde. Tenemos harta información también que entregar. Estamos generando espacio para que podamos estar también con mis queridos integrantes de Entre Canales Sureños, ¿ya? Para poder felicitarlo también a ellos ahí por este gran participación que van a estar realizando allá en Kale, ¿ya? Y también la señora Brunilda me dice por acá que hoy tienen reunión el Sagrado Corazón de Jesús a las 5 de la tarde. 5 de la tarde tienen reunión las socias del Sagrado Corazón de Jesús. Así que para que se acerquen entonces ahí en la casa del Padre. En la casa del Padre tienen la reunión. Te aviso, me dice que ya están operativos la caja vecina del cupón de gas. Ok. Dice, hoy día se abrió la nueva fecha, si no me equivoco, del tema del cupón de gas, ¿ya? Eso lo vamos a hacer, lo voy a entregar también hoy día, ya que tengo información. Pero la Carmencita, mi querida Carmencita, dice, si alguien tiene duda, consulta, te aviso que está operativa la caja vecina para el cupón de gas, ¿ya? Ok. Y tengo también aquí otra información muy importante, que tenemos acá una citación a reunión, aquí tengo la información, pero esto lo voy a leer bien y lo vamos a dar en la tardecita, la reunión es para, a ver qué me dice por aquí, el día jueves, para el próximo jueves, ¿ya? Así que tenemos harto tiempo todavía para poder difundirlo, ¿ya? Ok, me voy a ordenar bien, me llegó por acá el avisito y vamos a leerlo bien, lo voy a imprimir para que lo tenga por acá y vamos a entregar. Eso tiene que ver con el tema de este gremio de los leñadores, ¿ya? Presidente de la Asociación Gremial de Leñeros y Madereros de Huaytecas, ¿ya? Ok, así que ahí vamos a estar entregando esta información al respecto. Vamos a ver cómo está la radio Ventisqueros. A ver, vamos a ver.
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2: Bienvenidos, bienvenidas. Les invitamos y agradecemos a la vez el estar atentos al desarrollo de las informaciones que de inmediato entregamos en detalle para esta presente edición de Diario Noticias. Todo ello desde el Departamento de Prensa en Radio Ventisqueros, integrando la red de emisoras. Dirigentes del Servicio de Protección a Niños, Niñas y Adolescentes han entregado una carta a la Delegación Presidencial para demandar una asignación de turnos establecida por ley. Desde enero de este año y que a la fecha no se cumple por el gobierno. Así lo dio a conocer el presidente de la Central Unitaria de Trabajadores y dirigente de ANTRAP, Mauricio Muñoz, quien entrega detalles de esta demanda hacia el gobierno.
3: Este acto se está haciendo en todo el país a propósito de los Ministerios de Desarrollo Social y de Justicia en relación a una demanda de los trabajadores que está instalada desde enero del 2026. Por lo tanto, en esa línea nosotros hemos dicho de que cruzan dos gobiernos, tanto el gobierno del presidente Boric como del actual presidente Kass. Y ahí hay una deuda por parte del Estado y particularmente del gobierno, desde el punto de vista administrativo, para poder llegar a una asignación de turnos que hoy día está asignada por ley. Nosotros, los gremios que acabo de mencionar, lo trabajamos en la ley de reajustes. Fue duro, fue arduo, pero salió. Hoy día, afortunadamente, está en la ley. Y por lo tanto, esos acosos que tuvimos en algún momento determinado por la Contraloría ya no pueden ser, porque afortunadamente, lo digo a la comunidad, hoy día está por ley que la asignación de turnos para estos gremios, para estos trabajadores del trato directo, decimos nosotros, se puedan asignar. Por lo tanto, es un llamado al gobierno, enérgicamente, para que cumpla la ley para con estos trabajadores de Arica a Punta Arena que están demandando esto.
2: Junto con entregar su solidaridad al sector, la presidenta de la Mesa del Sector Público, Jessica Almonacida, se refiere a los requerimientos desde el ámbito laboral.
4: Que lo primero que pedimos es que se cumplan los acuerdos, los compromisos. Ya estamos a mitad de año del 2026 y esta asignación de turno es por ley, así que esperamos que se pueda concretar lo antes posible. Y respecto a los otros servicios, sí, nosotros hemos tenido conversación con la delegada, también con el Seremi del Trabajo, y estamos preocupados en lo que tiene que ver, como siempre, con la estabilidad laboral, con las amenazas que se han hecho, pero también con un tema que nos afecta transversalmente, que tiene que ver con los recortes presupuestarios, porque afecta lo que tiene que ver con los viáticos para recorrer el territorio, para ir a Biojín, para ir a Cochrane. Ustedes saben que no es lo mismo que recorrer la zona central o regiones pequeñas en cuanto a su extensión territorial, así que nos golpea doblemente a los territorios más aislados. Y estamos revisando lo que va a pasar con el presupuesto 2027, lo que tiene que ver con los recortes de los programas sociales. Nosotros hemos dicho, acá se le ha dado un golpe a todo lo que tiene que ver con la ciudadanía o los más vulnerables, ¿no es cierto? Hay un desmantelamiento de la política social.
2: En ello, los dirigentes del Servicio de Protección a Niños, Niñas y Adolescentes manifestaron su preocupación por los posibles cierres de los servicios públicos, entre ellos el FOSIS e INJUV.
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2: El centro de la ciudad de Coyhaique que será intervenida en el mejoramiento de la ruta peatonales. Claro, porque el Ministerio de la Vivienda, con recursos sectoriales, invertirá cerca de 1.800 millones de pesos. Esta es una inversión pensada en las personas adultas mayores de edad y aquellas quienes sufren discapacidad, interviniendo aceras, instalación de iluminación peatonal, generar espacios de descanso con la instalación de asientos y rebajes en las soleras. Así lo explica el secretario regional ministerial de Vivienda y Urbanismo, el abogado Fabián Rojas.
5: Consiste fundamentalmente que vamos a intervenir gran parte del centro de la ciudad, principalmente para ayudar la movilidad peatonal. Y eso no solamente busca que el peatón que día a día utiliza las distintas aceras de la zona céntrica pueda verse beneficiado, sino que también va con un énfasis en la tercera edad, nuestros adultos mayores, y además en las personas en situación de discapacidad. Coyhaique todavía no es una ciudad preparada para apoyar o darle movilidad a nuestros adultos mayores y también a las personas en situación de discapacidad. Los que viven día a día o que caminan por las calles Coyhaique o que necesitan desplazarse por la acera Coyhaique saben que, por ejemplo, llegan a una esquina, no hay un rebaje solera, que no tienen ni siquiera espacio donde poder descansar. Nuestros adultos mayores tienen que caminar largas cuadras y no tienen dónde descansar. Y el proyecto lo que busca es intervenir aceras, instalar iluminación peatonal, es decir, iluminación directa para los peatones, y además generar zonas de descanso a través de la instalación de escaños para precisamente también apoyarlos en esas zonas para los desplazamientos.
2: Al respecto, el secretario regional ministerial de Vivienda y Urbanismo, Fabián Rojas, es quien además informa de los detalles.
5: Nosotros vamos a intervenir desde la calle Simpson, esta es la calle, toda la extensión de la calle Magallanes, desde Simpson hasta la calle Carrera, donde está el hospital. Se va a mejorar toda esta zona acá del hospital. Considera también la acera oriente, la acera poniente entre Obispo Michelato hasta el cruce peatonal que está en el hospital. También se mejora esa intersección, que ahí hay un tema bien complejo del cruce peatones. Y después se interviene en ambas aceras, por ejemplo, en calle General Parra, entre la calle Magallanes hasta Baquedano, y la calle Carrera también, entre Magallanes hasta Baquedano, todo lo que es aceras. Y en forma paralela también se intervienen las aceras de calle Moraleda, 21 de Mayo, Riquelme, Presidente Ibáñez y 12 de Octubre. Todas también se intervienen en su acera. Y de la misma forma, la calle Presidente Carlos Ibáñez del Campo, también se interviene en todas las aceras hasta llegar a la intersección con calle Ejército y llegando al gobierno regional.
2: Las obras tras toma de razón, la Contraloría General de la República las ejecutarán a fines del segundo semestre del presente año.
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0: Con la finalidad de promover medidas de autocuidado en la población, la Secretaría Regional Ministerial de Salud constantemente lleva a cabo jornadas de capacitación denominados Escuela de Gestores Comunitarios, donde vecinos y vecinas y distintos puntos de la región de Aysén adquieren conocimientos acerca de los síntomas y medidas preventivas para no contagiarse por antivirus, enfermedad zoonótica de la región de Aysén que presenta graves daños a la salud en las personas una vez que se contagian por este virus transmitido por los roedores silvestres. Es así que durante los meses de mayo y junio del presente año, profesionales de las unidades de zoonosis y epidemiología de la Seremía de Salud han llevado a cabo los encuentros comunitarios en las localidades de Villacerro, Castillo, Bahía Murta y Villa Mañiguales, donde han capacitado en medidas preventivas sobre antivirus a vecinos y vecinas, como también dirigentes sociales. Un hecho que fue destacado por los asistentes, así lo explica Miguel Pacheco Herrera, desde Bahía Murta.
1: Me pareció muy interesante, cosas a veces que uno no sabe, y se enteró muchas cosas para protegerse más que nada. Bueno, que se cuiden, pues, que limpien alrededor de su casa, así por lo general, porque anda mucho ratón.
0: Similar opinión ha sido la que entregó Janet Jaque Guzmán, pobladora de Villa Mañiguales.
2: Muy importante para todas las personas que vinimos hoy, porque muchas veces uno no sabe del antivirus, pero nunca sabe la realidad o cuál es el ratón que es contagioso, ¿no? Porque como hay hartas variedades, entonces nosotros no sabíamos de eso. Pero hoy nos quedó súper claro y muy importante la reunión, buenísima, muy clarita. Que participen, que es sumamente importante. Para todos, para los vecinos, para acá, o sea, para los sectores rurales, urbanos, para toda la gente, decirle que participe de esto, que se informe, que realmente es muy importante.
0: De igual forma, el secretario regional ministerial de Salud, Jorge Pérez Urra, es quien valora la buena convocatoria a estas actividades, las que se están coordinando para el segundo semestre.
3: Una iniciativa inédita de parte de esta Seremi, que busca principalmente que ustedes tengan más herramientas, más capacidad de incidir en su comunidad para que manejen temas de salud, en especial lo que tiene que ver con el antivirus, para que tengan más capacidades de autocuidado y de capacitar y orientar a sus organizaciones

0: que se ejecutan en distintos puntos de la región de Aysén, por medio de un trabajo intersectorial entre la Seremía de Salud, las municipalidades e INDAP, para promover conductas que van a permitir prevenir o mitigar la presentación de estas enfermedades en ambientes de sectores rurales. Para las organizaciones, entonces, las que estén interesadas en acceder a estas jornadas podrán recibir mayor información a través de el correo electrónico manuel.alvarez@redsalud.gov.cl o bien tomando contacto a través de la línea telefónica marcando el 672-26-1803.
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0: Por primera vez, estudiantes de la Escuela Rural de Repollal, en la comuna de Huaytecas, participaron del taller de robótica orientado a acercarlos al sector y mundo de la tecnología, programación y las herramientas digitales desde una experiencia práctica, lúdica y colaborativa. La instancia fue desarrollada junto a Aqua Chile, Balco y Tri Chile. Parte de un trabajo colaborativo que permitió acercar capacidades tecnológicas a la comunidad educativa de Repollal. La iniciativa marcó un hito para la comunidad educativa al abrir un espacio de aprendizaje en una localidad apartada, donde el acceso a este tipo de experiencias tecnológicas suelen ser limitados. Durante la formación, niños trabajaron con MicroBit, una placa programable que hace posible desarrollar proyectos simples en robótica, aplicando conocimiento para resolver desafíos cotidianos y poder crear soluciones vinculadas a su propio entorno. A través de distintas dinámicas prácticas, los alumnos y alumnas fortalecieron habilidades asociadas al pensamiento lógico, la creatividad, la colaboración y la resolución de problemas. La experiencia les permitió no solo conocer nuevas herramientas, sino también experimentar con ellas, probar ideas y ver cómo la tecnología puede transformarse en una forma concreta de aprendizaje. Jorge Villegas, alumno de cuarto básico del establecimiento educacional y que participó de este curso, destaca la entretenida y colaborativa jornada, la que resultó una experiencia maravillosa. Él menciona: "Me pareció interesante aprender sobre tecnología y hacer un robot que, cuando uno lo toca, se abre solo. Yo describiría este taller con una palabra, y es bacán", fue lo que dijo. En tanto, desde la Escuela Rural de Repollal, su representante, Paulino Pérez, valoró la realización de esta iniciativa y el trabajo conjunto que hizo posible llevarla adelante, mencionando que estamos contentos y agradecidos de este gran proyecto que nos permite ahora darle nuevas oportunidades educativas a nuestros alumnos. Por su parte, Sol Krauser, encargada de las comunidades y comunicaciones de Balco, destacó la importancia de acercar este tipo de conocimientos a estudiantes de distintas localidades, mencionando que, en el contexto actual, la formación de niños, adolescentes y jóvenes en competencias tecnológicas es clave para su desarrollo y para el futuro en la región de Aysén. En tanto, Angela Pincón, encargada de comunidades de Huaytecas, de Acuachile, valoró la realización de esta iniciativa, mencionando que ver este taller desarrollado en Repollal tiene un significado especial. Sabemos lo importante que es generar oportunidades para que nuestros niños y niñas puedan acceder a nuevas experiencias de aprendizaje sin tener que salir de su propia comunidad.
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0: En la comuna de Huaytecas se concretó la anhelada entrega de resoluciones de arriendo productivo de inmuebles fiscales para las asociaciones gremiales de leñeros y madereros de Melinque Repollal. Ello permitirá, en su conjunto, a más de 150 personas formalizar la extracción de leña en bosques fiscales del archipiélago, tras un trabajo de largo aliento que se desarrolló de forma coordinada entre la Seremía de Bienes Nacionales de Aysén, CONAF, Municipalidad y

0: guaitecas y los beneficiarios. La entrega de los contratos de arriendos productivos por parte de la Seremía de Bienes Nacionales se desarrolló en el Centro Cultural de Melinca, ello en presencia de las autoridades y vecinos, y quienes fueron testigos además del broche de oro de un hito histórico para la comuna de Guaitecas, por ser la primera vez que quienes trabajan en extracción y venta de leña se organizan para formalizar el oficio que, según estimaciones de la Corporación Nacional Forestal, mueve la economía local. Aquello no es visibilizado, teniendo en cuenta que, luego del trabajo en el mar, el oficio de leñero es uno de los más ejercidos al interior de la comuna. Cristian Díaz, el presidente de la organización más extensa en Melinca, indicó que podrán trabajar sobre predios fiscales de la isla Leucayec, donde, al igual que los integrantes de la AG de Ripollal, desarrollarán faenas con los respectivos planes de manejo, pues todos han comprometido que los bosques no son infinitos y el manejo sustentable asegurará su permanencia para futuras generaciones y sin impactos al medio ambiente.
1: Como presidente de la Asociación Gremial de Leñeros y Madereros de Guaitecas, estoy muy contento, emocionado por haber logrado el objetivo de tener el contrato de arriendo con bienes nacionales, poder iniciar esta etapa de conservación que estamos iniciando en la comuna, algo que nunca se ha hecho, y esperemos que esta unión traiga buenos frutos.
0: Respecto al trabajo de bienes nacionales, la secretaria regional ministerial del ramo, Yoconda Navarrete, destacó la organización de los vecinos y la buena intención de formalizar un oficio y servicio tan solicitado en Melinca, donde leñeros tienen un desafío importante, implementar un modelo de negocios para respetar los acuerdos adquiridos con el Fisco de Chile como arrendador de los predios fiscales por plazo inicial a 5 años.
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0: Municipalidad de Chile Chico entregó más de 18 millones de pesos a organizaciones comunales a través del Fondo Activa 2026. La iniciativa, impulsada por la actual administración municipal, apoya a organizaciones en 13 líneas de financiamiento. Son ellas social, cultural y deportiva. El fondo creado por la actual administración, tal cual se ha indicado, busca entregar el financiamiento directo a organizaciones de la comuna para que puedan mejorar sus sedes sociales, por ejemplo, implementar equipamiento, fortalecer sus actividades y mantenerse activas en beneficio de sus comunidades. Por ello, el alcalde Ariel Kane Hermosilla es quien destaca que esta segunda versión del Fondo Activa reafirma el compromiso de parte del municipio con las organizaciones vivas de la comuna.
9: Esta segunda etapa de este fondo que hemos creado en directo apoyo a las organizaciones sociales, culturales y deportivas viene, por supuesto, a entregar un monto en recursos para que puedan así seguir desarrollando distintas iniciativas, complementando sus sedes, ¿cierto?, mejorando las condiciones de cada una de nuestras organizaciones y, por supuesto, también motivando a que nuestras organizaciones sigan vigentes y que sigan realizando actividades en toda nuestra comuna. Así que, muy contentos el día de hoy, entregamos más de 25 fondos activos, ¿cierto?, recursos que van en forma directa a cada una de las organizaciones. Esto, recordemos que es en un marco de 30 millones de pesos aprobado por el Consejo Municipal con recursos municipales que van en directo desarrollo de cada una de nuestras organizaciones, tanto en lo social como en lo cultural y por supuesto también en lo deportivo. Nos quedaron algunos recursos, ¿cierto?, disponibles. El día de hoy entregamos más de 18 millones de pesos y esperamos prontamente estar haciendo un segundo llamado para una segunda versión de este fondo activo en el año 2026 que permita que aquellas organizaciones que no pudieron postular por uno u otro motivo puedan hacerlo, por supuesto, y puedan acceder a este beneficio que estamos impulsando desde la municipalidad.
0: Desde el municipio, claro, han destacado además de que el Fondo Activa se ha transformado en una herramienta concreta para fortalecer el trabajo comunitario, incentivar la participación y apoyar directamente a las organizaciones quienes mantienen viva la actividad social, cultural y deportiva en Chile Chico y sus localidades.
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0: El pasado fin de semana, vecinos y vecinas de Coyhaique participaron de la nueva jornada de gobierno en terreno realizada en la Junta de Vecinos El Mirador, instancia que permitió acercar la oferta pública al lugar, facilitando el acceso a información, orientación y atención directa. La actividad contó con la participación de la delegada presidencial regional de Aysén, Luz María Vicuña, junto a seremías y demás representantes de diversos servicios públicos, quienes atendieron consultas, difundieron programas y entregaron información sobre beneficios y prestaciones disponibles para la ciudadanía.
10: Quiero partir agradeciendo a don Juan Vargas y a Yanina Alarcón, dirigentes de las juntas de vecinos El Mirador y Santiago Vera Carter, quienes nos prestaron sus sedes, donde pudimos realizar este sábado el gobierno en terreno, donde muchos servicios se pudieron acercar a las personas. Porque ese es el mandato de nuestro presidente José Antonio Kast, que las personas estén en el centro de nuestra gestión. Se pudieron realizar muchos trámites, se pudieron también resolver varias consultas, dudas y sobre todo activar cupones de gas. Y reiterar el llamado de que se pueda acercar las personas a todos los puntos que tendremos para activar este cupón, que se puede hacer hasta el 30 de junio.
0: Las personas han podido realizar diversos trámites, resolver dudas, acceder a orientación especializada en un mismo espacio, favoreciendo la atención más cercana y sobre todo oportuna por parte de los servicios públicos que asistieron.
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6: Estudiantes de primer año de enseñanza media del Colegio Mater Dei de Coyhaique participaron de la visita guiada al Juzgado de Letras de Trabajo de la ciudad capital regional. La actividad estuvo orientada a acercar el quehacer judicial a la comunidad escolar y poder fortalecer el conocimiento cívico entre los jóvenes respecto al rol que cumple el tribunal en la sociedad. La actividad fue encabezada por el juez José Alfredo Briones junto al administrador Enio Jara, contando además con la participación del jefe de unidad, Daniel Murphy, el encargado de atención de público, Antonio Villarroel, la administrativa contable, Melissa Solís. La jornada, en ello se informa, dio paso a una presentación pedagógica sobre la historia, organización y funciones generales del Poder Judicial. Posteriormente, se realizó la charla detallada relativa a las competencias específicas y al funcionamiento interno de la judicatura laboral, permitiendo a los alumnos comprender de primera mano cómo se abordan estas causas en la región. Tras la exposición, los jóvenes realizaron un recorrido por las dependencias del tribunal. En esta instancia, los estudiantes demostraron gran entusiasmo, formulando diversas consultas sobre la labor jurisdiccional, diaria y la dinámica del sistema de justicia laboral. La visita se enmarca en las acciones de justicia abierta y vinculación con el entorno que impulsa el Poder Judicial para abrir los tribunales a la ciudadanía.
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0: Con el objetivo de garantizar el correcto uso de los beneficios estatales y dar respuesta a las familias que llevan años esperando por una solución habitacional, el secretario regional ministerial de Vivienda y Urbanismo, Fabián Rojas, junto al director regional del Serviu, Eduardo Navarro, y sus equipos técnicos encabezaron una fiscalización nocturna en conjuntos habitacionales en Puerto Aysén. El operativo tuvo como propósito constatar en terreno la ocupación efectiva en las viviendas sociales que fueron otorgadas a personas en situación de vulnerabilidad social. Tras el recorrido, las autoridades confirmaron el hallazgo de inmuebles deshabitados, evidenciando una conducta permanente de no uso por parte de algunos beneficiarios. Al respecto, el secretario regional ministerial de Vivienda y Urbanismo en la región de Aysén, Fabián Rojas, ha sido enfático en señalar el destino de estos inmuebles.
1: Hemos constatado ya, a través de fiscalizaciones, que ya hay una conducta permanente de algunas personas en no ocupar sus viviendas sociales. Y ese es el objetivo de estas fiscalizaciones, ver y constatar de que estas viviendas no están siendo utilizadas para los fines a los cuales se entregaron. Así que vamos a adoptar todas aquellas medidas que sean necesarias para recuperar estas viviendas y podérselas entregar a personas que realmente las necesitan, que les urge hoy día una necesidad de habitacional.
0: Por su parte, el director regional del Serviu explica el protocolo técnico, además legal, que rige estos casos, detallando que la institución cuenta con un equipo desplegado de forma permanente en el territorio.
2: Nosotros estamos trabajando en la ocupación de la vivienda y dentro de los procesos que tenemos como Serviu está la fiscalización del uso correcto de cada vivienda. Y nosotros tenemos un equipo que ha estado visitando, son tres visitas que se hacen y si se comprueba que no se están usando las viviendas, se tiene que iniciar un proceso jurídico para recuperar dicha vivienda y entregársela a una persona que realmente lo necesita. Y eso, en eso estamos nosotros y es un criterio que se va a ocupar en todos los conjuntos habitacionales que hemos estado entregando y que debiesen estar ya con los beneficiarios en cada una de las viviendas al día de hoy.
0: Asimismo, la autoridad del Serviu recalcó que este estricto criterio de fiscalización se aplicará de manera uniforme en todos los conjuntos habitacionales que el Ministerio ha entregado recientemente en la región de Aysén, al menos, buscando asegurar de esta manera que el esfuerzo del Estado llegue a quienes efectivamente mantienen la necesidad de una vivienda propia. Desde la institución se hace el llamado a la comunidad a denunciar este mal uso, arriendo o abandono de las viviendas sociales, recordando que estos inmuebles cuentan con una prohibición legal tras su entrega y que su único fin es otorgar un techo digno a familias que realmente lo necesitan.
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0: El Fondo de Solidaridad e Inversión Social FOSIS abrió postulaciones del programa Emprendamos Grupal y que busca fortalecer la actividad económica en organizaciones productivas y cooperativas de la región de Aysén. Ello a través de capacitación, asesoría y financiamiento para la compra de materiales, insumos o herramientas. Las agrupaciones productivas interesadas en postular podrán presentar sus propuestas en áreas como la producción, comercialización, imagen corporativa, formalización, habilitación del lugar de trabajo y desarrollo organizacional, entre otros. Ana María Gallardo, directora regional del FOSIS en Aysén, invita a las organizaciones productivas del territorio para postular.
4: Queremos invitarlos a ser parte del programa Emprendamos Grupal, una gran oportunidad para fortalecer sus iniciativas y seguir creciendo como organización. Este año contamos con 4 cupos disponibles a nivel regional para apoyar a agrupaciones productivas y cooperativas que tengan ganas de desarrollar sus proyectos y avanzar en sus objetivos. ¿Qué tiene de especial este programa? Que es autogestionado. Es decir, la propia organización lidera y ejecuta su iniciativa con apoyo de capacitación, asesoría y financiamiento para impulsar sus ideas y fortalecer su trabajo.
0: Las agrupaciones interesadas en presentar las iniciativas que correspondan deberán pertenecer a la región de Aysén, contar con personalidad jurídica y que el fin de sus agrupaciones sea la gestión de actividades productivas o económicas. Las postulaciones estarán abiertas hasta las 12 horas del día miércoles 24 de junio de 2026. Las bases para las postulaciones deberán ser retiradas presencialmente en horario de oficina en la Dirección Regional del FOSIS, en Coyhaique, ubicada en la calle Simón Bolívar, 367. Los documentos también se encuentran disponibles para descargar en el sitio web del FOSIS, es decir, www.fosis.gov.cl, o a través de llamar, consultar al 67-2262-600.
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6: 13 horas, 59 minutos.
0: Dirigentes del Servicio de Protección a Niños, Niñas y Adolescentes entregaron una carta en la delegación presidencial para demandar una asignación de turnos establecida por ley desde enero del presente año. Vecinos de Cerro Castillo, Bahía Murta y Villa Mañiguales se capacitaron como gestores comunitarios en antivirus. Robótica y tecnología llegaron por primera vez a la Escuela Rural de Repollal. Ello para fortalecer habilidades a modo de creatividad, pensamiento lógico y trabajo en equipo.
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8: Llegamos al final de nuestra presente edición noticiosa de Diario Noticias en Radio Ventisqueros. Muchas gracias por su atención. Hasta pronto.
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6: Catorce horas, un minuto.

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2: 14 horas, 5 minutos.
3: La diputada Andrea Macías, integrante de la Comisión de Desarrollo Social de la Cámara, manifestó sus reparos al proyecto de ley que busca devolver el IVA pagado por medicamentos y pañales a familias pertenecientes al 80% más vulnerable de la población. Si bien valoró el objetivo de reducir el gasto de bolsillo, advirtió que la iniciativa presenta vacíos importantes.
4: Compartimos plenamente el objetivo de aliviar el gasto que enfrentan las familias por medicamentos y pañales. Sin embargo, tenemos que asegurar que este beneficio sea realmente accesible y que no termine convirtiéndose en una ayuda que muchas personas tienen derecho a recibir, pero que en la práctica no les llega.
3: Durante la discusión en la comisión, la parlamentaria cuestionó algunos criterios utilizados para definir la cobertura del beneficio.
4: Hay señales preocupantes de desconexión con la realidad de las familias. Por ejemplo, el proyecto no considera una cobertura para personas postradas menores de 65 años de edad, y este tipo de situación no discrimina años. No se considera a personas con discapacidad, y nos plantea además 24 meses para el beneficio en pañales, mientras estudios nos dicen que en promedio nuestros niños dejan de usar pañales a los 32 meses. Si queremos hacer una buena ley, tenemos que basarnos en evidencia y no en supuestos.
3: La diputada también advirtió que los trámites y requisitos podrían transformarse en barreras para quienes más necesitan el beneficio, especialmente en regiones aisladas como Aysén, y llamó a ampliar la cobertura para personas con discapacidad o dependencia severa que requieren el uso permanente de pañales.
4: Cuando hablamos de medicamentos y pañales, hablamos de necesidades básicas, no de gastos opcionales. Por eso, nuestra responsabilidad es construir una ley que funcione en la realidad de las familias, no solamente sobre el papel.
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7: Gobierno abordó la polémica por el registro de vándalos. Bingos y rifas no se prohíben, pero requerirán permisos. Banco Central mantiene tasa de interés en el 4,5% y advierte de una persistente incertidumbre externa. El Senado despacha la ley reajuste de salario mínimo. Subirá a 553 mil pesos.
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7: ¿Cómo están? Les saluda Sebastián Aguirre, conductor de CNN Chile, y les doy la bienvenida a esta nueva edición de Noticias junto a Radios Regionales. El Senado aprobó y despachó a ley el reajuste del salario mínimo, que aumentará a 553.553 pesos, con efecto retroactivo desde mayo. La iniciativa también contempla una nueva actualización en enero de 2027 para compensar así la inflación acumulada durante este año. Héctor Basualto nos cuenta más.
8: El Senado despachó a ley el proyecto que reajusta el salario mínimo fijándolo en 553.553 pesos. La iniciativa fue aprobada en particular durante esta jornada, luego de haber recibido el respaldo general de la Cámara Alta la semana pasada. Tras la votación, el ministro del Trabajo, Tomás Rau, destacó el amplio apoyo obtenido y recordó que el reajuste tendrá efecto retroactivo desde el 1 de mayo. Además, anunció una nueva alza para enero de 2027.
9: El salario mínimo se va a pagar retroactivo desde el 1 de mayo y el monto alcanza los 553.553 pesos. Va a haber una segunda alza o reajuste el 1 de enero de 2027, así para poder compensar todo el IPC del año 2026. Acá en materia de diferencias entre menores de 18 años y mayores de 65 años no hemos innovado, se han mantenido las leyes de salario mínimos anteriores que tienen un reajuste diferenciado.
8: La discusión estuvo marcada por el debate sobre la diferenciación de remuneraciones para trabajadores menores de 18 años y mayores de 65. Sin embargo, ninguna de las indicaciones presentadas logró ser aprobada durante la votación. Al no registrar modificaciones, el proyecto quedó listo para convertirse en ley sin necesidad de regresar a la Cámara de Diputados para un nuevo trámite legislativo.
0: Lo que le pasa a Santiago no le pasa a Chile. ¿Qué pasa en Concepción?
7: Una alianza público-privada permitió rehabilitar el sistema de agua potable rural del sector Lotato, afectado por los incendios de enero. La iniciativa beneficia a más de 100 familias y garantiza abastecimiento permanente de agua antes de la temporada invernal.
0: Antofagasta.
7: Nuevas salas museográficas fueron inauguradas en el ex campamento salitrero Pedro de Valdivia, gracias al Fondo Patrimonial y Ambiental de Minera El Abra. El espacio incorpora maquetas, esculturas y relatos interactivos para preservar la memoria pampina.
0: San Carlos.
7: Autoridades realizaron operativos en sectores rurales para facilitar la activación del cupón de gas licuado destinado a familias vulnerables. El beneficio está dirigido a hogares pertenecientes hasta el 80% más vulnerable del registro social de hogares.
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7: Diputados y diputadas chilenos presentaron la ley Balto para elevar a 5 años de cárcel las penas por maltrato animal con resultado de muerte. El proyecto busca evitar así la impunidad e incorpora la inhabilidad perpetua para tener mascotas o trabajar con animales a quienes cometan estos delitos. Carlos Maturana tiene los detalles.
10: Un grupo transversal de parlamentarios y parlamentarias presentó el proyecto de ley denominado Ley Balto, iniciativa que busca modificar el Código Penal para endurecer significativamente las penas por maltrato animal en el país. El proyecto rinde homenaje a Balto, un perro que sufrió un brutal ataque y fue asesinado en la comuna de Quilicura, esto en la región metropolitana, por el dueño de un centro estético canino. Al respecto, el diputado César Valenzuela, uno de los impulsores de la iniciativa, explicó que el objetivo central de la propuesta legislativa es terminar con las bajas sanciones actuales ante actos de crueldad extrema. Así, no permita que personas cometan estos actos y además trabajen con animales.
11: Lo que buscamos con este proyecto es que, frente a maltratos de tal nivel de crueldad, nuestro sistema no permite que queden en impunidad. Que personas que son capaces de cometer este nivel de atrocidades no puedan nunca más en su vida volver a trabajar con animales.
10: En detalle, la propuesta establece que quienes causen lesiones o daños que menoscaben gravemente la integridad física de un animal arriesguen penas que van desde los 541 días hasta los 3 años de cárcel, además de aplicar multas económicas. En los casos más graves, donde se provoque la muerte del animal, el castigo aumentará notablemente, alcanzando penas de presidio de hasta 5 años. Finalmente, la moción argumenta que el aumento de denuncias en el último tiempo no se ha traducido en condenas efectivas debido a la baja penalidad actual, la cual permite salidas alternativas y no afecta el ámbito laboral de los o las agresoras.
7: El gobierno aclaró que el proyecto de ley para crear el registro de actos vandálicos no afectará a los bingos ni rifas comunitarias. El ministro Martín Arrau descartó así que sean considerados inincibilidades, aunque enfatizó que estas actividades solidarias deberán seguir contando con sus respectivas autorizaciones legales. El informe lo trae Pablo Ortiz.
12: El ingreso con suma urgencia del proyecto de ley que crea el registro de actos vandálicos e incivilidades encendió las alarmas en redes sociales y entre parlamentarios de oposición. La preocupación principal radica en que las nuevas normativas de este registro pudieran terminar sancionando o incluyendo a las personas que organizan rifas, loterías o bingos comunitarios. Ante las dudas, el ministro de Seguridad Pública, Martín Arrau, salió al paso para aclarar las diferencias entre los delitos y el trabajo social, descartando una persecución a estas actividades. Sin embargo, el secretario de Estado enfatizó que este tipo de eventos solidarios y tradicionales de los barrios debe ceñirse estrictamente a las normativas vigentes. Explicó que la intención del Ejecutivo no es prohibir las actividades comunitarias por defecto, sino garantizar que se respete el ordenamiento jurídico general del país. En este sentido, Arrau recordó que para realizar colectas, manifestaciones o loterías en el espacio público, siempre se ha necesitado de la autorización de la autoridad correspondiente. Por lo tanto, el nuevo registro no afectará a los comités vecinales siempre y cuando cuenten con los permisos respectivos para operar legalmente.
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7: El Consejo del Banco Central decidió mantener sin cambios la tasa de política monetaria, destacando riesgos asociados al escenario internacional y una actividad económica menor a la prevista durante el primer trimestre. El informe completo del Banco Central lo tiene Natalia Muñoz. Hola Natalia, ¿qué tal?
13: Hola, ¿cómo están? Muy buenas tardes. Sí, no son buenas noticias en materia económica que trae el segundo informe de política monetaria con respecto al crecimiento económico, porque según los datos que entrega el Banco Central, se recortan las proyecciones de crecimiento para este 2026, donde el piso es de un 1% y en un rango máximo de crecimiento sería un 1,75%. Es parte de las malas noticias que trae este informe, pero lo positivo es que mejoran las perspectivas para el 2027 y también para el 2028. Recordemos también de que este informe tampoco tuvo los datos con respecto a lo que ocurrió últimamente con este acuerdo de paz entre Estados Unidos e Irán, y es por eso también que el central advirtió que la inflación estaría sobre 4%, pero que tendría nuevas proyecciones en el informe de política monetaria correspondiente al mes de septiembre. Escuchemos entonces al respecto qué fue lo que comentaba el docente y investigador del CIES de la Universidad del Desarrollo, Carlos Smith.
14: El Banco Central acaba de sacar el IPOM y dijo algo que ya muchos pensábamos, ¿no es cierto?, que iba a recortar el rango de crecimiento. Y esto tiene que ver con, primero, que la economía durante el primer trimestre no creció, se contrajo. Ahora, la buena noticia es que el Banco Central dice que esto es transitorio. Y por lo tanto, esos shocks negativos, en este caso oferta, sumado, ¿no es cierto?, al shock que tuvimos de mayores costos por el aumento del precio de los combustibles, son cosas que debieran pasar.
13: Ahí escuchábamos entonces parte del desglose también de este informe de política monetaria, y para el próximo año el rango de proyección de crecimiento se eleva a 2% y con su rango máximo en un 3%, lo que es impulsado por un mejor desempeño que tendría con respecto a la inversión. Pero si nos vamos para las proyecciones de este 2026, la inversión se reduce este año de 4% a 2,2%, lo que es una sorpresa negativa del primer trimestre y la evolución menos favorable de los datos justamente que se conocen por este margen. Es parte entonces de este informe que destacó que tras su cierre estadístico, que recordemos que fue el miércoles 10 de junio, todavía no tenían puesta en marcha también el contexto internacional, y que de hecho lo que ha generado también un alza de las bolsas, caídas en las tasas de interés y también la baja en el precio del petróleo también, y lo que se va avanzando en el barril. Según lo que comentaba el Banco Central, es necesario seguir observando el curso de los acontecimientos y también evaluando su impacto en las perspectivas inflacionarias.
0: Lo que le pasa a Santiago no le pasa a Chile. ¿Qué pasa en Maullín?
7: Vialidad adjudicó la reposición de tres puentes rurales en Maullín por más de 1.461 millones de pesos. Las nuevas estructuras tipo Mecano reemplazarán antiguos puentes de madera y mejorarán la conectividad y la seguridad vial de sectores rurales.
0: Por venir.
7: Ganaderos anunciaron una demanda contra la municipalidad tras la muerte de más de 60 ovejas preñadas, atacadas por perros asilvestrados. Acusan falta de control canino y piden aplicar la ley de tenencia responsable de mascotas.
0: San Felipe.
7: Autoridades buscan priorizar la restauración de la iglesia San Francisco de Asís de Curimón, cerrada desde el terremoto de 2010. El templo y convento, declarados monumento histórico, requieren reparaciones estructurales para recuperar su uso público.
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7: La salida de Daniela Castro como subsecretaria de la Mujer ha generado diversas reacciones en el Congreso. La renuncia se produce tras semanas de diferencias con la ministra de la Mujer, Judith Marín. Michel Najas tiene el informe.
15: La decisión del presidente José Antonio Kast de remover este martes a la subsecretaria de la Mujer, Daniela Castro, militante de Renovación Nacional, dejó diversas reacciones. La decisión puso fin a semanas de especulaciones sobre su continuidad en el gobierno debido a una creciente tensión con la ministra de la cartera, Judith Marín. La decisión fue comunicada previamente a dirigentes de Renovación Nacional y se concretó en medio de un conflicto interno que, según distintas versiones del oficialismo, se habría profundizado por diferencias de gestión y desacuerdos políticos entre ambas autoridades. La situación había generado preocupación en RN, donde diversos dirigentes realizaron gestiones para intentar resguardar la permanencia de una de las principales representantes del partido dentro del Ejecutivo. La diputada de RN, Jimena Osandón, emplazó al Ejecutivo a definir la línea en la que irá el Ministerio de la Mujer.
16: Efectivamente, el Ejecutivo tiene toda la facultad de nombrar y de sacar a cualquier persona. A mí lo que más me preocupa es que hoy día yo no sé efectivamente cuál es el rumbo que tiene el Ministerio de la Mujer. A mí me gustaría que estuvieran las personas más idóneas, porque efectivamente es un ministerio muy relevante, dado incluso lo que estamos viviendo hoy día las mujeres en materia de violencia, en materia de desempleo. Pero yo quiero saber hacia dónde va el Ministerio de la Mujer. Estoy muy interesada en eso y hoy día yo no podría definirlo, no sé hacia dónde va. Más que no hay liderazgo, cuando hay dos personas que son las que lideran y están teniendo conflictos, es muy difícil tener un liderazgo. Así que yo espero que los futuros nombramientos hagan que este ministerio funcione de buena forma.
15: En tanto, desde la oposición, el diputado PS Daniel Marucheri ironizó con esta nueva salida calificando al Ejecutivo como un gobierno en práctica.
17: Con la reciente renuncia de la subsecretaria de la Mujer, del Ministerio de la Mujer, lo que nosotros hoy día vemos ya es una sumatoria 100 días del gobierno. Dos subsecretarios, dos ministros, 22 seremis han salido en menos de 100 días. Lo que nosotros tenemos es un gobierno en rodaje, un gobierno en práctica, pero la verdad es que los chilenos no se merecen eso. Este gobierno lo único que está dándole a los chilenos es incertidumbre. Incertidumbre desde cómo gobiernan, incertidumbre con las reformas que promueven.
15: La controversia provocó incomodidad al interior de Chile Vamos, donde varios dirigentes consideraban que el problema había dejado de ser una diferencia administrativa para transformarse en una disputa política entre los distintos sectores que integran la coalición oficialista. Con la salida de Daniela Castro, el gobierno enfrenta un nuevo episodio de tensión interna, en un momento en el que busca reforzar la coordinación entre los partidos que respaldan la administración del presidente José Antonio Kast.
0: ¿Qué le pasa a Santiago? No le pasa a Chile. ¿Qué pasa en Iquique?
7: La Fiscalía y la PDI desarticularon una red de trata de personas con fines de explotación sexual. Las víctimas eran captadas en Colombia, ingresadas irregularmente a Chile y obligadas a prestar servicios sexuales para pagar deudas impuestas por las imputadas.
0: Antofagasta.
7: Mercurio, Venus, Júpiter y la Luna podrán observarse alineados desde la región hasta el 18 de junio. Especialistas recomiendan mirar hacia el poniente tras la puesta de sol, aprovechando así las condiciones atmosféricas favorables del norte.
0: Viña del Mar.
7: Contraloría detectó graves deficiencias en el control de especies decomisadas al comercio ambulante, incluyendo falta de inventarios, problemas de trazabilidad y fallas de seguridad. El municipio deberá instruir sumarios y aseguró que acatará las observaciones.
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7: Ahora tomamos contacto con Felipe Gallardo, quien nos da cuenta de cómo se vive la fiesta del Mundial de Fútbol 2026 para esta jornada. ¿Qué tal, Felipe? ¿Cómo estás?
18: Claro, seguimos acá en Ciudad de México, la capital del fútbol, donde durante esta jornada se va a jugar el partido de Uzbekistán frente a Colombia. Sin duda, un duelo bastante interesante a partir de las 8 de la noche, pero ayer también tuvimos a un hombre que está cerca de los 16 goles de Miroslav Klose, y él es Kylian Mbappé, que viene de marcar 2 goles frente a Senegal en la victoria del equipo de ayer de Champs por 3-1 frente al elenco africano. Realmente una exhibición de fútbol la que pudimos ver durante la jornada de ayer en Nueva Jersey, y un Kylian Mbappé inspirado que realmente supera, por ejemplo, el récord de Pelé durante esta jornada de goles anotados en una Copa del Mundo. Es su tercer mundial, en los dos ha llegado a la final, en Rusia 2018 se coronó campeón, en Qatar pasó por al lado de la Copa, pero realmente estuvo muy cerca de poder conseguirlo, y ya presume 14 goles en este torneo. Realmente increíble lo de el nacido en Francia y que lleva la 10 en el equipo de Didier Deschamps, y está a solo 2 tantos de superar el récord de Miroslav Klose. Una jornada de hoy que es bastante interesante, ya les señalábamos, había algunos partidos, por ejemplo el de Colombia frente a Uzbekistán, que obviamente nosotros lo estamos viviendo acá en Ciudad de México. Más tarde va a jugar Inglaterra frente a Croacia y Ghana frente a Panamá. Sin duda, un Mundial de Estados Unidos, México y Canadá que está muy entretenido, que tiene duelos interesantes, que tiene historias por contar. Cristiano Ronaldo, que va a jugar su 6ª Copa del Mundo, tal cual lo hizo Lionel Messi durante la jornada de este martes en el duelo frente a Argelia. También lo que puede conseguir Memo Ochoa, que sabemos, ya anunció su retiro del fútbol. Esta es su última posibilidad para poder sumar un par de minutos dentro de la cancha vistiendo la camiseta de México. Un mundial que se vive con todo a través de las plataformas de CNN Chile y radios regionales.
7: Muchas gracias, Felipe. Nos encontramos más adelante.
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7: La periodista chilena Mónica González fue galardonada con el premio World Press Freedom Hero 2026 por el International Press Institute. El reconocimiento destaca su valiente trayectoria en el periodismo independiente y la defensa de la libertad de expresión. Ornella Mellado tiene los detalles.
19: La periodista chilena y ganadora del Premio Nacional de Periodismo 2019, Mónica González, fue distinguida como una de las ganadoras del prestigioso premio World Press Freedom Hero 2026. Este galardón, otorgado por el International Press Institute y el International Media Support, reconoce a nivel global a figuras que realizan aportes cruciales al periodismo independiente en contextos de riesgo. La fundadora del Centro de Investigación Periodística comparte este importante reconocimiento internacional con la reportera filipina Patricia Evangelista y un grupo de periodistas independientes de Hungría. El premio destaca la incansable trayectoria de González en la defensa de los derechos humanos, la formación de nuevos profesionales y el desarrollo del periodismo de investigación en Chile. La ceremonia oficial de entrega del premio se llevará a cabo en Bogotá, Colombia, en el marco del Festival Gabo, que se desarrollará entre el 24 y el 26 de julio. Desde diversas organizaciones de las comunicaciones y el ámbito periodístico nacional han celebrado este hito como un gran orgullo para el país.
7: Acá termina este resumen informativo de mediodía. Nos volvemos a encontrar en un rato con más informaciones. Así que no se separen de nuestra transmisión. Que estén muy bien.
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2: 14 horas, 28 minutos.
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0: estrella enana amarilla como millones en el universo no es una bola de fuego común. Es una gigantesca esfera de plasma incandescente que flota en el vacío del espacio.
1: En el vacío.
0: Y ubicado a 150 millones de kilómetros de la Tierra, gobierna silenciosamente nuestra existencia.
1: Existencia.
0: Nació hace unos 4.600 millones de años, cuando una enorme nube de gas y polvo cósmico colapsó por gravedad. La temperatura aumentó tanto en su núcleo que comenzó un proceso extraordinario, la fusión nuclear.
1: Fusión nuclear.
0: Cada segundo, el Sol convierte cerca de 600 millones de toneladas de hidrógeno en helio. Una cantidad de energía difícil de imaginar, pero que lo mantiene vivo. Su núcleo alcanza una temperatura de 15 millones de grados Celsius, mientras la corona del Sol, la capa más externa e irregular de su atmósfera, puede superar el millón de grados Celsius que proyecta al espacio exterior.
1: Grados Celsius.
0: Pero, ¿por qué no se agota su energía? Porque con un diámetro de 1.4 millones de kilómetros y una masa tan gigantesca, a la fecha, el Sol solo ha gastado el 0,03% de su masa total.
1: 0,03%.
0: Esa energía vital de luz y calor viaja por el espacio a 300.000 kilómetros por segundo y tarda apenas 8 minutos en llegar a la Tierra.
1: 8 minutos.
0: Gracias a esa energía existen el clima, las estaciones del año, el ciclo del agua, el oxígeno que producen las plantas y prácticamente toda la cadena alimenticia del planeta. Sin Sol, la Tierra sería una roca congelada de menos 240 grados Celsius. Y sin Sol, nuestra existencia como la conocemos sería imposible.
1: Imposible.
0: Sin él, no conoceríamos de fenómenos impresionantes como los eclipses solares, eventos extraordinarios que responden a ciclos astronómicos muy precisos. En la Patagonia Aysén, por nuestra latitud extrema meridional y la geografía montañosa, el Sol se presenta con características muy singulares, debido a la inclinación con que nos recorre, ofreciendo en verano días extremadamente largos de hasta 16 horas de luz solar. En tanto, en el invierno patagónico, las horas de luz se reducen a apenas 8 o 9, regalándonos, sí, sombras alargadas durante gran parte del día y atardeceres mágicos de tonos rojizos y violáceos que se extienden mucho más tiempo antes de oscurecer en comparación con el norte o centro de Chile. Sin embargo, aquí en nuestra Patagonia fría y lluviosa, el sol nos...
2: Dos de la tarde con 33 minutos.
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Muy bien, ya tenemos las 2 de la tarde con 50 minutos, tenemos 10 minutos ya para las 3 de la tarde, 10 minutos para las 3. Estamos disfrutando del especial musical de Roxette en esta hora, a petición de mi querida auditora. Mañana tenemos el especial de Álvaro Torres también que me lo solicitó, una querida auditora, que sería el día jueves, ¿ya? Y después tengo solicitado el especial musical del grupo ABBA. Así que tenemos la agenda completa, la completa de todos los pedidos musicales, especiales musicales, que ya vamos a tener una cuña igual, ¿eh? Ya vamos a tener una cuña para que podamos ser más entretenido también lo que va a ser esta este especial, en los especiales musicales. Roxette en esta hora, junto a la radio La Voz Siempre desde las Huaytecas, ¿ya? Para entregarle a ustedes todo lo que es las mejores canciones de Roxette aquí en la radio La Voz de El Ciprés, ¿ya? Así que para mi querida auditora que solicitó el especial musical de Roxette, ¿ya? Aquí estamos, pues, complaciéndote con mucho cariño con tu canción, ¿ya? Que te gusta, tu artista que te gusta y que suena aquí en la radio La Voz del Ciprés.

Tenemos las 3 de la tarde, ya tenemos las 3 de la tarde con un minuto, 3 de la tarde con un minuto y ya. Ya finalizamos lo que es este especial musical del día de hoy junto a Roxette para mi querida auditora que está en sintonía de la radio y que quiso disfrutar del especial musical. Saludar a todos mis queridos vecinos que están en esta hora en sintonía de la radio, donde tenemos también por acá heladito, ¿eh? Tenemos frío por aquí. Justamente en la mañana hablábamos con Galicia y también Sebastián. Ellos son de una consultora, ¿cierto? Que está realizando acá en la comuna un trabajo que hablamos durante la mañana sobre lo que es el tema del plan, ¿ya? Del plan de acción comunal del cambio climático. Estuvo muy entretenida también esta conversación durante la mañana ahí con Galicia y también con Sebastián. Así que para que estén atentos, porque por Repollal es muy probable que llegue Galicia y Sebastián ahí en sus hogares para que ellos van a hacer un puerta a puerta donde van a conversar sobre lo que es este cambio climático, ¿ya? Así que invitamos también ahí a las personas que van a ser visitadas para que puedan recibir también a estos dos profesionales que andan realizando su trabajito acá en la comuna. Y obviamente, ¿cierto? Para que usted le haga llegar ahí las informaciones. Ok, todo lo que ustedes tienen, pues, toda su historia, cómo veían el tema de el tiempo anteriormente, ¿se acuerdan? Y pues la mañana sacamos los trapitos al sol, así como podríamos decir, sobre cómo ustedes veían. ¿Cómo va a estar mañana el tiempo? Según cómo se ha escondido la luna, el sol, cómo haya estado el cielo, ya todo lo manejaban. Y esos cambios, esos temas climáticos han cambiado ahora. Ahora, ¿cierto? De repente nos sorprenden los cambios climáticos. Así que vamos a ver, ahora están haciendo lo que es todo el levantamiento de información. Después vamos a estar conociendo el diagnóstico de lo que salga de la información que se haga aquí en nuestra comuna. Ok. Muy bien, seguimos junto a la radio La Voz del Cipre de las Huaytecas en esta hora. Oye, tengo una amiga que soñó con delfines, sabe que soñar con delfines tiene varios significados positivos. Sí, mira, qué entretenido. Así que para mi querida auditora que soñó con delfines, ¿ya? Hoy, y justo está acá, oportunidades si sueñas con delfines nadando. Sí, así que vamos a ir con esa, con ese significado de soñar con delfines, ¿ya? Qué lindo sueño, ¿cierto? Ok. Sigamos compartiendo la bonita música a las 3:30. Voy a tener por aquí a Natacha y también a su nuevo compañero de Servicio País que van a estar aquí en la comuna acompañándonos. Nuestra querida Natacha se quedó acá. Ahora viene, ya está acá en la comuna el nuevo integrante de Servicio País 2026 en Huaytecas.

muy bien, seguimos. Ya tenemos las 3 de la tarde y con 15 minutos, 3 con 15 minutos. Para mi querida auditora que soñó con delfines, soñar con delfines tiene varios significados positivos. ¡Qué bacán! Así que cuando sueñen con delfines, ustedes siéntanse muy felices. Inteligencia y lealtad. Los delfines tienen varios significativos positivos, inteligencia y lealtad. Los delfines son conocidos por su inteligencia y lealtad, lo que puede reflejar características positivas en tu vida. Paz y alegría. Este sueño puede simbolizar tranquilidad y paz en tu entorno, así como una conexión emocional profunda con los demás. Crecimiento personal. Soñar con delfines puede indicar que estás en un periodo de crecimiento emocional y que tus sentimientos están siendo expresados. Oportunidades. Si sueñas con delfines nadando, puede ser un signo de que estás experimentando nuevas oportunidades positivas en tu vida. En general, soñar con delfines es un sueño que a menudo se asocia con un augurio positivo y una muy buena vibración en tu vida. ¡Qué maravilloso! Así que para esta auditora que soñó con delfines, siéntase contenta, maravillosa, porque soñar con delfines es un sueño que a menudo se asocia con un augurio positivo y una muy buena vibración en tu vida. ¿Ya? Así que ahí está el significado de soñar con delfines para mi querida auditora. Ok. Seguimos avanzando. Recuerde que ya en un ratito más voy a tener por aquí a mi querida Natacha y también a Carlos. Así se llama el nuevo profesional de servicio país. ¿Ya? Ok, estoy buscando una canción por aquí. Espero que ojalá esté en sintonía ahí mi querida María Lucila Melepichún Catepillán. Estará por ahí en sintonía porque ella está de cumpleaños. Para en la mañana ya lo saludamos. Ya lo saludamos de todas maneras, pero igual le quedamos debiendo la canción, por supuesto. Así que mi querida hijita, te enviamos un nuevo saludo en esta hora. Y contarte que también quien te saluda es tu hija, la Mariela, tu yerno Tito y tus nietos que te saludan con mucho cariño en esta horita. Y dicen que te aman mucho, mucho, mucho. Y que Diosito te regale mucha salud y vida, ¿cierto? En lo que es este día donde estás cumpliendo un añito más de vida, ¿ya? Así que para ti, un abrazo grande entonces y vamos a buscar una buena canción que espero que te guste, ¿ya? Con Antonio Aguilar, que es una canción de cumpleaños muy bonita y que estoy segura que tú te lo sabes, ¿ya? Me acuerdo que ella cantó para el festival que hacía la agrupación Calimbe. Ella cantó en el festival, en la primera versión, si no me equivoco, cantó mi querida. No me acuerdo qué canción cantó mi querida, pero ella cantó también ahí en ese festival. ¿Te acuerdas, mi querida Lucía? Ella representando a las personas mayores. Ella cantó un temita maravilloso y felicitarla porque no cualquiera se sube al escenario a cantar, ¿cierto? Sí. Así que aquí estamos buscando la canción para poder saludarla también a mi querida Lucía, ¿ya? Estoy buscando la canción porque el internet parece que está más o menos, ¿ya? Y aquí estamos, cumpleaños. Ahí vamos. Ya, Antonio Aguilar dice por ahí, cumpleaños, así que vamos a... Ahí está. Este temita musical con mucho cariño para ti, mi querida Lucila Melipichun,
Katy Pillán, por estar hoy día de cumpleaños, de parte de Mariela, Tito y tus nietos, y también, por supuesto, de parte de la radio, te saludamos a ti con mucho cariño. Un abracito.

Bien, ya tenemos las 3 de la tarde con 34 minutos. Tenemos 26 minutos ya para 26 minutos para las 4 de la tarde. 26 para las 4. Seguimos avanzando dentro de lo que es la programación de esta hora de la tarde. Quiero contarles que ya nos vamos a ir con Natacha y también Carlos. Recordarles que Natacha, ella es nuestra profesional también que está dentro de lo que es Servicio País, aquí en nuestra comuna, y ella va a estar presentando también a su nuevo colega y por supuesto le vamos a dar la bienvenida como siempre. Cada vez que viene un nuevo profesional de Servicio País, siempre le damos la bienvenida acá en la radio, así que ya los invito para que estén atentos. Así que nos vamos con la transmisión en vivo y después ya conversamos con Natacha y Carlos.

0: Muy bien, ya tenemos 20 minutos para las 4 de la tarde, 20 para las 4. Me informan desde la Naviera Austral que la barcaza Yacaf recala por Melinca desde Puerto Cisne a las 7 de la tarde. 7 de la tarde con destino hacia Quellón, ¿ya? Así que para todos nuestros queridos vecinos que viajan entonces, les comento que la barcaza Yacaf recala a Melinca desde Puerto Cisne a las 19 horas con destino hacia Quellón. Así que muchas gracias también ahí a Naviera Austral por la información que nos hace llegar para toda nuestra querida comunidad de Huaytec. Muchas gracias. Ok. Nos vamos en esta hora de la tarde con esta transmisión en vivo, donde ya habíamos anunciado ya. Aquí vamos a darle la bienvenida a nuestra comuna, al nuevo profesional que va a estar acompañándonos aquí en la comuna de las Huaytecas, Servicio País 2026. Usted ya bien sabe, ¿cierto? Ya la señorita Natacha, ella ya es parte de nuestra comuna, ella se quedó aquí. Así que le vamos a dar la bienvenida y también tenemos aquí a don Juan Carlos Vargas Remolcoy, que es la contraparte también municipal, ¿cierto? Que va de la manito aquí con estos profesionales del Servicio País. Así que voy a darle la bienvenida a nuestro don Juan Carlos, ¿cierto? Administrador municipal, para que él también, obviamente, salude a los chiquillos y le dé la bienvenida. ¿Cómo está, don Juan Carlos? Muy buenas tardes.
1: Muy buenas tardes, Mónica. Muy buenas tardes. Un saludo a toda la comuna de Huaytecas. Saludo especial a todas las personas que nos están escuchando el día de hoy. Efectivamente, como usted menciona, estamos acá junto a nuestros profesionales de la Fundación para la Superación de la Pobreza. Y como usted también bien decía, estamos con Natacha Pedrero, que ella ya ha estado trabajando con nosotros, es parte ya de la comunidad, ha hecho una linda labor junto a varias personas de nuestra comuna, organizaciones. Y hoy día nos corresponde también presentar al nuevo profesional, que lo estábamos esperando hace bastante tiempo, se tardó un poco su llegada, que hoy día viene a completar este equipo de trabajo, que junto a nosotros como administración municipal, que somos contraparte, vamos a hacer y trabajar y proyectarnos durante lo que queda de este año para hacer diversas actividades y también enfocado en lo que ellos tienen también programado para esta anualidad. Bueno, ellos están de la mano también trabajando con la señora Verónica Bravo. Pero comenzamos entonces, vamos a comenzar presentando al nuevo profesional, don Carlos Sepúlveda de La Paz, periodista de profesión. Así que darle en primer lugar la bienvenida en nombre del alcalde, de la comuna, y también dejarlo para que se presente ante toda la comuna huasteca.
2: Muchas gracias, Juan Carlos, Natacha. Un saludo a toda la comunidad de Huastecas. Como dijo, mi nombre es Carlos Sepúlveda, soy de la región del Maule, de Molina, zona frutícola y vitivinícola. Ha sido una larga espera, se supone que teníamos que haber llegado en marzo, pero ya estamos acá y ansioso por comenzar la planificación y lograr los objetivos, lograr los productos que se esperan y ojalá estar a la altura del desafío hoy.
1: Natacha.
3: Hola, un saludo a toda la comunidad de Huayteca, a todos los habitantes, a los emprendedores, a las organizaciones que han estado trabajando con nosotros. Sí, estábamos esperando al Carlos hace rato, menos mal que llegó. Por fin llegaste. Bueno, lleva 2 días o 3 días con nosotros acá en la oficina. Y se nota que eres muy apañador y súper entusiasta, así que agradecida de tenerte.
2: Igual las personas y la comunidad ayudan, son súper amables. Sí. Tú, en especial, Natacha, un sol. No, no puedo pedir otra mejor compañera, en serio lo digo. Fuera de la...
1: Sí. Bueno, Mónica, el otro día don Carlos ya se pudo reunir con el alcalde, parte del equipo municipal. Bueno, igual ahí tuvimos una grata conversación y se le explicó más o menos, viene de otra zona, o sea, él viene de Ñuble, ¿cierto?
2: Maule.
1: Entonces igual es una zona diferente a la nuestra, así que ahí tú igual, Mónica, vas a tener una tarea aquí desde las comunicaciones, igual de trabajar con él y decirle más o menos cómo es él en nuestra isla, ¿no? En nuestra comuna.
0: Okay. Sí, me estaba escuchando que de profesión periodista, así Carlos.
2: Es, así es, de Molina me fui a Santiago, después volví a Molina, estuve un año en un medio de comunicación, en un diario, de esos diarios que aún se imprimen cada día, y justamente al diario llegó una notificación de la Fundación Superación de la Pobreza, redacté la nota y decidí postular. Siempre quise conocer,
0: y postulaste.
2: Postulé a la región de Aysén, siempre quise conocer Aysén. Lo más lejos que he llegado es a Chaitén, el 2024, y eso aún sigue siendo región de los lagos. Y me preguntaba cómo es la región de Aysén, además yo en Santiago arrendamos ahí en una pensión con un profesor de historia que estaba haciendo un magíster de Aysén sobre la industria ganadera, y ahí terminé por enamorarme así de la zona, de la región sobre todo, porque uno no elige la comuna a la que postula.
0: Claro, solamente elige la región.
2: Así es.
0: Y te enviaron a la comuna de Huaytecas.
2: Pero no conozco todas las comunas, pero todas tienen bellas postales, así que Yo feliz con esto.
0: Qué bueno, Carlos. Bienvenido entonces a nuestra querida comunidad. Don Juan Carlos, ¿cuál es la idea que también que tienen ustedes como municipio, junto a nuestro alcalde, aprovechar estos periodistas? O sea, estos más que periodistas, estos profesionales.
1: Sí, mire, bueno, siempre hemos tenido hemos tenido la oportunidad de tener periodistas, pero siempre están de paso. Entonces, obviamente, cuando están acá, tratamos de sacar el máximo provecho. Obviamente queremos trabajar en todo lo que es el área de comunicaciones. Aquí usted puede ver, y también lo invitamos desde ya a trabajar igual como administración. Tengo a cargo, digamos, la radio municipal. O sea, tenemos dos excelentes locutoras acá. Mónica, una excelente locutora, entrega comunicación día a día a la comunidad, y también queremos generar esos nexos, esos lazos entre el servicio país, aprovechando su profesión, y nuestro equipo radial, ya, para entregar obviamente un mejor servicio, generar algún tipo de programa que podamos agregarnos a la oferta que tenemos como radio, ¿ya? Y obviamente ustedes, porque si bien nosotros podemos tratar de solicitarle hartas cosas, igual tienen su trabajo como fundación. Tienen sus lineamientos y su cronograma de trabajo, así que vamos a tratar de complementar las dos tareas, ¿ya? Obviamente ahí tiene que, todavía está en el periodo de adaptación a la comuna, pero ya una vez que ya esté totalmente instalado, vamos a comenzar de lleno a trabajar, y en eso obviamente me voy a encargar de que podamos trabajar junto a las personas aquí de la radio, a la señora Mónica sobre todo.
0: Va a ser un gusto de poder estar contigo aquí también, Carlos, de quizás nos puedes ayudar en algunas cosas, en algunas facetas dentro de la comunicación. Como bien le dice ahí nuestro administrador, nosotros somos aquí siempre comunicadoras, pero que no entendemos con nuestra comunidad, o sea, no entendemos con nuestro vocabulario, nuestra forma de ser, en fin, ya estamos acostumbrados, ellos están acostumbrados, y así que, pero siempre es bueno poder aprender más de un profesional, por ejemplo.
2: Yo estoy a disposición de de la fundación y obviamente el municipio, es un trabajo en conjunto, así que en lo que podamos ayudar
0: vamos a estar muy contentas. Ya. Y mi querida Natacha, que se quedó en Melinca, muchas gracias, Natacha, por quedarte un nuevo año más acá también.
3: Ay, gracias a ustedes, porque recibí tanto cariño de la comunidad que me encantó Melinca. Al segundo mes yo dije, ya me voy a quedar. Y lo bueno es que se estuvo esta oportunidad de seguir como servicio país un segundo año, y no lo pensé dos veces, me quedé, y espero quedarme acá hasta viejita. No, pero ahí ojalá que se puedan abrir más puertas, y si no, yo siempre he dicho, puedo ser recolectora de orillas si es necesario.
0: Muy bien.
3: Me quiero quedar.
0: ¿Qué te parece, Natacha? Dentro de toda la historia también tenemos hartas cosas, pues, ¿cierto, don Carlito, aquí en, en sí. en la comuna, por ejemplo, tenemos el diseño de nuestra parroquia, que fue también hecho por un profesional del Servicio País. Tenemos el diseño del cuartel de bomberos. ¿Se acuerda que cuando estaban los chiquillos por aquí, que eran igual tremendo profesionales, que cuando Melinka todavía no estaba tan crecido, pero ahora hemos crecido mucho? Pero siempre nos queda esos recuerdos también de los profesionales de Servicio País, que igual estuvimos un tiempo sin profesionales también, don Carlito, ¿cierto?
1: Sí, hubo un periodo en que no tuvimos estos profesionales, a ustedes, digamos, como Fundación Antera Servicio País. No sé si tenían otro nombre, pero hace muchos años que viene. Verónica, no sé si te comentó que ella fue una de las primeras profesionales en llegar a través de la Fundación. Y claro, han hecho un trabajo y generado lazos con la comunidad a lo largo de los años. Yo también le comentaba, Mónica, bueno, aquí nuestro nuevo periodista, nuestro profesional, digamos, que ahora viene justo, llegó en esta época donde tenemos festividades patronales, las festividades de San Pedro. Entonces, igual le comentaba y le consultaba si es que él tenía como un tema de expertise en el área audiovisual, porque una de las propuestas que se conversó entre Natacha, igual con Verónica, antes de la llegada de don Carlos, era ver la posibilidad de documentar en cierta medida lo que es la novena de San Pedro y
0: más la procesión.
1: La procesión concluye con la procesión y obviamente después la fiesta.
0: Claro.
1: Pero documentar todo este evento religioso, ¿no? Y dejar algo plasmado que quede como un registro audiovisual que quede para las futuras generaciones. Se ha hecho, pero sería bueno hacer algo nuevo, digamos, y como el equipo servicio.
2: Sí, hay varios requerimientos audiovisuales, no parte de la municipalidad, sino en la fundación, fueron muy, me advirtieron, o sea, no advirtieron, pero me pidieron realizar un documental también de la historia de servicio que hay en la comuna. Ahí entran los profesionales que mencionaba, de la construcción, todo eso tenemos que documentarlo.
3: Claro.
2: Hacer tremendo viaje.
3: Sí, igual acá cuando yo recién llegué me llamó mucho la atención que es una comunidad que espera los servicios país. Todos los años dicen ya quiénes van a llegar, cuándo llegan, dónde están. Entonces es una comunidad que está súper cerca con el programa y hace años. O sea, la abuela Virginia ha conocido todos los servicios para esto.
0: Sí, pues.
3: Sí, todas han estado en su casa. Después vamos a ir a verla. Porque hay que ir a verla. Así que, bueno.
0: Qué bueno. Bueno, yo creo que le damos la bienvenida a nuestro nuevo profesional. ¿En qué área más te caracteriza tú? Escritura, audiovisual.
2: Cuando estaba en Santiago.
0: ¿Cómo?
2: A mí me gustaba escribir cuando estaba en Santiago, pero no está en noticias. Me gustaba hacer artículos, si pasaba algo, irme, no sé, 30 años atrás, explicar por qué estaba pasando lo que sucede. Pero no, nunca estuve ajeno a eso. Tuve que hacer documentales, tuve que documentar actividades, pero muy, muy actividades específicas. Cada actividad que se hace acá tiene un trasfondo. Entonces eso es lo que supongo que vio la fundación, de que me interesaba un poco, además de la actualidad, la historia de por qué pasa en esto, a qué se remonta. Entonces, yo feliz con...
0: Okay, entonces aquí con Carlos, administrador, vamos a hacer un documental bonito, precioso, con toda nuestra historia de nuestra comuna, que sería maravilloso.
1: Esa es la idea, que al ¿cierto? Final del ciclo de ellos, puedan, cuando hagan la presentación que hacen todos los años, cuando hacen su presentación de fundación, expongan esto material, que yo creo que va a ser muy lindo y va a quedar para el recuerdo, para la historia de nuestra comuna.
3: Sí, eso también sirve porque se da a conocer la comuna en temas turísticos también, como que sale a relucir todo lo que es la cultura de acá, los oficios tradicionales, cómo es la gente tan cariñosa, lo que se come y cómo se vive en San Pedro. Vas a amar esa festividad.
0: Okay. Muy bien, Carlos, Natacha, don Juan Carlos, agradecerle también. Usted sabe que la radio es su agenda completa, ya tenemos a nuestros vecinos que nos están esperando también, porque ya tenemos un programa, así que los invitamos para que ustedes también, cuando gusten, vengan a la radio, ¿cierto? Y podamos también hacer algo entretenido. Así que nada más que decirle bienvenido, muchas gracias, Natacha, por quedarte, y también a usted, administrador, como representante también de nuestro alcalde, agradecerle también por siempre ese apoyo que le hace llegar a nuestros profesionales, entregando quizás, cierto, el cariño y también el espacio físico, pues, que sí, ellos están cómodos ahí también.
1: Sí, gracias Mónica, igual por recibirnos en tu espacio, sabemos que tienes harto movimiento aquí todos los días, así que agradecemos, vamos a organizar otra avenida ya cuando tengamos algo más avanzado y el plan de trabajo armado, y incluyendo también a Radio La Voz del Ciprés.
0: Ok, muy bien.
3: No quiero irme sin mencionar que mañana va a haber una feria para el Día del Papá. Acá afuera del Salón Cultural van a haber hand roll, comida.
0: Sí, lo estamos esto ya motivando, sí, a mi querida Natacha.
3: Para que puedan ir a comprar un regalito para el papá, va a haber mucha comida, entonces, y van a haber dos agrupaciones para que vayan a colaborar y comprar.
0: Ok, aquí estamos haciendo la difusión a full, mira Natacha. Aprovechar que viene el banco, el pago, ahí matamos dos pájaros en un tiro, ¿ya? Sí. Justo va a pagar el pago ahí en el Centro Cultural, y ahí mismo van a estar nuestros emprendedores.
3: Ya.
0: Muchas gracias, que estén todos muy bien y nos vemos para la próxima entonces, ¿te parece?
3: Sí.
0: Nos vemos.
3: Ya, nos vemos, chao a todos.
0: Chao, chao.

Muy bien, ya tenemos las 4 de la tarde con un minuto, 4 con un minuto ya. En esta horita seguimos acompañándote, como ustedes bien saben, ¿cierto? Estamos con el programa también ahí evangélico, que está a cargo de mis queridos vecinos en esta horita, de mi querido vecino José Vera y la señora María, su esposa. Ellos van a estar acá acompañando una hora hasta las 5 de la tarde con su programa que se llama Jesús, el camino, la verdad y la vida, ¿ya? Así que vamos a darle la bienvenida, por supuesto, en esta horita y saludamos a todos quienes se suman a lo que va a ser esta programación y, por supuesto, saludar, ¿cierto?, a todos ustedes quienes están en la sintonía de la radio. Si quieren escuchar alguna alabanza, también pueden programar aquí y lo dejamos con este programa que está a cargo de mi vecino José y María. Entonces, en esta hora de la tardecita. Bienvenidos.

0: Buenas tardes, querida comunidad de Melinque de Repollal. Le damos gracias al Señor primeramente por estar acá en los estudios de la radio para llevarle otro programa como día miércoles, Jesús es el camino y la verdad de la vida. Que Dios nos bendiga en esta tarde, en este programa, bendiga a la señora Mónica que nos acompaña, también a mi esposa que nos estamos acá en los estudios de la radio para poder llevar este programa hasta sus hogares, esperando en esta tarde que sea de bendición para cada uno de nosotros.
1: Así es,
0: sí. También queremos saludar a la autoridad de nuestro pueblo, a las entidades públicas que cumplen también cada día un rol dentro de la comuna. Así que saludarlo a cada uno de ustedes, estimado vecino, estimado amigo, familia en general, ¿cierto? Para que podamos en esta tarde todos juntos llevar esta palabra, ¿no es cierto?, de Dios hasta el corazón, ¿no es cierto?, de aquellos que se atreven a escuchar el mensaje del Señor cada día. Así que nos acercamos, como dice la palabra de Dios, confiadamente al trono de la gracia, ¿no es cierto?, haciendo misericordia con el Señor primeramente. Y en esta tarde también quiero dejar un saludo para que salude mi esposa también a la comunidad de Melinque, a nuestra familia.
1: Le doy gracias a Dios primeramente por estar en este lugar. Agradecida de Dios una vez más porque Él es bueno, porque Él es grande y poderoso y misericordioso.
0: Sí, Señor.
1: Porque siempre Él nos está ayudando en todo, no nos podemos quejar.
0: Así es,
1: tenemos
0: Señor.
1: Vida, tenemos salud.
0: Así es, Señor.
1: Alimento, vestuario, calzado. Así que qué más decirle a Dios. Estamos agradecidos por tener nuestros hijos sanitos.
0: Así es, Dios.
1: Por ver nuestros vecinos. Y le doy gracias también esta tarde por ver a la señora Mónica.
0: Así es, Señor.
1: Dios la bendiga a su familia, a su esposo, a sus padres. También bendiga a la señora Cecilia, a su familia.
0: Sí, Señor.
1: Y Dios sea bendiciendo a todos los carmelitas, a los ancianos, a los que van a escuchar palabra de Dios en esta tarde, porque ahí se hemos llegado.
0: Sí, Señor.
1: Que Dios te prepare sus corazones, porque la palabra es de Dios.
0: Así es, Dios.
1: Nosotros solamente acá venimos a instar, a hablar la palabra de Dios. Pero el Señor es el que toca, el que bendice,
0: sí, Señor.
1: El que da vida y salud.
0: Amén.
1: El que levanta al enfermo, al caído.
0: Sí, Dios.
1: Así que Dios bendiga a mi hermana Alicia también, que está medio complicada salud, pero Dios la bendiga a todos los que están enfermos.
0: Sí,
1: sea
0: Señor.
1: Dios sanando, trayendo sanidad, restauración. Dios nada más conoce cada vida, cada corazón.
0: Así es, Señor.
1: Por los que lloran, por los que están en hospitales. Que Dios sea todos, sean todos bendecidos.
0: Sí,
1: ese es nuestro anhelo, nuestro corazón en esta tarde, que Dios bendiga. Y le pasamos ahora a escuchar lo que tenga la señora Mónica.
0: Así es, Señor. Amén.
1: Esta tarde.

0: Así es, estimado vecino, estimado amigo, estimado hermano. Siempre es bueno caminar con el Señor, meditar cada día en la palabra de Dios, que muchas veces cuesta poder meditar en ella cada día, porque todos los días tenemos que trabajar, esforzarnos, pero también nos dejamos un tiempo para poder reflexionar. Cada día la palabra del Señor. El alimento que Dios dejó para la persona en esta tierra, que cada cristiano tiene que alimentarse de la palabra del Señor. Muchas veces le damos poca prioridad a lo que son las cosas del Señor. Pero de que hemos conocido a Dios, caminamos con temor y reverencia porque Dios es el único que podemos nosotros confiar cada día.
1: Amén.
0: Y el único que nos puede ayudar en los momentos difíciles que podemos pasar en esta tierra.
1: Así es.
0: Porque estamos propensos a tantas cosas. Pero sí, cuando el Señor tomamos las cosas con serenidad y podemos avanzar cada día con la ayuda de Dios hacia adelante. Así que Dios nos siga ayudando cada día como pueblo de Dios que somos para poder cada día seguir. Mirando solamente a blanco soberano, que es nuestro Señor Jesucristo, y la fe que nos mueve a nosotros a seguir hablando del Señor. Así que en esta tarde, antes de pasar ya a lo que va a ser la palabra del Señor, ya que tenemos ahorita el programa, también queremos orar al Señor para que Dios pueda bendecir su palabra en esta tarde, en nuestras vidas, para que podamos, ¿no es cierto?, recibir la unción, el poder de su Espíritu Santo y podamos, ¿no es cierto?, implantar esta palabra que tan bien hace al ser humano. Así que voy a pedir también a mi esposa que ella pueda, no sé, leer un trocito de la palabra y ahí pasar a orar al Señor
1: Amén.
0: para que después podamos pasar ya lo que va a ser la palabra del Señor. Dios le bendiga.
1: Como el siervo brama por las corrientes de las aguas,
0: Sí,
1: así
0: señor.
1: clama por ti, oh Dios, mi alma.
0: Amén.
1: Mi alma tiene sed de
0: Sí,
1: Dios,
0: señor.
1: del Dios vivo. ¿Cuándo vendré y me presentaré delante de Dios?
0: Sí, señor.
1: Fueron mis lágrimas y mi pan de día y de noche, mientras me dicen todos los días,
0: Sí,
1: ¿dónde
0: señor.
1: está tu Dios? Así es, Señor, que yo no ayuno esta tarde.
0: Amén.
1: Ahora pasaré a orar.
0: Sí, señor.
1: Padre nuestro que estás en el cielo, te
0: Sí,
1: doy
0: señor
1: gracias en esta
0: Jesús,
1: hora,
0: te
1: Padre
0: adoramos tu
1: bendito, por tu
0: santo
1: gran
0: nombre,
1: amor, tu
0: señor.
1: misericordia que tienes con
0: Y te
1: cada
0: damos
1: uno de
0: gracias en esta hora,
1: nosotros,
0: Padre
1: Señor.
0: Santo, por
1: Porque tú
0: permitirnos,
1: eres
0: señor,
1: bueno, porque tú eres
0: de
1: grande y
0: poder llegar a
1: poderoso,
0: los estudios de esta
1: Señor.
0: radio, señor.
1: Usted el que nos conoce, Señor
0: Solamente hablar de
1: Jesús,
0: tu
1: doctrina
0: grandeza, de
1: nuestra
0: tu
1: mente,
0: palabra,
1: nuestro
0: señor.
1: corazón, Señor.
0: Padre celestial, a
1: Usted nunca
0: decirte,
1: nos ha
0: Dios
1: dejado,
0: mío,
1: nunca nos ha
0: que
1: amparado,
0: cada día
1: Padre
0: te
1: bendito.
0: necesitamos, señor, en nuestros
1: Aún
0: corazones,
1: siendo malo
0: Padre
1: nosotros,
0: celestial,
1: Señor.
0: para poder
1: Pero ahí
0: vencer,
1: está usted,
0: servirte,
1: Señor,
0: señor, y
1: teniendo
0: avanzar en tus
1: misericordia cada
0: caminos.
1: día, Señor.
0: Señor, te
1: Muchas
0: rogamos
1: veces
0: en
1: nos
0: esta tarde,
1: equivocamos en
0: Espíritu
1: hablar, en
0: Santo de
1: mirar
0: Dios,
1: mal a otros,
0: que
1: Señor.
0: venga, Dios mío, Señor,
1: Pero
0: a nuestros
1: ayúdanos, Señor
0: corazones,
1: Jesús, a
0: Señor,
1: ser mejores
0: que
1: cristianos
0: sature
1: cada
0: nuestras
1: día,
0: mentes,
1: Señor.
0: nuestros corazones, muchas veces
1: Somos débiles,
0: cansados,
1: Señor.
0: cargados, Dios mío,
1: No
0: por el afán
1: somos,
0: de este
1: Señor
0: mundo,
1: Jesús,
0: Señor.
1: muchas veces nos
0: Pero cuando
1: falta mucha
0: llegamos a ti,
1: sabiduría,
0: Señor, podemos
1: conocimiento,
0: desear
1: Señor.
0: nuestras cargas,
1: Pero clamo a ti
0: podemos
1: en
0: desear
1: esta
0: nuestras
1: hora, Señor, para
0: debilidades
1: que
0: sobre
1: usted me dé
0: ti, Señor.
1: sabiduría,
0: Padre celestial,
1: entendimiento,
0: para que nos dejes
1: inteligencia,
0: libres de
1: autoridad, poder y
0: condiciones,
1: conocimiento de
0: Dios
1: su
0: mío,
1: palabra,
0: de
1: Señor.
0: poder invocar, Señor, tu
1: Oh
0: santo
1: Padre
0: nombre,
1: bendito, cada día
0: porque no
1: estamos
0: somos
1: aprendiendo,
0: dignos muchas
1: Señor, de ti,
0: veces, Señor,
1: Señor.
0: bendito Dios,
1: Porque
0: pero aquí
1: apartado de ti
0: estamos,
1: nada
0: Señor,
1: podemos
0: como hombres
1: hacer, Señor.
0: necesitados de ti,
1: De ti
0: que
1: viene la
0: apartado
1: salud,
0: de ti
1: viene la
0: nada podemos
1: bendición,
0: hacer, como
1: Señor.
0: dice tu palabra, Señor.
1: Gracias,
0: En esta
1: Señor,
0: hora,
1: porque
0: Dios
1: te ha
0: mío,
1: dejado
0: toma
1: hombre, Señor, que
0: dominio y
1: se
0: control en
1: esfuerza
0: mi vida,
1: también, Señor.
0: primeramente, Señor, para poder
1: El
0: hablar, Dios
1: Señor,
0: mío,
1: en
0: los
1: tantas
0: versículos de tu
1: cosas, Señor, que
0: palabra,
1: ha
0: Señor.
1: dejado usted en la tierra,
0: Esta
1: Señor,
0: palabra que también hace al ser
1: para que
0: humano,
1: el
0: Dios
1: hombre,
0: mío.
1: Señor,
0: Esta palabra,
1: edifique,
0: Dios mío, que
1: Señor.
0: levanta, Dios mío.
1: También,
0: Esta palabra
1: hoy
0: que
1: día hay
0: sana,
1: tanta gente
0: Señor.
1: trabajando, tantos
0: Esta
1: jóvenes, Señor, que
0: palabra,
1: la
0: Dios mío, que
1: dejamos, Señor,
0: transforma, Dios mío. Esta
1: trabajando en
0: palabra
1: distintas
0: que
1: maneras,
0: quebranta, Dios
1: Señor.
0: mío, Señor, el corazón, Dios
1: Muchos han
0: amado.
1: estudiado, han salido
0: Bendito
1: adelante,
0: Dios.
1: Señor, con mucho
0: Pero aquí
1: esfuerzo,
0: estamos
1: Señor.
0: esta tarde,
1: Por eso te
0: Señor,
1: damos
0: para
1: gracias,
0: que sea usted
1: Señor.
0: guiando nuestra mente,
1: Sigue
0: nuestro
1: bendiciendo a los
0: corazón, nuestros
1: jóvenes, Señor,
0: labios,
1: que
0: Dios
1: están
0: mío, por medio de tu
1: estudiando, que
0: Espíritu
1: trabajan,
0: Santo,
1: Señor,
0: Señor.
1: en distintos
0: Gracias, Dios
1: lugares,
0: mío,
1: Señor.
0: porque hasta este día usted ha sido
1: Bendice,
0: bueno,
1: Señor,
0: Dios
1: cada
0: mío, con
1: hijo
0: cada
1: tuyo, Señor,
0: uno,
1: de esta isla de
0: Señor de
1: Melilla, Señor.
0: nosotros, como pueblo,
1: Usted
0: Dios
1: nos
0: mío, que
1: manda ahora por
0: somos.
1: este lugar, Señor.
0: Padre celestial, ha
1: También en
0: proveído
1: distintos
0: los
1: lugares, hijo
0: alimentos,
1: tuyo,
0: Señor.
1: Señor, clamando a tu
0: Padre
1: presencia, Señor.
0: celestial, ha dado
1: Hay
0: de
1: muchas
0: mío trabajo,
1: congregaciones en
0: Señor, que
1: distintos
0: fue en
1: lugares,
0: diferentes
1: Señor.
0: lugares, Señor.
1: Y por eso,
2: Padre,
1: Señor,
2: la gloria, gracias, Señor, por todo lo que hace, Dios amado, cada día. Porque todo lo que te hace, Dios, es bueno, Señor. Padre, la gloria, Señor Jesús.
1: Ayúdanos,
2: Señor. Sigue, Dios mío, en esta tarde, Dios amado, restaurando, Dios mío, la vida, Señor.
1: Oro, Señor,
2: levantando,
1: por los que están enfermos,
2: Padre
1: hogar,
2: Santo,
1: Señor.
2: Dios amado, el alma
1: los que
2: están
1: en hospitales, Padre
2: Señor,
1: bendito,
2: Padre
1: visítala
2: Santo.
1: Tú, Señor.
2: Bendigan esta tarde,
1: y
2: Dios mío,
1: siéntate
2: en este programa.
1: Señor,
2: cada día, Señor Jesús, sea usted,
1: Padre,
2: que la gloria con cada persona
1: vecinos, Señor,
2: que llega a este lugar,
1: enfermo,
2: Dios mío, hablar esta palabra, Señor.
1: Pero usted tiene
2: sea respaldado,
1: la hora que ha de sanar,
2: Señor.
1: Señor.
2: Bendito
1: Señor,
2: Dios, te alabamos, te damos gracias
1: heridas,
2: esta hora, Señor.
1: El que visita, Señor, el huérfano, la viuda,
2: sea
1: Señor.
2: Usted, Dios, dio su nombre, el
1: antecido,
2: alabado,
1: Señor.
2: Dios mío, en este pueblo,
1: visita
2: porque no hay otro como
1: Señor.
2: Tú, Señor, Padre Santo.
1: Oh, Padre bendito.
2: Hasta este día ha sido la fortaleza,
1: Señor,
2: Dios
1: caído,
2: mío, de los siglos,
1: bendito.
2: Señor, que han pasado, Dios mío.
1: Aunque el Señor se ha
2: equivocado, Padre eterno,
1: Señor,
2: siempre
1: que
2: estado,
1: se
2: Dios mío,
1: honor,
2: Señor.
1: Padre bendito.
2: Padre Santo, para levantar,
1: Padre,
2: Dios mío, Señor, que te necesita, Padre.
1: A los que trabajan en el lugar,
2: cualquier necesidad,
1: Señor,
2: que haya en este
1: libre
2: pueblo,
1: de peligro,
2: en esta
1: Señor
2: hora,
1: Jesús,
2: Dios amado.
1: De
2: poderoso
1: Padre,
2: eres, Dios mío, para llegar, Señor,
1: líbralo,
2: donde está el peligro,
1: Santo,
2: Dios mío.
1: Salmonero,
2: donde está,
1: Señor,
2: el dolor. Donde está el fracaso,
1: ayudar, Señor,
2: Dios
1: Jesús,
2: mío.
1: Que navega,
2: donde
1: Señor,
2: está, Dios mío, la necesidad.
1: Los que van
2: en
1: la carretera,
2: momento,
1: Señor,
2: Dios
1: libre
2: amado,
1: accidente, Padre.
2: Porque cada día estamos propensos, Dios mío, a tantas cosas
1: Señor,
2: en esta
1: Jesús,
2: tierra, Dios
1: razones,
2: amado.
1: Señor,
2: pero el
1: viaja,
2: único,
1: Señor,
2: Señor, que nos puede guardar, cada día ayudar. No hay otro
1: también,
2: Dios,
1: Padre,
2: como usted, mi Dios.
1: Señor, porque usted nos habla
2: de
1: responsabilidad para hablar por todos,
2: hora,
1: Señor.
2: Jesús.
1: Y muchas veces, Señor Jesús,
2: cada día bendiga, Dios mío, nuestro pueblo,
1: poco,
2: Señor, la autoridad,
1: ayúdanos, Señor,
2: que gobierna esta comuna, Dios mío,
1: el
2: concejal, el alcalde,
1: Señor.
2: Señor.
1: Aunque perfecto
2: Padre
1: no
2: celestial,
1: somos,
2: aporte
1: Señor,
2: de salud,
1: Dios reconocemos Dios, que nos equivocamos,
2: el liceo de Belín,
1: que
2: Dios mío, donde
1: Señor,
2: se forma el niño joven en
1: Padre
2: este lugar,
1: bendito.
2: Señor. Tu palabra
1: dice,
2: también
1: Señor,
2: llegue,
1: Jesús,
2: Dios mío,
1: Señor,
2: Jesús, en este lugar, Padre celestial. Amado
1: que no
2: Dios,
1: se sientan solos
2: usted,
1: porque usted está
2: amado,
1: a su lado,
2: haciendo
1: Señor,
2: la obra,
1: Jesús, visitándolo,
2: Señor,
1: Padre,
2: porque usted, Dios mío, que hace la obra,
1: doy,
2: nosotros
1: Señor,
2: clamamos solamente a tu presencia,
1: gracias, Padre,
2: Dios, y usted, Dios mío,
1: oh,
2: Señor, lo hace,
1: bendito,
2: Padre,
1: Padre
2: Santo,
1: nombre,
2: lo imposible,
1: Señor.
2: Dios mío,
1: mi alma te alaba,
2: gracias,
1: bendice
2: Padre,
1: en esta
2: mío,
1: hora, Señor.
2: Bendito sea mi Dios.
1: Sea tu Hijo, nuestro Señor, en esta tarde que habrá tu
2: sí,
1: palabra,
2: Señor,
1: Señor, tu grandeza, Señor. Dale sabiduría, entendimiento,
2: sí, Señor,
1: y tu vida con poder y conocimiento, Señor.
2: Amén.
1: Porque de ti vienen todas las cosas, Padre Santo.
2: Gracias, Señor.
1: Yo te alabo, te bendigo y te doy gracias, Señor.
2: Sí, mi Dios.
1: Levántame de esta oración en el nombre del Padre, Hijo y Espíritu Santo de Dios. Amén.
2: Amén.
1: Gracias.
2: Pasaremos a otra alabanza para pasar a lo que hace la palabra.

0: Así es, cada día le damos gracias al Señor por todo lo que Él hace, lo que hará el Señor con cada uno de ustedes. Porque todo lo que viene, el futuro, nuestra vida, nuestros anhelos, todo lo conoce nuestro Señor Jesucristo. Él conoce los tiempos que vendrán, los años que seguirán, si Dios así lo permite. Entonces podemos meditar que todos los tiempos los mueve nuestro Señor Jesucristo, el único verdadero y justo es el Señor. Por eso cada día nos atrevemos nosotros a hablar esta palabra del Señor, esta palabra que ha transformado tanta gente, ha levantado a tantas personas, ha sanado a multitudes. Entonces, ¿cómo podemos negar el poder de Dios, que Él está presente? A lo mejor para muchos puede ser una fábula o algo, no sé, un cuento. Pero para nosotros es algo real lo que hablamos de la palabra del Señor. Algo que tiene importancia en nuestra vida secular. Podemos trabajar, podemos hacer tantas cosas. Pero no nos podemos olvidar del Señor, dónde Él nos rescató, dónde nos sacó. Entonces cada día nuestro corazón es una gratitud, porque sabemos personalmente lo que Dios ha hecho con cada uno de nosotros. Y en esta tarde, Dios me permita hablar la palabra del Señor en el libro de Primera de Pedro, en el capítulo 5. Sabemos que esta Biblia, esta palabra de Dios, es santa, y tres veces santa esta palabra del Señor. Y muchas veces nosotros no somos dignos de poder abrir esta palabra, porque todos los días fallamos delante de nuestro Dios, en palabra, en obra. Pero reconocemos ante Dios cada día que nos ayude, ¿no es cierto?, a ser mejores personas, que pueda guiar nuestros pasos cada día, ¿no es cierto?, y poder meditar cada día nuestro caminar en esta tierra, porque somos pasajeros. El día de mañana partiremos este escenario de esta tierra, pero tu legado, tus hechos hablarán mucho.
1: Amén.
0: ¿No es cierto? De cada persona, cómo ha sido, cómo se ha portado, lo que ha hecho durante, ha vivido, ha pasado en este lugar. Bendito y alabado sea el nombre del Señor. Voy a hablar del apóstol Pedro en esta tarde. En el capítulo 5 de Primera de Pedro es un consejo, ¿no es cierto?, en esta tarde que nos da.
1: Amén.
0: Realmente un hombre de Dios, digno de imitar nosotros. Cuando vemos un hombre de Dios podemos imitar, ¿no es cierto?, en él, porque vemos, ¿no es cierto?, en él que hay realmente algo especial, un consejo, ¿no es cierto?, una sabiduría que muchas veces nos falta.
1: Amén.
0: En esta tierra para poder conducirnos. Entonces el apóstol Pedro en esta tarde nos aconseja y tiene por título, dice, apacentad la grey de Dios. Bendito y alabado sea el nombre del Señor. Tenemos esta palabra, ¿no es cierto?, que cada día nos guía y nos apacienta mientras podamos estar en esta tierra. Dice la palabra de Dios así, en el nombre del Padre, del Hijo y del Espíritu Santo de Dios. Ruego a los ancianos que están entre vosotros, yo anciano también con ellos y testigo de los padecimientos de Cristo, que soy también participante de la gloria que será revelada. Apacentad la grey de Dios que está entre vosotros, cuidando de ella, no por fuerza, sino voluntariamente, no por ganancia deshonesta, sino con ánimo pronto. No como teniendo señorío sobre lo que están a nuestro cuidado, sino siendo ejemplo de la grey. Y cuando aparezca el príncipe de los pastores, vosotros recibiréis la corona incorruptible de gloria. Igualmente, jóvenes, estad sujetos a los ancianos y todos sumisos unos a otros. Revestido de humildad, porque Dios resiste a los soberbios y da gracia a los humildes. Humillados, pues bajo la poderosa mano de Dios, para que los exalte cuando fuere tiempo, echando toda vuestra ansiedad sobre Él, porque Él tiene cuidado de vosotros. Ser sobrio y velad, porque vuestro adversario, el diablo, como león rugiente, anda alrededor buscando a quien devorar, el cual resistid firme la fe, sabiendo que los mismos padecimientos se van cumpliendo en vosotros, en vuestros hermanos y en todo el mundo. Amén. Bendito y alabado sea nuestro Señor Jesucristo, porque a Él venimos en este lugar a darle honra, gloria, a Él hablar de su grandeza, y podemos meditar en este hombre de Dios, que a lo mejor quedan pocos días para que mucha gente celebre, ¿no es cierto?, el acontecimiento de Pedro. Pero este hombre fue un hombre que fue llamado por nuestro Señor Jesucristo. Amén. Fue un pescador. Amén. Fue un hombre de mar común y corriente. Como cualquiera de nosotros, ¿no es cierto?, que trabajamos muchas veces, ¿no es cierto?, en esta vida, pero Dios tiene propósito, estimado vecino, estimado hermano, Dios tiene propósito con la gente. Y Dios vio, cuando llamó a sus 12 discípulos, vio también, ¿no es cierto?, a Pedro, que él iba a ser un hombre útil. No para trabajar ya, ¿no es cierto?, sus labores que él hacía, sino para poder trabajar, ¿no es cierto?, y llevar en la palabra del Señor a gente que realmente en aquellos tiempos necesitaban como

intacta, sigue presente y seguirá estando, porque nuestro Señor dijo que los cielos y la tierra pasarán, pero más, digo Señor, mis palabras no pasarán. Tarde que temprano esta palabra tendrá que cumplirse, ¿no es cierto?, en cada siglo, y hacer vida, ¿no es cierto?, esta palabra en cada persona que realmente se atreve a escuchar esta palabra del Señor. El apóstol Pedro, siendo un hombre, ¿no es cierto?, llamado por el Señor para ser su discípulo, más tarde, ¿no es cierto?, ser un hombre que llevó la palabra del Señor, que caminó con los 11 discípulos más del Señor, que vieron los milagros, ¿no es cierto?, los prodigios que nuestro Señor hizo cuando anduvo con ellos en la tierra. Vio, ¿no es cierto?, que alimentó el Señor a 5.000, a 3.000 personas, sanó enfermos, levantó paralíticos, sanó a endemoniados, a lunáticos. Todos los que se acercaban a nuestro Señor Jesucristo no rechazaba a nadie, porque Él tenía un corazón, ¿no es cierto?, diferente. No hacía excepción de personas, no tenía rico, no tenía pobre, sino que miraba a toda la gente que se atrevía, se acercaba a Él, y Él le enseñaba, y también donde pasaba dejaba realmente una bendición para esa persona. Hoy día nosotros, a lo mejor no somos grandes estudiados en la palabra del Señor, pero en aquellos tiempos cuando nuestro Señor anduvo en la tierra no había universidades, no había gente que se implementaba en tanto, ¿no es cierto?, teología o estudiar la palabra del Señor como hoy día se hace. Pero estos hombres, cuando Dios los llamó, el Señor los llenó, que lo más importante que el hombre tiene que tener el Espíritu Santo de Dios en su vida, para poder, ¿no es cierto?, equilibrar las cosas y discernir entre lo bueno y lo malo. Bendito y alabado sea el Señor, en medio de una generación que hoy día vemos, ¿no es cierto?, que estamos viendo cada día cómo se deteriora, ¿no es cierto?, la sociedad, la familia, los jóvenes. Hay una palabra, ¿no es cierto?, que se lleva de esperanza a tantos lugares, como las cárceles, los hospitales, lugares, hogares de ancianos, hogares de menores. Allá va esta palabra, ¿no es cierto? Hay otras personas que también llevan esta palabra del Señor. Amén. Porque cuando llega la palabra del Señor y se recibe la palabra de Dios, se está recibiendo también a nuestro Señor Jesucristo en la vida del hombre. Amén. Y cuando se rechaza esta palabra del Señor, se está rechazando también a nuestro Señor Jesucristo en nuestra vida. Así es, Señor. Por eso hoy día, más que nunca, como vemos la cosa tan difícil que está en el mundo entero hoy día, el hombre no le queda otra alternativa hoy día que aferrarse, ¿no es cierto?, a la fe, a la palabra de Dios, la única que nos puede ayudar cada día, ¿no es cierto?, a salir cada día del problema, de la dificultad que hoy día, ¿no es cierto?, podemos estar viviendo. Bendito sea el nombre del Señor. Y este hombre aconsejaba, ¿no es cierto?, a la gente y le decía a los ancianos, porque él también era anciano y aconsejaba. ¿Por qué habla el Señor de los ancianos? Porque el anciano, ¿no es cierto?, es la persona que ya ha tenido una trayectoria en esta tierra, que ha crecido sus hijos, ha criado, ¿no es cierto?, ha visto crecer sus nietos. Tiene, ¿no es cierto?, un consejo. ¿Para qué? Para que nosotros o la gente más joven puede acercarse, ¿no es cierto?, y ocurrir una persona, ¿no es cierto?, que no la aconsejar realmente para su mal, sino que la aconsejar una persona de edad, la aconsejar para bien. Por eso que la palabra de Dios siempre está instando a los ancianos, a la gente más de edad, para que ellos puedan ser participantes también, ¿no es cierto?, de aquellas personas que necesitan la palabra del Señor en su vida. Y él le decía, le pedía así el apóstol Pedro, le decía: ruego a los ancianos que están entre vosotros, yo anciano también, decía él, con ellos, y testigo de los padecimientos de Cristo, que soy también participante de la gloria que será revelada. Bendito sea el Señor. ¿Por qué el apóstol Pedro tenía seguridad en el Señor? Porque él nunca menguó, ¿no es cierto?, la fe en el Señor, aunque también negó a nuestro Señor Jesucristo 3 veces. Cuando nuestro Señor conocía el corazón de Pedro, conocía, ¿no es cierto?, el pensamiento de Pedro.

0: como hoy día el Espíritu Santo de Dios conoce, ¿no es cierto?, nuestra vida, realmente en qué condiciones nos encontramos hoy día. Y también nuestro Señor Jesucristo sabía que Pedro lo iba a negar 3 veces. Por eso le dijo Pedro, antes que cante el gallo, tú me negarás 3 veces, le dijo. ¿Y qué pasó? Se cumplió lo que el Señor, porque Dios conocía también el corazón de Pedro. Pero con todo, a lo mejor con todo lo que Pedro, ¿no es cierto?, pudo negar a su maestro, pudo negar, ¿no es cierto?, al autor de la fe, al que caminaba, el que hacía prodigios y milagros, que alimentaba a tanta gente, ¿no es cierto?, que él caminó, cenó, compartió el alimento con nuestro Señor Jesucristo. Vemos también, ¿no es cierto?, negándolo. Le dijo, no sé, yo a este hombre yo no lo conozco. Bendito y alabado sea el nombre del Señor. Pero nuestro Señor así siguió amando a Pedro. Por eso Dios a veces nos ama a nosotros. Muchas veces tal como somos, a lo mejor tendremos diferencias. Tendremos a lo mejor muchas veces cosas que no son agradables delante de Él. Pero nuestro Señor nos ama, ¿no es cierto?, con ese amor eterno. Con ese amor que solamente Él puede amarnos. Que no hay otra persona en este mundo que Él puede amarnos como nos ama Él cada día. Bendito sea el nombre del Señor. Mucha gente hoy día, a lo mejor ha habido gente que le han ofrecido amor eterno, pero ¿qué ha pasado con el tiempo? Ese amor ha terminado. Pero este amor del Señor nunca, nunca, estimado vecino, estimado amigo, nunca este amor va a pasar de moda o Dios va a cambiar. Él va a ser el mismo, porque Dios su amor es así. Bendito sea el nombre del Señor. Y Él le decía, apacentad la grey de Dios que está entre vosotros, cuidando de ella, no por fuerza, sino voluntariamente, no por ganancia deshonesta, sino con ánimo pronto. Porque la palabra del Señor, cuando uno trabaja para el Señor y lleva este mensaje, a lo mejor no hay una remuneración realmente como uno trabaja en la parte secular en este mundo, que cuando uno trabaja hay gente que le cancela y le pagan. Pero nosotros llevamos esta palabra de Dios, lo llevamos solamente por amor, ¿no es cierto?, para las almas, para que puedan, ¿no es cierto?, un día acercarse también a este Dios maravilloso. A lo mejor, estimado vecino, estimado amigo, usted se ha sentido decepcionado muchas veces por el hombre en esta tierra, pero no se decepcione por el hombre. El hombre puede hacer muchas cosas en esta tierra, pero este Dios maravilloso que mire y ve todas las cosas, Él traerá retribución mañana también para esa persona, lo haya hecho bueno, lo haya hecho malo, pero el Señor, el que realmente el día de mañana paga, ¿no es cierto?, en persona, realmente cómo hacemos las cosas, realmente si lo hacemos con amor, si lo hacemos con fuerza, o si lo hacemos por tener algo realmente que nos convenga a nosotros. Pero esa parte le corresponde al Señor, porque Él escudriña la mente y el corazón del ser humano.
1: Amén.
0: Bendito y alabado sea el nombre del Señor. Nosotros solamente llevamos esta palabra, estimado vecino, estimado amigo, hasta sus hogares, para que podamos meditar cada día realmente, y realmente en esta palabra del Señor, este faro que nos alumbra cada día nuestro caminar en este mundo. Bendito sea el nombre del Señor. Y Él decía, no teniendo señorío sobre lo que están a vuestro cuidado, sino siendo ejemplo de la grey. Bendito sea el nombre del Señor. Por eso cada día nos acercamos nosotros cuando vemos una persona realmente que es un ejemplo realmente las cosas del Señor. Nos acercamos a esa persona. Podemos conversar, podemos dialogar, podemos conversar la palabra del Señor, podemos compartir un mensaje cada día. Porque realmente en esa persona vemos un interés, vemos un temor, vemos una reverencia delante del Señor. Y eso es lo que Dios quiere hoy día. Realmente y busca, ¿no es cierto? Como buscó a Pedro, como buscó a sus 11 discípulos. Él busca también corazones que estén dispuestos, corazones humildes, corazones aquebrantados. Eso es lo que Dios está pidiendo hoy día. Dios no te pide tu dinero. Dios no te pide realmente lo que tiene, porque son añadiduras que Dios da mientras el ser humano está en esta tierra. Pero Dios lo que pide Es tu corazón, estimado amigo, estimado hermano, estimado vecino. Es tu corazón que te puedas rendir solamente a Él. Nosotros no venimos en este lugar a llorar nuestras penas, sino que nuestro Señor Jesucristo, este corazón de piedra que hemos tenido, el Señor ha transformado en un corazón de carne. Y hoy día podemos sentir, lo cierto, su presencia en nuestros corazones. Porque Dios resiste, dice su palabra, a los soberbios, pero da gracia a los humildes, a los que están cerca de Dios. El Señor dijo en su palabra que Él nunca rechazaría un corazón contrito y humillado delante de su presencia. Y porque nosotros podemos endurecer nuestro corazón en estos días tan difíciles que vemos, donde vemos tanto dolor, tanta delincuencia, tanto flagelo en este mundo, tanta corrupción, ¿no es cierto?, tanta mentira, tanto engaño. Hay un pueblo, ¿no es cierto?, una palabra inspirada por el Señor cada día, que la única que nos puede cada día hacer meditar los días que estamos viviendo y los días que realmente vendrán el día de mañana, porque el día de mañana no nos pertenece. El día de mañana le corresponde al Señor. Bendito sea el nombre del Señor. Pero Él, mientras nos dé vida, nosotros podemos cada día meditar en la palabra del Señor. Y dice la palabra del Señor que cuando aparezca Él, ¿no es cierto?, recibiremos cada uno de nosotros lo que realmente hemos ganado trabajándolo al Señor. Si lo hemos hecho con amor, si lo hemos hecho porque seamos vistos, o si lo hemos hecho mejor por contienda, Dios conoce tu trabajo, estimado hermano, estimado amigo. Nosotros podemos excusarnos mucho, podemos aparentar mucho en esta tierra, pero Dios, que conoce, ¿no es cierto?, el corazón, conoce la mente, conoce los pensamientos, conoce tu actuar cada día, cómo te portas, con qué andas, qué es lo que haces, porque Dios está en todas partes. El Señor no es un Dios de cuatro paredes. El Señor es omnisciente, omnipresente, que está en todas partes, donde quiera que le busquemos. Ahí aparece el Espíritu Santo de Dios para tocar nuestra vida. Amén. Bendito y alabado sea el nombre de nuestro Señor Jesucristo. Tenemos esta palabra cada día tan maravillosa que nos hace reflexionar, nos cierra y nos saca. Muchas veces, Señor, del error, cuando estamos en este mundo, Él nos saca, ¿no es cierto?, y nos lleva realmente donde quiera el Señor que nosotros estemos. Dice igualmente, jóvenes, estar sujetos a los ancianos y todos sumisos unos a otros, vestidos de humildad. Porque Dios resiste a los soberbios y da gracia a los humildes. El Señor también aconseja, ¿no es cierto?, a los más jóvenes, que podamos estar sujetos también a los ancianos, como yo le hablaba, porque en un anciano vamos a sacar provecho, vamos a sacar una guianza, vamos a sacar una enseñanza, ¿no es cierto?, para conducirnos. Bendito sea el nombre del Señor. Y también nos manda el apóstol Pedro, por medio de esta palabra, que podamos estar revestidos de humildad, porque Dios resiste a los soberbios y da gracia a los humildes. Amén. O sea, el hombre soberbio, el hombre duro de corazón, el hombre que no quiere entender la palabra de Dios, el hombre que quiere cambiar la palabra del Señor, ese hombre Dios lo va a mirar de lejos. Amén. No va a estar cerca del Señor, sino que va a estar lejos del Señor, y el Señor allí lo va a estar mirando. Bendito sea el nombre del Señor. Pero cuando Dios conoce un corazón humilde, o una mujer humilde, Dios siempre va a estar cerca de esa persona y siempre lo va a ayudar, aunque muchos lo quieran ver hundido a esa persona. Ahí va a haber un Dios que siempre lo va a estar levantando y va a estar ayudando. Amén. Esa es la bendición de Dios cuando nosotros doblegamos nuestra soberbia, cuando doblegamos nuestro orgullo, cuando doblegamos, lo cierto, todo lo que realmente no nos deja realmente avanzar. Podemos, lo cierto, recibir esta humildad, este cambio, esta transformación que Dios hace en el corazón de la persona. Hoy ya vemos cómo está la humanidad, cómo actúa el ser humano en esta tierra, cómo se ensaña, ¿no es cierto?, contra su creación. Bendito sea el nombre del Señor. Y toda esta maldad, todo este pecado, toda esta injusticia que estamos viendo hoy día, todo esto está llegando a los ojos de nuestro Señor Jesucristo.
1: Amén.
0: Bendito sea el nombre del Señor. Pero nada podrá hacer el hombre mientras esté en esta tierra.
1: Amén.
0: Nada podrá hacer, ¿no es cierto?, la mujer en esta tierra. Solamente, ¿no es cierto?, cuando buscamos al Señor.
1: Amén.
0: Y dejamos que Dios gobierne nuestro corazón.
1: Sí, Señor.
0: Cuando dejamos que Dios gobierne los pueblos.
1: Amén.
0: Cuando dejamos que Dios gobierne las naciones. Cuando se le abre la puerta a la palabra del Señor. Cuando realmente se le abre la puerta a la oración. El único mi Dios que puede cambiar, ¿no es cierto?, lo que no puede hacer el hombre.
1: Así es, Señor.
0: Él lo puede hacer en su infinita bondad.
1: Amén.
0: En su infinito amor.
1: Amén.
0: Porque Él tiene misericordia de esta humanidad. Dice la palabra del Señor. Humillado pues bajo la poderosa mano de Dios. Para que los exalte cuando fuere tiempo. Echando toda vuestra ansiedad sobre Él, porque Él tiene cuidado de nosotros. Bendito sea el nombre del Señor. El Señor siempre va a estar pidiendo en una iglesia, en un pueblo, ¿no es cierto?, en cualquier lugar, primeramente la humildad.
1: Amén.
0: Porque sin la humildad en nuestra vida, ¿cómo podemos estar cuidando, estar a cargo de otras personas?
1: Sí.
0: Si realmente nosotros no es un ejemplo, no es una reverencia, no es un temor de Dios. Si hacemos lo que queremos muchas veces, ¿cómo otro puede realmente acercarse y poder pedirte un consejo, estimado vecino, estimado amigo?
1: Sí, sí.
0: Bendito sea el nombre del Señor.
1: Amén, Señor.
0: Cada día Dios nos ayude, ¿no es cierto?, nos dé la fuerza para poder echar toda vuestra ansiedad sobre Él. Porque Él tiene cuidado de vosotros. O sea que Dios conoce nuestra vida. Dios conoce, ¿no es cierto?, lo que te falta. Dios conoce realmente el día de mañana lo que realmente tú necesitas.
1: Sí,
0: bendito sea el nombre del Señor.
1: Amén.
0: Solamente cuesta, ¿no es cierto?, abrir nuestro corazón y pedirle al Señor de todo vuestro corazón. Porque Dios, su palabra dice, me buscaréis y me hallaréis. Porque me buscaréis de todo vuestro corazón.
1: Amén.
0: Cuando una oración con fe, cuando una oración que nace de adentro, cuando no hay una oración fingida en tu vida,
1: sí,
0: cuando no hay una oración que contienda en tu vida, sino cuando una oración, ¿no es cierto?, que sale, ¿no es cierto?, con dolor de tu corazón, cuando oras por otra persona, ¿no es cierto?, y ves la necesidad que hay, y tú oras de corazón, el milagro ocurre.
1: Amén.
0: Porque no lo haces tú, estimado vecino, estimado hermano, sino que nuestro Señor opera a Él. Cuando hay fe en un cristiano, ahí está, ¿no es cierto?, el poder de Dios manifestándose.
1: Amén.
0: Para que esa persona mañana testifique que sí, Dios hizo la obra que por tanto tiempo lo estaba pidiendo en su vida. Y llegó el día que Dios respondió.
1: Amén.
0: Bendito sea el nombre del Señor.
1: Sí, Señor.
0: Por eso le alabamos, le bendecimos su nombre.
1: Sí,
0: porque Él cada día está presente, ¿no es cierto?, en nuestras vidas. De que nos hemos acercado a este Dios. Más de 20 años que hemos conocido a este Dios maravilloso. Es el mismo amor, es el mismo poder que siento yo en mi vida.
1: Amén.
0: Bendito sea el nombre del Señor. Cada día cuando me levanto, doblo mis rodillas delante del Señor y doy gracias por los días más de vida al Señor, por mi familia. Y oro también por ellos, cada día por mis hijos, por mis nietos que están creciendo. Para que Dios cada día los guarde y los proteja.
1: Amén.
0: Y los ayude en este mundo. Bendito sea el nombre del Señor. En la hora de acostarnos, también doblamos nuestras rodillas, déjame encomendar nuestra alma al Señor.
1: Amén.
0: Porque el día de mañana no lo conocemos.
1: Amén.
0: Si amanecer con vida o no, o si el Señor viene para que se acuerde nuestra alma.
1: Amén.
0: Y podamos partir, ¿no es cierto?, al lugar que Dios fue a preparar.
1: Amén.
0: Para que, ¿no es cierto?, donde Él esté, nosotros también estemos un día.
1: Amén.
0: En ese lugar. Bendito sea el nombre del Señor. Es el anhelo de nuestro corazón cada día. Nada más buscamos, solamente buscamos al Señor, su misericordia, su perdón y su ayuda cada día.
1: Amén.
0: Hasta aquí siento hablar la palabra del Señor. Le voy a pasar a darle gracias al Señor por esta palabra. Padre nuestro que estás en los cielos, en la tierra y en todo lugar, en el nombre de Jesucristo, en esta tarde, mi buen Dios, te damos gracias. Primeramente, mi Dios, por llegar a los estudios de esta radio, Señor, solamente hablar de tu palabra, Dios mío, esperando que esta palabra, Señor, que en esta tarde Señor, se ha podido hablar en este lugar. Bendito Dios, puede hallar cabida, Dios mío, los corazones, Padre eterno, de aquellos que se atreven a abrirte, Dios mío, la puerta y pueda entrar, Dios mío, usted a su vida, a cenar, a morar, Dios mío, Señor, en ese corazón, Padre Santo. Que esta palabra el día de mañana no vuelva vacía, Señor, sino que corre, sea glorificada dentro de este pueblo, Señor. Cualquier alma oyente que escuche esta palabra del Señor pueda también, Dios, clamar allí en ese lugar, porque está en todas partes, Dios mío. Donde quiera que doblemos nuestras rodillas, Señor, ahí está mi Dios para ayudarnos. Padre Celestial, nos dé la fuerza cada día para poder seguir adelante, Cordero de Dios, llevando esta palabra, Señor. Bendiga la autoridad en este pueblo, Señor. Padre Celestial, oramos por Don Van Poinao, por cada concejal de esta isla, Dios mío, que hoy llevan un liderazgo, Dios mío, en esta isla, Padre Santo, tan importante, Señor, para que puedan llevar y guiar esta comuna, Señor.
1: Amén.
0: Padre, la gloria, oramos, Dios mío, por la necesidad de que a nuestro pueblo, Señor,
1: Señor,
0: usted que provee, Dios mío, los recursos, Padre Santo.
1: Amén.
0: Usted saca donde hay, Dios mío, dice tu palabra, y llega donde no hay, Señor.
1: Señor.
0: Hoy día toda la falencia de nuestro pueblo, Señor, usted pueda, Padre eterno, proveer también esta isla, Señor. Padre de la gloria, tanto nuestro pueblo, también como a cada oficina pública que necesita, Dios mío, algo, Padre de la gloria, para el bienestar de cada persona,
1: amén,
0: Señor.
1: Sí, Señor.
0: También oramos, Dios mío, por el Liceo de Melinca, Señor,
1: Señor,
0: para que usted bendiga, Dios mío, también ese lugar, Señor,
1: amén,
0: a los jóvenes, Padre eterno, a los niños, al cuerpo docente, Dios mío, al director, Dios mío, al inspector del liceo.
1: Sí, Señor.
0: Padre de la gloria, cada día usted lo puede ayudar, Señor. Padre eterno, porque solo no podemos, Dios mío. Cuando luchamos por nuestra propia fuerza, Señor, vienen los problemas, vienen los fracasos, Dios amado. Pero cuando nos acercamos a ti, Dios amado, usted opera, Dios mío, en medio, Padre eterno, de las circunstancias, la adversidad que hubiera, Señor. Padre, la gloria, oramos también, Señor, para que tu palabra pueda llegar también, Señor amado, Padre celestial, a cada niño, a cada joven que se está formando hoy día, Señor. A cada familia, Señor, que tanta falta hace en estos tiempos, Dios amado, esta palabra.
1: Sí, sí.
0: Gracias, Dios mío, Padre Celestial, bendiga a tu pueblo, que te alabe y te bendice tu nombre cada día, Señor, en esta isla. Y a cada vecino, a cada niño, a cada anciano en esta tarde, Dios mío, cualquier necesidad caiga en este pueblo, Señor, usted pueda, Dios mío, Señor, hacer la obra, Padre de la gloria. Donde no podemos estar nosotros, Dios mío, usted puede, Señor.
1: Amén.
0: Porque usted es un Dios que no tiene límites, que está en todas partes, Señor.
1: Amén.
0: Y alabamos y te damos gracias, Dios mío. Oramos también por la señora Mónica, que está, Dios mío, aquí en los estudios de la radio. Señor, lo bendiga su vida. Padre eterno, su esposo, sus hijos, Dios mío, su padre, su madre, que lo tiene con vida cada día, Señor, Padre de la gloria. Usted que multiplica, Dios mío, los años de vida en esta tierra, Señor.
1: Amén.
0: El que da salud, el que da esperanza cada día, Señor.
1: Amén.
0: Padre, la gloria, Señor, gracias, Dios amado. También oramos por la señora Cecilia, Señor, por su familia, Padre eterno, por su esposo, por su hija. Padre, la gloria, Señor, para que usted pueda ayudarlo también, amado Dios. Cualquiera situación, Dios mío, que ella pueda estar pasando, Dios mío, usted sea su ayuda, Padre Santo,
1: amén,
0: en su vida también, amado Dios. Padre eterno, también oramos por la directora de la radio, Señor. Padre Celestial, para que usted la bendiga también, Señor.
1: Sí, Señor.
0: Padre eterno, donde abren estas puertas en este lugar, Señor.
1: Amén.
0: No para llevar, Dios mío, cualquier palabra, Señor,
1: sí, Señor,
0: sino para llevar esta palabra, Señor amado.
1: Sí.
0: Y usted, Dios mío, traerá retribución también, Padre Santo, a aquellas personas, Padre amado, que lo hacen con buena voluntad, como hablaba tu palabra, Señor. Te adoramos y te damos gracias, Señor, que al levantar nuestra oración, nos levantemos la paz y la comunión de tu Santo Espíritu con tu bendición. En el nombre de Jesús. Amén. Pasaremos a adornar, señora Mónica, lo que fue la palabra del Señor. Gracias.

0: Bueno, le damos gracias, Señor, esta tarde por este programa tan hermoso que ha sido.
1: Amén.
0: Gracias también por la señora Mónica que nos acompaña en esta tarde, en este lugar. Cada día el Señor le ayude para que podamos cada día llevar este programa los días miércoles. También agradecer a nuestro hermano Marco, a nuestra hermana Margarita, que nos dan también la oportunidad de ellos.
1: Amén.
0: De poder llegar hasta este lugar, hablar solamente la palabra del Señor.
1: Amén.
0: Así que voy a dejar también a mi esposa para que se vaya despidiendo también del estudio de la radio.
1: Agradecida en esta tarde porque Dios es bueno, porque Dios es grande, sí, porque Él es todopoderoso. Dios bendiga a los que han escuchado la radio en esta tarde.
0: Sí,
1: agradecida de Dios. Dios bendiga a mis hijos, a mis nietos, porque yo ya les doy gracias a Dios porque soy abuela. Tengo que orar por mis nietos.
0: Así es, Señor.
1: Por mis hijos. Que Dios la bendiga a cada uno de ellos.
0: Así es, Señor.
1: Bendiga al Señor en su estudio también, mi hijito, que está lejos. A veces nos hace difícil cuando están lejos, como toda madre y cuando sus hijos han salido. Pero hay que creer y confiar en Dios que ellos van a ser guardados, porque Dios lo va a cuidar, lo va a proteger, lo va a librar del mal.
0: Así es, Señor.
1: Porque nuestra tierra está llena de pecado, pero Dios libra a los suyos.
0: Así es, Señor.
1: Y cuando una madre está de rodillas, dice que los hijos están en pie.
0: Sí, Señor.
1: Esa es la promesa que Dios tiene para todos sus hijos, que por eso es bueno doblar sus rodillas, clamar. Sí, solamente en el corazón, si el Señor nos escudriña nuestra mente y nuestro corazón. No es necesario que a veces andemos a los gritos, sino que el Señor nos escucha nuestro clamor.
0: Sí,
1: a veces,
0: Señor,
1: cuando estamos enfermos y clamamos a Dios, nuestro corazón en intimidad con Dios, Dios nos escucha, Dios es bueno. Dios nos ha librado aún de la muerte, dice su palabra, de accidentes. ¿Cuántas veces nos libraría el Señor? Que no nos damos cuenta nosotros como humanos, pero Dios tiene cuidado de todo.
0: Así es, Señor.
1: Así que Dios bendiga esta isla de Melinka. Es muy bendecida esta isla, porque estamos tranquilos todavía acá en este lugar.
0: Así es, Señor.
1: Podemos dormir tranquilos, y gracias le damos al Señor por eso. Así que Dios bendiga también a la señora Mónica, a su familia, sean todos bendecidos, a la señora Cecilia, a su familia,
0: sí,
1: y a todos los vecinos que han escuchado la palabra de Dios en esta tarde, sean bendecidos también. Gracias, Señor, por esta oportunidad. Gracias.

0: 5 de la tarde con 6 minutos.
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1: 5 de la tarde con 10 minutos.

0: Ya tenemos las 5 de la tarde con 15 minutos, 5 con 15 minutos ya. Seguimos aquí junto a la radio La Voz del Cerro de las Huitecas. Ya estuvimos acá con nuestros queridos vecinos, ¿ah? Con nuestros queridos vecinos, ahí nuestros vecinos José y María, que estuvieron acompañándonos con este su programa que va todos los días miércoles de las 4 a las 5 de la tarde. Un gusto tenerlo por acá, por supuesto, a nuestros queridos vecinos. Esperando, obviamente, cierto, que estén muy bien ahí en compañía de sus hijos, de sus nietecitos, ¿ah? Siempre un gusto tenerlo por aquí a ambos vecinos. Muy bien. Recordarles también en esta horita que tenemos la recalada de la barcaza Yacaf. La barcaza Yacaf recala por Melinca a las 7 de la tarde. 7 de la tarde recala la barcaza por aquí con destino hacia Quellón. Así que para la gente que viaja en esta motonave, entonces, para que esté atento, 7 de la tarde estaría recalando la motonave por aquí. Saludar a todos mis queridos vecinos que vienen de vuelta después de un día de laborales. Saludos, ¿ya? Saludos a ustedes, por supuesto, ahí en esta horita. Ya vienen de vuelta, muchos por ahí. Lo veo que vienen cargaditos de erizo, donde antes veía también cómo venían cargaditos de erizos. Saludos para ustedes. Qué bueno. En la mañana les deseo que les vaya muy bien. Y en la tarde igual me alegro verlos que vienen de regreso a su casita.
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0: Para todos mis queridos auditores que están en sintonía de la radio, recordarles que mañana estamos invitando también, mañana está llegando el BRIN, y para eso estamos invitando también a esta Feria Municipal Día del Padre. Celebremos a quienes nos acompañan, apoyan y forman parte de nuestras vidas. El día jueves 18, Centro Cultural, desde las 10 a las 15 horas. Ahí está los... contactos también, por si acaso usted quiere inscribirse, ¿cierto? 932-74-7683, 998-37-3505. Y dice emprendimientos locales, artesanía y muchas alternativas para encontrar el presente perfecto para el Día del Papá, ¿no? Ok, así que vamos a invitar entonces a todos nuestros queridos... a todas nuestras emprendedoras y emprendedores y a todos quienes quieran venir a ver, ¿cierto?, lo que va a ser esta Feria Municipal Día del Padre. Ok. Muy bien, seguimos acompañándote en esta tarde friosa que tenemos por acá, pero con la grata música y la buena compañía de siempre.

0: 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Ya tenemos las 5 de la tarde con 26 minutos, 5 con 26 ya. Bonita música en esta hora, aunque me duela. Oye, hay una canción que estaba viendo el otro día por aquí que decía, es viernes, mi cuerpo lo sabe. Vamos a tratar de ver de qué se trata, pero estaba viendo justo aquí el otro día una carpeta que tenía y estaba, es viernes y mi cuerpo lo sabe. ¿Qué te parece? ¿Eh? Hasta le hicieron canción ahí en la cosa. Es bien mi cuerpo lo suena.
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0: duela. Oye, buen temita en esta hora con la sonora de Tommy Rey, ¿eh? Para recordar también estos temitas que salen para el año nuevo, ¿eh?

0: disfrutando de esta bonita música. Yo estaba viendo también por aquí, ¿eh? Así que vamos a tratar de buscar la información, obviamente, para poder entregarle a ustedes, ¿eh? ¿Se enteraron por ahí del cargo que asumió nuestra exdiputada Marcia Rafael? ¿Sí? Sí.
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0: Dice exdiputada por Aysén, es nombrada su secretaria de la Mujer y la Equidad de Género. La ingeniera comercial de profesión cuenta con una extensa trayectoria en el servicio público. Dice, este día martes 16 de junio se confirmó el nombramiento de Marcia Rafael Mora como nueva subsecretaria de la Mujer y Equidad de Género por parte del presidente de la República, José Antonio Kast. Militante de Renovación Nacional, ingeniera comercial de profesión, Marcia Rafael Mora cuenta con una extensa trayectoria en el servicio público. Fue concejala de Coyhaique en el año 2004-2008, después fue seremi de gobierno de la región de Aysén durante el primer mandato del expresidente Piñera. Y ahora, ¿cierto?, estaba nominada como la seremi de Mideso, del Ministerio de Desarrollo Social. Igual estuvo acá en la comuna de Las Huaytecas, estuvo aquí en la comuna, a la radio no vino en realidad, pero sí estuvo ahí reuniéndose con los vecinos y las vecinas. A través de una declaración pública desde Renovación Nacional valoraron su llegada a la subsecretaría. Estamos convencidos de que su experiencia, trayectoria y vocación de servicio serán fundamentales para continuar fortaleciendo las políticas e iniciativas en forma de las mujeres de Chile para enfrentar con éxito el desafío que esta importante institución demanda. La designada Marcia Rafael Mora, la designación de Marcia Rafael Mora se produce tras la salida del cargo de Daniela Castro debido a una serie de tensiones dentro de la cartera encabezada por la ministra Judith Marín, ¿no? Ahí había un tema entre las dos, ¿eh? Entre Daniela Castro y la ministra Judith Marín, ahí había algo que no juntaba ni pegaba, ¿eh? Suele suceder, obviamente que sí, ¿cierto? Suele suceder eso mucho en el tema de los trabajos. Tú puedes ser compañera de trabajo, pero no amiga. No. Es lo que suele suceder a veces, ¿ya? A veces. Pero a veces también son compañeras de trabajo y amigas, ¿ya? Y amigas. Así que aquí estamos junto a lo que es esta noticia, que en el ámbito policial, perdón, pues no policial, político. Luciano Awad firma con sello discográfico y proyecta carrera a nivel nacional. Este artista oriundo de Villa O'Higgins continúa sumando hitos en su carrera y prepara nuevos proyectos musicales. Ahí que dice, este músico de Villa O'Higgins se ha caracterizado por fusionar el chamamé con sonidos urbanos, propuesta que lo ha llevado a presentarse en importantes escenarios regionales como la Expo Patagonia de Coyhaique, el Festival La Voz de Chile Chico, además de eventos de alcance nacional como el Gran Baile Ranchero de la región de Maule, proyectando así su carrera con nuevos artistas. Y aquí estamos, mire qué bacán. En conversación con el medio, Luciano Awad manifestó su satisfacción por este nuevo paso. Feliz, dice, es una emoción inexplicable. Con los chiquillos hemos trabajado harto y se vienen muchas sorpresas. Poder conocer

Spotify. Vamos a buscarlo. ¿Ya? Ok. Igual siempre tocamos la música de Luciano Watt, ¿cierto? Ustedes también son testigos que siempre estamos dándole a conocer. Este chico que vino muy chiquitito, que lo invitó el tío Wilson hace tiempo en esos festivales que hacía. El otro día también sacamos un contacto con Luciano Watt, donde hablábamos también de su nuevo tema que sacó, ¿cierto? Siempre enfocado ahí al chamamecito bonito que canta Luciano Watt, ¿ya? Así que felicitaciones también a este chico que ha luchado mucho para llegar a donde está, ¿ya? Mucho, mucho, mucho, mucho. Y ya de una otra forma está complementando sus deseos de llegar a ser un cantante famoso. Así que después nos vamos a ir con Luciano Watt, ¿ya? Escuchando su música también bonita. Este cantautor de la Patagonia. Ahora vamos a escuchar la sonora de Tommy Rey, ¿pues cierto? Sí, pues igual. Unos artistas chilenos, igual con una tremenda trayectoria. ¿Y quién no ha bailado? Aunque me duela, dejaré a Daniela. Sí, Daniela.

Ya tenemos 15 minutos para las 6 de la tarde, 15 para las 6, hasta las 18 horas lo acompaño el día de hoy. Recordarles que la barcaza está recalando por Melinca a las 7 de la tarde, 7 de la tarde, así que para que las personas que viajan, para que estén ahí atentos, atentos a lo que va a ser la llegada de esta motonave que va con destino hacia Quillón. Bueno, preguntando sobre la salud de nuestro querido amigo Bayuquito, contarles que dicen que ya está más tranquilito, ahí están realizándose sus tratamientos, sus exámenes, y obviamente que vamos a estar preguntando siempre ahí, pero ya está en manos de médico, ya está en sus controles, con su tratamiento, y está allá en Coyhaique. Hoy día también me enteraba de que sacaron ahí a nuestro amigo segundo, más conocido como el amigo Chatito, ¿ya? El amigo Chato, que él igual lo sacaron hoy día ahí delicadito de salud. Se fue con su mamita, con la señora Matilde, la abuelita Matilda, y acompañó a su hijo. Así que vamos a enviarle también todo nuestro cariño, por supuesto, a nuestros melincanos que están por allá, pues, nuestro amigo Bayuco, nuestro amigo Chatito, que están allá en la capital regional de Coyhaique, lamentablemente por temas de salud. Así que vamos a estar atentos y preguntándole también a la familia cómo van nuestros vecinos. Ojalá todo salga bien nomás, todo esté bien y que se vuelvan pronto también a su casita, ¿cierto? Y pues vamos a estar atentos

Mañana voy a tener de invitado, mañana tengo a Dideco, que van a estar realizando también un programa que ya le anuncié a usted, ¿cierto? Que tiene que ver con el trato de los adultos mayores. Y vamos a estar a las 11 de la mañana, vamos a estar aquí con los bomberos, en este caso con la señorita Verónica, que ella va a estar invitando también a actividades. Recuerde que en este mes de junio, el día 30 de junio, es el día del bombero. Así que ahí vamos a estar enterándonos también de todo lo que acontece, las actividades que ellos tengan para nuestra comunidad. Así que ahí vamos a conversar el día de mañana con la directora del Cuerpo de Bomberos, la señorita Verónica. Muy bien, seguimos avanzando en esta horita, ya 12 minutos ya nos restan para las 6 de la tarde.

Ya tenemos 3 minutos para las 6 de la tarde. 3 minutos para las 6. Estaba viendo noticias por aquí, también novedosas, ajá, y más que novedosa, pero impactante, de verdad. Que, por ejemplo, vamos a hablar de lo que sucedió en la región de la Araucanía, Loncoche. Hija de mujer asesinada habría pagado a compañero del liceo para que matara a su madre. 3 adolescentes están detenidos por el homicidio de Ingrid del Carmen Barrera, de 53 años, cuyo cuerpo fue encontrado el pasado domingo con heridas punzantes en su domicilio en Loncoche, región de la Araucanía. Los menores, todos de 17 años, corresponden, de acuerdo a información de la radio, a la hija de la víctima, la pareja de esta y un compañero de liceo. En ese sentido, la adolescente habría reunido dinero con su pololo para pagar a un compañero del liceo a objeto de que asesinaran a la madre de la joven. Posteriormente, a conocerse el homicidio de la mujer, los adolescentes se entregaron ante la fiscalía local del Ministerio Público de la comuna ya mencionada, manifestando ser parte y autores de este crimen. Una vez la indagatoria respectiva está a cargo del personal de la Policía de Investigaciones. Finalmente, los adolescentes serán presentados durante la mañana del día de hoy miércoles ante el Juzgado de Garantía de Loncoche, esto para la audiencia del control de la legalidad de la detención. Motivos no se sabe, ¿eh? No se sabe realmente el motivo de que por qué esta hija mató a su madre. Estoy destrozado. Esposo de mujer asesinada en Loncoche dice que autor material se ensañó con ella. El esposo de la mujer asesinada en Loncoche, en la región de la Araucanía, dijo estar destrozado tras el crimen que había planificado su hija y su pareja. Ambos menores habrían pagado 60 mil pesos a un compañero de curso para ejecutar este homicidio, ya que su madre se oponía a la relación amorosa. Ah, ya. Ahí está el tema, entonces. Ahí está el tema, que por qué la hija y su pareja mataron a su madre de 53 años. Este brutal crimen, dice, ocurrió al interior de una vivienda, ahí en el sector de lechería de Loncoche. Dice, maltrato habitual. El esposo de la mujer, José Coronado, conversó con los medios de comunicación y reveló la mala relación que existía entre madre e hija. Nunca hubo un buen trato. Hasta el último le dijo a su hija que era mucho pololo para ella. Yo escuchaba cuando me iba a trabajar que ella le gritaba. Mi hija todo el tiempo se encerraba en su pieza. No tenían contacto. Se encerraba en la pieza y cuando estaba ella, su madre no bajaba, sino que bajaba cuando yo nomás estaba. Los supuestos malos tratos también habrían afectado a los otros dos hijos de la mujer. De pequeños los maltrató. Los maltratos eran físicos y verbales reiterados, agregó el hombre. Este crimen planificado, autor material, ingresó por ventana de vivienda. El persecutor afirmó que los menores han reconocido los hechos. La hija de la mujer enfrentará cargo por delito y los otros dos adolescentes por homicidio. Y ahí está, entonces. Se oponían al pololeo, y lo otro que ahí habla, ¿cierto?, de una muy mala comunicación entre la madre con la hija, e incluso, como bien dice acá este padre, con los otros dos hijos igual, de pequeño, lo maltrataba, físicamente y verbalmente. Wow. ¿Quién ayuda a esa familia? Por eso ahí, de repente, hace mucha falta las redes de apoyo. ¿Quién ayuda a esa familia?
Ahora estarán todos admirados, uy, lo que pasó, uy, ¿cierto? Pero ¿qué hicieron antes? ¿Qué hicieron antes para ayudar a esa familia? ¿Qué hicieron para evitar esto, que la hija, ¿cierto?, mate a su madre, ¿ya? Y que el papá diga todo lo que él está diciendo ahora, que no se llevaban bien, que siempre había un maltrato, ¿ya? Y antes lo habrían hablado al respecto de eso. Sí, por eso es tan importante las redes de apoyo, porque después cuando suceden las cosas, todos lamentamos. Pero hay una pregunta que hay que hacerse. ¿Qué hice yo antes? ¿Ayudé? ¿Aporté? ¿Aporté en poder ayudar que no suceda estas noticias tan crueles, ¿eh? De verdad, crueles, crueles, crueles, que uno se entera a través de los medios de comunicación. Ok. Ya, ahí estamos. ¿Qué me dice? A ver, vamos a hablar por aquí. Ya, ok. Ya. 7 de la tarde, 7 de la tarde llega la barcaza. Mañana voy a estar hablando también de esta señora que está desaparecida en Quellona, ¿eh? En Quellón, esta mujer que ahí está viendo un todo lo que es un tema ahí, de cómo cómo lo buscan todo. Increíble, ¿ah? ¿Eh? Cómo está todo ahí el tema que si tú escuchas, es como hoy, ¿qué pasó realmente ahí, ah? ¿Eh? ¿Han visto las informaciones que han estado subiendo los medios de comunicación? Mañana vamos a estar hablando sobre lo que es ese temita. Ok. Muy bien, pues mis queridos, ya comienzo a despedirme ya. Ha sido un día con hartas cosas. Mañana espera otro día con hartas cositas más, mucha información, pero aquí contenta también para acompañarlo. Mañana recuerde que viene el pago del BRIM, ¿ya? IPS, para las pensiones y subsidios, para que ustedes estén atentos también. Les dejo un abrazo a todos ustedes. Mañana será otro día, si Dios lo quiere. Y le dejo la buena música en esta hora para que ustedes sigan acompañándose de la voz del Ciprés.